Estamos de vuelta con El Universo Musical. Historia musical con Alexander, Sentimiento Latino.

Llegamos al espacio Historia e Intérpretes Venezolanos. Y ustedes están escuchando en el fondo una de las piezas emblemáticas de nuestra tierra venezolana que nos representa. Nació como una pieza o una obra de zarzuela en un acto presentado el 19 de septiembre de 1914 en el Teatro de Caracas. La melodía combina el joropo Marisela de Sebastián Díaz Peña y el vals Mita del curazoleño Jean-Gérard Pal. Debido a su enorme éxito popular, la canción se separó de la zarzuela y comenzó a interpretarse en retretas y actos públicos, trascendiendo fronteras en las voces de artistas nacionales. El autor de la música es el maestro Pedro Elía Gutiérrez, nació en 1870 y se nos marchó en 1954, destacado compositor y director de la Banda Marcial de Caracas. Es el encargado de dar vida musical a la obra. La letra le pertenece a Rafael Bolívar Coronado, 1884-1924, periodista y poeta nativo de Villa de Cura, estado Aragua. Es el autor de los versos que encarnan el gentilicio venezolano. Esta es la introducción de este espacio Historia e Intérpretes Venezolanos, donde le vamos a hacer a honrar, a recordar, porque está celebrando 112 años nuestra querida alma llanera. Varios artistas nos van a acompañar en este homenaje. Ya al final repetiremos y cantaremos el alma llanera. Y vamos a recibir a uno de los grandes artistas venezolanos recordado como el rey del galerón, al señor Benito Quirós, un personaje hermoso que viajaba por toda Venezuela manejando su carrito y cantaba en todas las emisoras. Yo alcancé a verlo allá en mi pueblo, Ecos el Torbes, y la gente corría detrás de él. Además tenía algo interesante, defensor de la fauna venezolana. En esa época recuerdo que para ir a la pesca tiraban unas bombas para agarrar los pescados, ¿te acuerdas? Entonces, claro, al tirar estas bombas para pescar, pues acababan con la fauna, porque morían los peces recién nacidos, los que estaban en la adolescencia, figúrate tú, para agarrar eso se perdían y agarraron los pescados, unos 3 o 4 pescados. Entonces él una vez se paró en un sitio, él siempre andaba denunciando a las personas que hacían eso, y se paró en un sitio, y fue allá donde estaban los tipos, y cuando regresó, tuvo un accidente con el carro, iba para la policía a denunciarlo, y mira, cosas de la vida. Pero Benito Quirós es un personaje hermoso, interesante, está presente en Historia de Intérpretes Venezolanos y nos dice el Gavilán Pico Rosado.

aprovecha lo que va a dejar. Ahí está San Fernando de Apure. Cuarto grado.

El universo musical que llega al centro de tu corazón a través de Radio YBKE Mundial 94.5 FM y su red nacional. Nos llega una excelente artista del folclore venezolano, Denis del Río. Su nombre de pila es Daxdi Mercedes Nieto Torrealba. Y la conocemos como la canta bonito de Venezuela. Además de su destacada carrera artística, es abogada, egresada de la Universidad Carabobo y se ha desempeñado como ex juez en el estado Carabobo y combina el derecho con la locución y el canto. La recuerdo con el maestro Rafael Ochoa en una de las ferias importantes venezolanas, allá en la Feria Internacional de San Sebastián. Hace muchos años yo canté en una caseta famosa y ella estaba allí con el grupo de Rafael Ochoa, hermosa como siempre y con mucha dignidad y belleza, llevando el sentimiento cultural venezolano. La vamos a escuchar con una canción que dice Garceros de Soledad.

las canciones románticas a través de el acompañamiento del arpa 4 y maracas adquieren una relevancia hermosa. Esos valses ya reconocidos a través de muchos años. Y un maestro en el estado Táchira, hay un maestro que ya no está con nosotros, se nos marchó, está en la gloria del Señor, el maestro Luis Lara, cofundador de Orquesta Típica Tachirense. Un legado hermoso, allí están sus hijos, Luis Alberto Lara, Kelvin Lara, que siguen llevando el mensaje hermoso de ese trabajo musical. Un legado, una familia musical. Y me van a acompañar, o me acompañaron en esta producción que se llama, por cierto, Alexander Sentimiento Latino. Ellos fueron el maestro Luis Lara y Alberto Lara, los arreglistas de este trabajo musical. Y les traigo una canción, un vals, yo quiero que lo recuerden, se llama Amémonos. Alexander Sentimiento Latino y Amémonos.

Vamos a saludar amigos que están en sintonía de el universo musical. Mi querido amigo Ramón Berti. Ramón Berti siempre atento a el universo musical, un extraordinario cantante y mejor amigo. Emocionado con Nino Bravo. Porque Ramón Berti conoce la técnica vocal y el manejo de la voz. Así que bendiciones para ti, Ramón Berti. Desde Valencia, Judy. Judy siempre atenta al universo musical. Dice Alexander, hoy sí me conecté. Y ella siempre me recuerda porque es admiradora de Cherry Navarro. Alexander, no te olvides de Cherry Navarro. Pónganle una cancioncita con mucho gusto. Sí, señor, vamos a colocarle Cherry Navarro. Yo también soy admirador de Cherry Navarro. Guillermo Bogado es productor y uno de los grandes contribuyentes de la cultura venezolana. Está acompañado de Víctor Manuel, su querido hijo. Así que saludo para Víctor Manuel y para Guillermo Bogado. Manuel Caraballo, contribuyente también en el espectro cultural. Un gran amigo, Manuel Caraballo. Dice, emocionado Alexander con Nino Bravo. Me quedé, qué bonito programa. Bueno, se ha cumplido con la idea de llevar este sentimiento musical a través de esa gran voz de Nino Bravo. Arnaldo Michelangelo, mi querido amigo Arnaldo Michelangelo, un contribuyente a tiempo completo del arte musical venezolano a través de sus espacios radiales. Me complace y es grato tener tu cariño y tu atención, apreciado y admirado amigo Arnaldo. Así que bendiciones para ti, Arnaldo. Margarita Colmenares. Margarita Colmenares es una excelente amiga que me acompañó durante muchos años en los espacios. Margarita Colmenares allá, ella vive por La Pastora, pero Margarita Colmenares ha estado quebrantada de salud. Ya tiene 2 semanas internada en el hospital universitario. De verdad que yo pido a Dios por su pronto restablecimiento y ese cariño y esa atención que siempre ha tenido es gratitud, y la gratitud camina de la mano. La gratitud y la amistad van de la mano, así que agradecido yo espero, aunque me escribió, me dijo Alexander, hoy tampoco te puedo escuchar porque me siento todavía que estoy aquí en el hospital, pero yo le agradezco ese gesto, ya me está escuchando y ya yo me siento feliz. Así que Margarita Colmenares, pronto estarás bien. La fe es la llama sublime y divina que nos ayuda a conquistar nuestros nobles sueños y anhelos. Desde aquí te mando esa energía, querida Margarita. Pedro Espinosa. Ajá, Pedro Espinosa. Pedro Espinosa, como a la 1:30, 2 de la mañana, me envió un mensaje también donde decía que estaba quebrantado de salud, que había sufrido, vaya, un infarto, y esperamos por su pronto restablecimiento. Gracias a su hijo que lo llevó al hospital y que lo atendieron muy bien, ya está otra vez ahí preparado para seguir adelante. Así que esperamos también su pronta recuperación al amigo Pedro Espinosa. Te enviamos la palabra de aliento y solidaridad desde el universo musical, querido Pedro Espinosa. En La Pastora, Elizabeth también emocionada en compañía de su querida madre Rosa con el programa de Nino Bravo. Así que bendiciones para Elizabeth y para Rosa. Bueno amigos, estamos celebrando el acontecimiento de los 112 años
de la alma llanera. Ya saben ustedes, Pedro Elías Gutiérrez la música y la letra de Rafael Bolívar Coronado. Y al haber pasado 80 años del fallecimiento de sus actores originales, la obra entra legalmente en el dominio público universal. Esto significa que cualquier persona, artista del planeta, puede grabarla. No pertenece a ninguna empresa extranjera, aunque hayan circulado rumores sobre una supuesta venta de derechos a editoriales internacionales. La realidad jurídica sitúa la obra libre de comercialidad por el vencimiento de las plazas de propiedad intelectual. El Ministerio Popular de la Cultura de la República Bolivariana de Venezuela lo declara como bien de interés cultural. La creación artística alma llanera como una de las piezas de zarzuela estrenada el 19 de septiembre de 1914 mediante Gaceta Oficial 40.500, fecha 18 de septiembre del 2014. Y vamos a traer el poeta de la canción, Héctor Cabrera, y nos va a hacer un pedacito de alma llanera con una canción también dedicada a Argentina. Pero quise traer a Héctor Cabrera con un pedacito de Amalia, de alma llanera.

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1: 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Están escuchando el universo musical, ya las manecillas del reloj nos llaman y vamos a cerrar este espacio con el maestro Aldemaro Romero, que nos trae una exquisita versión de El alma llanera. Escuchemos al maestro Aldemaro Romero cuando nos dice: alma llanera.

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1: El Universo Musical, que llega al centro de tu corazón a través de Radio YBK Mundial 94.5 FM. No se olviden los mensajes al WhatsApp de la YBK Mundial 0424-291-4255. 0424-291-4255. ¿Anotaste? Ok. Por allí mensaje de texto, por favor, para el Universo Musical, y agradecido siempre por el cariño y la atención. Llegamos a Recuerdos Inolvidables, que giran en el espacio infinito del tiempo. Esas canciones que hacíamos, dónde estábamos, dónde vivíamos. Vaya, qué hermoso. Y la velocidad con que nos lleva dentro de nuestra imaginación. Nos trasladamos 40 años, 50 años. El profesor Ángel aquí dice, no, me traslado 80 años. Vaya. ¿Cómo pasa el tiempo? Bueno, y nos llega un destacado cantante de ascendencia puertorriqueña, reconocido a nivel mundial como uno de los máximos exponentes e innovadores del género del merengue. Elvis Crespo. Y Elvis Crespo nos dice nuestra canción.

El universo musical que llega al centro de tu corazón, la hora de los recuerdos inolvidables, bailable, movida. Algunas me llaman y me dicen: Alexander, esta hora, mientras estoy cocinando, estoy bailando y preparando la cena. ¡Qué bonito! ¡Diveana! Ajá. Diveana es una famosa cantante venezolana de merengue y tecno merengue, nació en Maracaibo. Dio el gran salto a la fama nacional al convertirse en la vocalista principal de la reconocida orquesta Los Melódicos del recordado maestro Renato Capriles a finales de los años 80, y con ella popularizó exitosos temas. Vamos a disfrutar de Diveana cuando nos dice: Por tu amor.

El universo musical que llega al centro de tu corazón. Hay noticias que causan tristeza, hay noticias alegres. Y en el submundo artístico, en el universo musical, hay personajes interesantes que representan la historia y la cultura venezolana. Me llega una nota que me causa tristeza, y es en relación con el maestro Ismael Querales, que nació el 17 de junio de 1953 en la ciudad de Caracas. Es un músico compositor, excelente bandoneonista, y se crió en la parroquia Chapellín, donde su sensibilidad se nutrió desde muy temprano de la belleza y de la increíble riqueza de la música popular venezolana. El maestro Ismael Querales es cofundador, alma de la agrupación Un Solo Pueblo, junto a su padre, Teo Capriles, alumno predilecto y entrañable del amigo y del maestro Vicente Emilio Sojo. Y desde niño Ismael estuvo rodeado de grandes músicos, creadores e intérpretes, algunos de los cuales hoy son patrimonio cultural del país. Paz a su alma. Oremos por su eterno descanso. Nuestro Padre Eterno lo recibió en su gloria. Desde Radio YBKM Mundial y desde el universo musical, nos unimos al sentimiento de su distinguida familia y le acompañamos. Así que nuestro Padre Eterno lo recibió. Así que el maestro Ismael Querales hace horas falleció. Así que nuestro Padre lo recibió en su gloria. Estamos sentidos y conmocionados por esta triste noticia. El universo musical que llega al centro de tu corazón nos trae a una agrupación como lo es Los Blancos, que es una icónica orquesta venezolana fundada el 27 de abril de 1960 en Maracaibo, Estado Zulia, y conformado por cinco hermanos: los hermanos Bernardo saxofón y director general, Rami contrabajo, Cecilio conga y los morochos, Leopoldo en batería y Ricardo trompeta, y con unas voces hermosas destacadas de José Cheo Matos y Jesús Chucho Rangel, vocalistas insignes. Los conocí en Maracaibo, hermosa, en los puertos de Altagracia, para que lo sepan allí. Allí yo fui con una orquesta y bueno, hermosos, qué trabajo tan hermoso Los Blancos en esa época, estaba yo más joven. Vamos a escuchar Los Blancos cuando dicen: ¡Qué muchachos!

Bueno, un gazapo allí apareció, pero bueno. Sonó Alexander Sentimiento Latino con esta canción de lo que te has perdido la noche de anoche por no estar conmigo. Y ahora sí llega Los Blancos, musical, orquesta venezolana hermosa. Escuchemos a Los Blancos cuando dicen: ¡Qué muchacho!

Queridos amigos, hemos llegado al final de nuestro programa El Universo Musical. Siguen llegando mensajes. Saludamos a Elizabeth, que está de cumpleaños. Dice: estoy disfrutando de mi torta y mis amigos. Así que bendiciones para ti, que cumplan muchos años más. Nos unimos a este sentimiento hermoso de tu cumpleaños allá en compañía de la señora Rosa. Bendiciones. Por el día de hoy nos despedimos. Las manecillas del reloj no se detienen. Saludamos también a la doctora Isabel Serena, atenta a los espacios culturales de los artistas venezolanos. Así que bendición por esa hermosa labor. El Universo Musical. Reciban el cordial saludo del equipo de producción en la presidencia del Sistema Mundial, Alejandro Silva Villamizar, vicepresidente de comercialización, Conrado Valero, gerente general de contenido, María de los Ángeles Pérez, gerente de producción, Livia Bello, control técnico, el profesor Ángel Figueroa, producción musical y moderación, tu amigo de siempre, Alexander Sentimiento Latino. Y los voy a dejar con el legendario cantante venezolano Pastor López y con el exponente urbano Tony Riggi, que sorprendieron al público al fusionar la cumbia y los ritmos tropicales. Escuchen reggaetón con otro tumba.

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3: Llega a Que Cante Mi Gente desde la parroquia Francisco Eugenio Bustamante en Maracaibo, Estado Zulia, Daniel Cedeño con su tema Sin Una Ilusión, autoría de Luis Miguel Lugo Covis. Vamos a escucharlo.

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0: Rebeca E. Mundial te da la hora.
1: Las 9 y 25 minutos.
0: Hora Mundial.
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3: El 20 de septiembre de 2001 falleció el militar y político tachirense Marcos Pérez Jiménez, quien fue general de división del ejército venezolano y presidió un férreo gobierno autocrático entre 1952 y 1958. Luego de ser revocado el 23 de enero de 1958 por un movimiento cívico-militar, su figura siguió movilizando la política nacional. Desde su exilio en España, se postuló al Senado con los comicios generales de 1968 y las elecciones presidenciales de 1973 por el partido Cruzada Cívica Nacionalista, siendo inhabilitado en ambas ocasiones. Posteriormente, se retiró de la actividad política, refugiándose en la ciudad de Madrid, donde murió a los 87 años.
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4: 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Un esfuerzo conjunto para brindar soluciones habitacionales inmediatas, transparentes y sin especulaciones. 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

0: YBKE Mundial te da la hora.
1: Las 9 y 55 minutos.
0: Hora Mundial.
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3: Llega a Que cante mi gente desde el municipio Cárdenas, en el estado Táchira, Abraham Blanco Pulido, con su tema Bien Bonita para mí. Vamos a escucharlo.

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0: YBKE Mundial te da la hora.
1: Las 10 y 25 minutos.
0: Hora Mundial.
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1: Escuchemos al ministro del Poder Popular para la Educación, Héctor Rodríguez.
4: Para el año 2015, que es cuando empieza el bloqueo, se firma el decreto Obama, el maestro que menos ganaba, ganaba $471. Ese era el maestro mejor pagado de América Latina en ese momento. Cuando empieza el bloqueo, hay una caída significativa en el ingreso de todos los venezolanos, pero también en los maestros. El peor momento fue el 2018, que su ingreso era de $24. Luego empezó un plan de recuperación que subió casi el doble, $40 para el 2020, $95 para el 2023, $191 para el 2025, $240 para el 2026. ¿Es suficiente? No. Nuestra meta es volver a llevar al maestro de Venezuela a ser el maestro mejor pagado de América Latina. Pero aquí hay una clara muestra de cómo venimos haciendo un esfuerzo por recuperar el ingreso de los maestros, conscientes de que todavía no es suficiente y nosotros no nos vamos a detener. Mi primer objetivo es que no haya ningún niño fuera del sistema educativo. Mi segundo objetivo es que el maestro tenga cada vez mayor reconocimiento moral en la sociedad, que su vida cotidiana cada vez mejore. Tengan la certeza todos los trabajadores de la educación de Venezuela que estamos conscientes de que hace falta hacer más y que estamos trabajando para que así sea.
1: Escuchábamos al ministro del Poder Popular para la Educación, Héctor Rodríguez. 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

0: GBKE Mundial te da la hora.
1: Las 10 y 55 minutos.
0: Hora Mundial.
1: El 20 de septiembre de 2001 falleció el militar y político tachirense Marcos Pérez Jiménez, quien fue general de división del ejército venezolano y presidió un férreo gobierno autocrático entre 1952 y 1958. Luego de ser revocado el 23 de enero de 1958 por un movimiento cívico-militar, su figura siguió movilizando la política nacional. Desde su exilio en España, se postuló al Senado con los comicios generales de 1968 y las elecciones presidenciales de 1973 por el partido Cruzada Cívica Nacionalista, siendo inhabilitado en ambas ocasiones. Posteriormente, se retiró de la actividad política, refugiándose en la ciudad de Madrid, donde murió a los 87 años.
2: Una mujer traicionada se convierte en leyenda. El misterio de la Sayona. La Sayona es una famosa leyenda venezolana que cuenta la historia de una mujer traicionada por su esposo. Consumida por el dolor, se convierte en un espíritu vengativo que recorre las noches en busca de hombres infieles. Con su vestido blanco y un rostro aterrador, aparece para castigar a aquellos que han sido desleales. Su grito resuena en la oscuridad, llenando de terror a los hombres del pueblo. La leyenda no ha terminado. El eco de su dolor perdura y hoy sigue vagando en pena la Sayona.
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4: Llega a Que Cante Mi Gente desde Katia en la parroquia Sucre de Caracas, Ronnie Pegaso junto a Blex, con su tema ¿Qué más? Vamos a escucharlo.
5: Ronnie Pegaso, Blex HBM, Antonio Alonso, no sé.

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0: YBKE Mundial te da la hora.
1: Las 11 y 25 minutos.
0: Hora Mundial.
1: 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Escuchemos al ministro del Poder Popular para la Educación, Héctor Rodríguez.
2: Cuando decidimos que las escuelas fuesen los campamentos, una de las preocupaciones que había era el deterioro que pudiera sentir una escuela al tener un conjunto de familias viviendo, que se dañaran los baños, que se dañaran los salones y que no tuviésemos tiempo para recuperarla. Bueno, se construyó un protocolo, la presidenta le colocó un padrino institucional a cada escuela para el proceso de adaptación de la escuela a campamento y lo que está pasando es todo lo contrario. Si estamos recibiendo las escuelas en mejores condiciones que cuando se abrieron como campamento, porque los padrinos, bueno, lo que hicieron fue colocar en la cocina una cocina industrial de mayor calado, colocar sistemas hídricos o sistemas de electricidad de mayor capacidad para recibir esto, y de verdad que el cambio es radical, o sea, repotenciaron la escuela. Yo quiero agradecerles públicamente a todos los que fueron padrinos, banca pública, ministerios, instituciones del Estado, porque le pusieron un cariño y se integraron.
1: Escuchábamos al ministro del Poder Popular para la Educación, Héctor Rodríguez.
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0: GBKE Mundial te da la hora.
1: Las 11 y 55 minutos.
0: Hora Mundial.
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3: Llega a Que cante mi gente desde la parroquia San Juan en la ciudad de Caracas, José Camejo Romero con su tema Mi Venezuela Querida. Vamos a escucharlo.

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3: YBKE Mundial te da la hora.
4: Las 12 y 0 minutos.
3: Hora Mundial.
5: Himno Nacional de la República Bolivariana de Venezuela. Letra de Vicente Salias y música de Juan José Landaeta, decretado himno oficial en 1881 por el general Antonio Guzmán Blanco.
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0: YBKE Mundial te da la hora.
1: Las 12 y 25 minutos.
0: Hora Mundial.
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2: En un pequeño pueblo de los llanos venezolanos, vivía una joven enamorada de un soldado. Al nacer su hijo, él desapareció, dejándola sola y desesperada. En un arranque de locura, sus manos hicieron lo impensable. Acabó con la vida de su propio niño. Al darse cuenta del horror cometido, su llanto desgarrador resonó por el aire, atrayendo a vecinos que la maldijeron. Desde entonces, su alma errante vaga por los campos, vestida de blanco y negro, con el eco de su lamento. Cual sombra en la noche, asusta a quienes se cruzan en su camino, buscando eternamente lo que perdió. Cuidado, pues al caer la noche, su llanto puede escucharse en el viento.
1: Escuchamos palabras de la presidenta de la República Bolivariana de Venezuela, Delcy Rodríguez.
3: Ya estamos atendiendo a las víctimas del duplete sísmico, también víctimas del 3 de enero, en la recuperación de sus miembros superiores con tecnología biónica. Y este laboratorio, la reinauguración de este laboratorio, la reactivación, permitirá que nosotros sigamos apoyando al pueblo venezolano que necesita órtesis, que necesita prótesis. A través del 1x10 tenemos un censo de los casos y van a ser atendidos en los próximos meses con gran celeridad. Gracias a la activación de estos laboratorios, tenemos contemplado con esta empresa Kawa de Japón, tenemos contemplado alianza que permita esa transferencia tecnológica y de conocimiento. Así que muy complacidos porque podamos nosotros atender las necesidades más sentidas de nuestro pueblo, los niños que sufrieron amputaciones, que los podamos atender de manera inmediata y sigamos nosotros pues por este camino de garantizar la salud pública de nuestro país.
1: Escuchábamos palabras de la presidenta de la República Bolivariana de Venezuela, Delcy Rodríguez. ¡Hey! 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
1: YBKM Mundial te da la hora.
2: Las 12 y 55 minutos.
1: Hora Mundial.
2: Matea Bolívar, conocida como la Negra Matea, nació en San José de Diznados en Venezuela el 21 de septiembre de 1773. Fue esclava perteneciente a la familia Bolívar y fue criada junto a los hijos de esta familia. Desempeñó un papel crucial como nodriza y cuidadora del joven Simón Bolívar. Su influencia y cuidado maternal dejaron una huella profunda en el Libertador desde su infancia. La Negra Matea fue más que una simple cuidadora. Fue una figura maternal y una compañera fiel de Bolívar. Acompañó a la familia en numerosos momentos difíciles y fue testigo de los primeros pasos del futuro líder independentista. Su dedicación y lealtad trascendieron el vínculo de servidumbre, convirtiéndose en un símbolo de amor y devoción. El 21 de septiembre, al recordar el nacimiento de la Negra Matea, se celebra la riqueza cultural y la diversidad que han moldeado la historia de Venezuela. Su legado sigue vivo, inspirando a generaciones a valorar la contribución de los sectores de la sociedad en la construcción de un futuro más equitativo y justo. Escuchemos al ministro del Poder Popular para la Educación, Héctor Rodríguez.
3: Realmente retomamos actividades de trabajo formales el día miércoles 9, donde todos los trabajadores de la educación, madres cocineras, maestras, maestros, trabajadores administrativos y obreros, retomamos la presencia en escuelas. Estas escuelas, bueno, las preparamos para recibir a los niños y también iniciamos un proceso de formación que normalmente venimos haciendo hace 3 años en las escuelas. Este año incorporamos temas asociados

0: al doblete sísmico, a temas preventivos, a temas socioemocionales, cómo atender y cómo recibir esa cantidad de preguntas con las que seguro los niños están llegando a las escuelas. Así que fue un proceso muy bonito, donde la gran mayoría de los trabajadores de la educación ya desde el día miércoles estaban incorporados al sistema educativo. Hay un grupo de trabajadores que nos quedábamos trabajando en vacaciones, unos porque estábamos reparando escuelas y otros porque fueron escuelas campamentos. Tuve la oportunidad de reconocer a los 1.200 trabajadores entre madres cocineras que desde la hora cero, desde el momento del terremoto, las madres cocineras fueron a sus cocinas a empezar a preparar comida porque sabíamos que había gente que iba a estar en situación de calle y había también funcionarios que iban a necesitar. Yo quiero reconocer especialmente a esas madres cocineras, maestras, trabajadores que desde el primer momento atendieron y que luego empezaron a recibir familias en los campamentos.
1: Escuchábamos al ministro del Poder Popular para la Educación, Héctor Rodríguez.
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5: Llega a Que Cante Mi Gente desde la parroquia El Recreo en la ciudad de Caracas, Arturo Suárez, con su tema Déjala. Vamos a escucharlo.

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0: GBKE Mundial te da la hora.
1: La 1:25.
0: Hora Mundial.
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3: En el 89º aniversario de la Guardia Nacional Bolivariana, la Presidenta de la República, Delcy Rodríguez, reconoció la labor del cuerpo militar en la atención de contingencias naturales y el despliegue en campamentos transitorios para proteger a las familias más vulnerables. Escuchemos palabras de la Presidenta de la República Bolivariana de Venezuela, Delcy Rodríguez.
4: Siempre he tenido palabra de agradecimiento, de reconocimiento, de condecorarlos por el apoyo que han dado al pueblo venezolano en estos momentos terribles de la tragedia causada por el duplete sísmico, que significaron bombas nucleares que cayeron sobre principalmente el estado de La Guaira y otros 7 estados que fueron afectados e impactados. 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La Guardia del Pueblo sigue en los campamentos transitorios, atendiendo a la gente. La Guardia Nacional está allí en los campamentos transitorios. 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

0: WKE Mundial te da la hora.
1: La 1:50.
0: Hora Mundial.
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2: Escuchemos al ministro del Poder Popular para la Educación, Héctor Rodríguez.
3: Cuando decidimos que las escuelas fuesen los campamentos, una de las preocupaciones que había era el deterioro que pudiera sentir una escuela al tener un conjunto de familias viviendo, que se dañaran los baños, que se dañaran los salones y que no tuviésemos tiempo para recuperarla. Bueno, se construyó un protocolo, la presidenta le colocó un padrino institucional a cada escuela para el proceso de adaptación de la escuela a campamento, y lo que está pasando es todo lo contrario. Si estamos recibiendo las escuelas en mejores condiciones que cuando se abrieron como campamento, porque los padrinos, bueno, lo que hicieron fue colocar en la cocina una cocina industrial de mayor calado, colocar sistemas hídricos o sistemas de electricidad de mayor capacidad para recibir esto, y de verdad que el cambio es radical. O sea, repotenciaron la escuela. Yo quiero agradecerles públicamente a todos los que fueron padrinos, banca pública, ministerios, instituciones del Estado, porque le pusieron un cariño y se integraron.
2: Escuchábamos al ministro del Poder Popular para la Educación, Héctor Rodríguez.
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0: HBKE Mundial te da la hora.
1: Las 2 y 25 minutos.
0: Hora Mundial.
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1: Escuchamos palabras de la presidenta de la República Bolivariana de Venezuela, Delcy Rodríguez.
4: Por este 18 aniversario, desde su nacimiento ya tienen mayoría de edad. Algunos nacieron en revolución, otros estaban muy chiquiticos cuando el comandante Chávez llega al poder en 1998. Y a mí me complace estar aquí con una generación que vivió otra república, que vivió la Cuarta República y que sabe las penurias de la juventud durante la Cuarta República, durante el punto fijismo, con un balance terrible de desaparecidos, torturados, de represiones. Ese es el balance, y que nosotros siempre pedimos a Dios que nuestra juventud, que la juventud venezolana de hoy, de mañana, nunca pueda ser víctima del fascismo ni del extremismo. Ustedes son una juventud forjados en la lucha y en el amor, no en la contradicción de lo que significa la resistencia frente al punto fijismo. Son otra juventud, y son una juventud como Chávez la concibió, para que estuvieran, Rosinés, al lado de los jóvenes de Venezuela, de los estudiantes, de los trabajadores, entender sus aspiraciones, entender sus sueños, traducirlos, no para estar desconectados.
1: Escuchábamos palabras de la presidenta de la República Bolivariana de Venezuela, Delcy Rodríguez.
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0: Escuchamos palabras de la presidenta de la República Bolivariana de Venezuela, Delcy Rodríguez.
3: Este premio, como lo hemos visto este año, lo reconozco, debe seguir así. La comunicación debe servir de plataforma para un país que busca un camino distinto, porque sabemos que el extremismo nos llevó a las bombas, a los misiles. Y yo he llamado desde el programa de Convivencia Democrática y Paz a que la comunicación esté al servicio de la convivencia. Por eso este Premio Nacional de Periodismo, yo digo que se da en un momento extraordinario de cambios en la humanidad, pero cambios en Venezuela también, y el derecho que tiene el pueblo venezolano a la felicidad social y económica. Y la comunicación como plataforma debe estar al servicio de esos intereses vitales que como república, que como pueblo nos hemos trazado, como la del pueblo venezolano, que le ha permitido enfrentar las situaciones tan terribles que hemos vivido en el año 2026, porque meses más tarde, en junio del 2026, enfrentamos el duplete sísmico, y allí estuvieron ustedes, llevando la verdad a nuestro pueblo, arriesgando sus vidas, yo lo sé, en edificios que podían caer, ayudando al pueblo venezolano a recuperar, a rescatar a hermanos y hermanas que aún estaban con vida bajo los escombros. Así que se los reconozco y se los agradezco en nombre del gobierno, en nombre de nuestro pueblo, porque sé que se organizaron. Los felicito, los reconozco y exalto esta forma de comunicación, no perturbada por intereses de los grandes capitales, sino siempre al servicio del pueblo y de la verdad.
0: Escuchábamos palabras de la presidenta de la República Bolivariana de Venezuela, Delcy Rodríguez.
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1: Una mujer traicionada se convierte en leyenda. El misterio de la Sayona. La Sayona es una famosa leyenda venezolana que cuenta la historia de una mujer traicionada por su esposo. Consumida por el dolor, se convierte en un espíritu vengativo que recorre las noches en busca de hombres infieles. Con su vestido blanco y un rostro aterrador, aparece para castigar a aquellos que han sido desleales. Su grito resuena en la oscuridad, llenando de terror a los hombres del pueblo. La leyenda no ha terminado. El eco de su dolor perdura y hoy sigue vagando en pena la Sayona.
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3: Llega a Que Cante Mi Gente desde la parroquia San Pedro en la ciudad de Caracas, Fucho Muñoz, el cantautor de La Galdona, con su tema El Doctor José Gregorio Hernández. Vamos a escucharlo.

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0: DBKE Mundial te da la hora.
1: Las 3 y 55 minutos.
0: Hora Mundial.
1: Este 21 de septiembre se celebra el Día Internacional de la Paz, una fecha que resalta la importancia de vivir sin guerras ni violencia.
2: Es un derecho.

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1: Como seres humanos, necesitamos de un mundo donde el diálogo, la comprensión y la cooperación entre las diferentes naciones sean las bases para la resolución pacífica de los conflictos. Un mundo lleno de paz y armonía se levanta tomando acciones concretas que ayuden a superar las diferencias y fomenten el respeto, la tolerancia y el reconocimiento del otro, contribuyendo así con un futuro más justo y solidario para todas y todos. Desde YBKE queremos desearle un feliz Día de la Paz para todo el pueblo venezolano.
2: ¡La paz ha triunfado en Venezuela!
1: Escuchamos palabras de la Presidenta de la República Bolivariana de Venezuela, Delcy Rodríguez.
3: Acompañar a nuestro pueblo, a nuestra juventud, en momentos más duros del bloqueo económico, se han forjado en otro tipo de lucha, pero es una lucha que los va a hacer crecer y entender lo que significa el amor por Venezuela, el amor por esta tierra, el amor por nuestra patria, el amor por nuestras raíces históricas. Estas luchas que les ha tocado a ustedes, es una lucha que le permite ver al futuro. Nosotros no los vemos a ustedes como el relevo generacional, porque ustedes están construyendo hoy, en este presente, están construyendo ese futuro, garantizando encargos de responsabilidad, encargos políticos, garantizando la conducción adecuada para un país que, como ustedes bien saben, ha sido muy oprimido y agredido. Y es un país que hoy demuestra que tenemos capacidad de recuperarnos, de levantarnos, de seguir nuestra marcha.
1: Escuchábamos palabras de la Presidenta de la República Bolivariana de Venezuela, Delcy Rodríguez. 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

la mejor música, con las venezolanísimas. Gracias, familia, gracias. Mil gracias por este acompañamiento. 4:05 de esta sabrosa mañana, de este inicio de semana. Feliz y bendecido día. Gracias, familia, gracias, gracias. Mil gracias por estar siempre conmigo en este recorrido, en este truchar por todos los rincones de nuestra bella Venezuela, de nuestra Pachamama. Feliz y bendecido día. Mil gracias, en nombre de Alejandro Silva Villamizar, presidente del Circuito Mundial de María de los Ángeles, Pérez Carreño, la gerencia de contenido, José Figueroa, mi hermano mayor, gracias José por tu acompañamiento, y quienes hablan de sus barrios. Bueno, ahí iniciamos este recorrido musical, ya estamos ya montados ya en la maquinaria musical, informativa, veraz y oportuna, y debe caer Mundial 550 en amplitud modulada y 94.5 en frecuencia modulada. Estas dos señales emanadas en la difusión y la exaltación de nuestra música, de nuestro sentir venezolanista. Mil gracias, familia, mil gracias por este bello acompañamiento. Bueno, José Figueroa me está dando una noticia muy triste, muy lamentable. El adiós. Y me atrevería, sigue prematuro. De un gran amigo, de un gran hermano, de una persona que dio todo por la música, Ismael Kerale. Tuve la oportunidad de conocerlo, tuve la oportunidad de estrechar su mano en un evento en La Carlota, oficial por la Gobernación del Estado Miranda. Y bueno, es un hombre sumamente humilde, sumamente accesible, y sobre todo con una disposición muy, muy amplia, muy extensa para el acompañamiento musical. Se desempeñó magníficamente bien, a la altura con la música y con su experiencia como amigo y hermano. Jehová lo requería y fue gasto y pudo ya con su música a otros entarimados. Pues repito, gran amigo, gran hermano. El día pasado, por cierto, estábamos conversando que sus habilidades, tanto con el 4 como con la bandola, era propicio para otro encuentro con más presencia, con un poco más de sí, digamos de esta manera, un poco más de presencia en la música, no solamente mirandina y aragüeña, no solamente llanera, sino también oriental. Porque esa que viene de mujer que él tenía con la bandola, bueno, era algo magistral, algo sumamente esencial para una buena grabación, para una excelentísima grabación. Yo lo llamó y él atendió el llamado y murió porque quiso estar a la par de los custodios del imperio del supremo autor. Feliz día, familia, gracias por acompañarnos. José, sigamos con la música. El EP de mano, el EP.

4 y 17. 4 y 17. Sí, para los muchachos ya en cumbre se quedó en sintonía con la tacita de café y bien sabrosa, bien cremosita. Paz al alma de ese gran amigo. Hay una canción de Yusaki Garza y José Miguel Tiaga donde él le hace un acompañamiento. No recuerdo ahorita el nombre de la canción, pero vamos a preparar algo para el día de mañana, para homenajearle su trayectoria musical, Ismael Querales. Pero me sorprendió bastante esa noticia, esa caramba. Es algo de Montalón, pero los amigos no nos hacemos esa idea. Porque es una persona y yo creo que no está ansiado para la patria. Pero bueno, es voluntad de Dios que así sea, que se cumpla a cabalidad. Los medios de tocado en sintonía. Sí, los medios de alto prado. También los medios de ruta en sintonía. Bueno, se está despertando paulatinamente para iniciar esta semana. Les doy que hoy día de la paz, la paz mundial, la paz que todos merecemos, que todos tenemos derecho a vivir en un mundo igualitario, en un mundo marcado por los designios de Cristo Señor, donde todo debería de transcurrir en sana paz. Y recuerden que Dios es lo único que destruye lo que nos componemos. Destruye lo que nos componemos. Que Dios me lo ofrece, Dios feliz amanecer este inicio de semana, que sea próspero, que sea bendito, que sea bendecido por el Altísimo. Que todo sea para dicha y prosperidad en nuestros hogares. Ya estamos ya prácticamente ya iniciando fin de año. Y bueno, un diciembre en familia, como debe ser, como tenemos derecho por igual. Feliz día, familia, feliz día, feliz día. Esto es lo tuyo, José. RP.

0: Bueno, los muchachos de Ferrari, allá 24 de julio, también haciéndose presente, diciendo presente, los Ribeiro ya en 24 de julio de Ferrari, en Tunisia. También los integrantes de la familia Blanco en la Florita. Feliz y bendecido día, este momento de día. Y una vez más les recuerdo, Día de la Paz Mundial, día que debemos conmemorar todo con humildad, con humildad. Esa palabra mágica, esa palabra tan hermosa, esa palabra tan significativa, tan amplia, tan fuerte, tan indestructible. Paz, paz. Creo que merecemos algo por igual. Paz, calma, dicha, paciencia, paciencia. En cuanto a los problemas de que nos aquejan el día a día. Y uno de los más presentes en el día a día del venezolano es la recolección de desechos casa por casa. Hay sitios donde son montañas y montañas, bueno, de incalculable tamaño de desperdicios. Viene los perros, viene los menesterosos, viene X situación. Y entonces comienzan a romper la bolsa. Y es un caos total. Todas las calles de los valles de Estuy están prácticamente quemadas por la basura. Que se encuentra esto para evitar una epidemia a nivel de los valles de Estuy. Es muy ineficiente el servicio de recolección de desechos casa por casa. El sitio, bueno, donde ya los animales roedores ya están haciendo acto de presencia. Aquello es, bueno, patético, aquello es oferta, aquello es algo dantesco, muy dantesco. Es algo que, bueno, llega uno de hasta de estado frío. Es lo que ya llega como un periodo de desecho. Entonces, ¿sabes? Si es que no son supervisados, no, bueno, no sé decir cuál es el motivo, pero es inmensa la torre de desechos casa por casa. Claro, no de coger el camión, no se mencionó los amigos de los camiones, cuando se van y lo depositan en una acera, en una esquina, en una calle, es que yo voy aumentando de tamaño y las posibilidades de una epidemia. Por favor, es imperativo que todas las calles y aceras de los municipios tuyeros permanezcan limpios. Y terreno con una buena limpieza, pero evitar tanta aglomeración de desechos casa por casa. Y digo, muy bien, sigamos con la música. Todo el día, José.
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2: YBKE Mundial te da la hora.
3: Las 4 y 25 minutos.
2: Hora Mundial.
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0: Bueno, el dúo inmortal, estarán juntos y morirán juntos, Alberto y Barreto, la abuela. Bueno, y sinceramente será un parecido con todas las abuelas del mundo. Todas las abuelas eran las primeras en levantarse, eran las primeras en preparar el desayuno, el café, llamaron a un tío para la escuela. Bueno, mi padre tiene que estar. Por lo menos me casó así. Era la primera que se adaptaba. Y bueno, cuando ya uno iba a tomar el baño, bueno, ya ella tenía esta carmentera ya preparada ya. Fue así y será algo sumamente inolvidable. Feliz día, familia, feliz día, feliz amanecer, paz, dicha y prosperidad. Que sea nuestro el hogar, paz, dicha y prosperidad. Para que el día sea productivo, para que el día sea cuantitativamente productivo en favor de nosotros. De Venezuela, de esta bella Venezuela, de esta hermosa Venezuela, que merece todo por todo. Es nuestra Pachamama, nuestra Madre Tierra. También por aquí un saludo para un video de las tejerías, Puerta de Sabaragua, en sintonía, disfrutando de nuestro organismo. Gracias, familia, mil gracias por este acompañamiento, por este trabajo que con admiración y con devoción hacemos todos los días, de lunes a viernes acá en YFKE Mundial, las venezolanísimas. Ajá, alguien me dice, consigue una de Francisco Mata, Madre de la Virgen Bonita, con Francisco Mata. Fue un placer también de conocerlo, fue un placer de estrechar su mano allá en el Tigre, estado San Sate, la presentación que hizo ahí, y bueno, aporté para estrechar su mano. A través de una radio que funcionaba y sigue funcionando allí en el Tigre. Feliz día, familia, sigamos con la música. José, dale play, José, dale play, dale play, dale play.
1: ¡Padre! ¡Qué buen compa! Aquí está la vista, compadre.
2: Ah, trajiste la báscula.
1: Ajá.
2: Muestro, vale, vendé la rata de vista, ¿dónde lo mataste?
1: Coño, compa, no, lo conseguimos allá los perros, nada más con un palo y le... O maté chuceado. Ahí está el tiro, yo no lo gasté, ahí está el tiro de todas maneras.
2: Está bien bueno, vale, de repente voy a ayudarte a la acomodada con raza, estoy curando unos becerros aquí y lo que termine cura uno ahí que no lo pude amarrar ahorita, voy y te lo ayudo a acomodar, ¿viste?
1: Dale, compadre, estamos hablando, dale, ve.
2: Yo guardé esta, ¿viste?
1: Ok, lo cierro allá, ve.
2: Dale, peñero.

Bueno, por aquí los muchachos de San Francisco de Yale. Esa muchacha ya en San Francisco de Yale, en sintonía. Feliz día, feliz amanecer. Toda esta gran familia yalense que está sintonizando desde un día hasta venezolanísima. Feliz día, feliz inicio de semana para todos ustedes. Allá en el municipio inmemorial de los Valles del Tuy, esta bella y bendecida tierra de los Valles del Tuy, que en un tiempo fue el granero para Caracas y para aquel entonces el departamento Valverde. Feliz día, familia, feliz día, feliz día, feliz día. Después de ahí ven. Gente para que le tome una taza de café bien grandote con nosotros acá en la avenida Puerta Armada, la familia de los Serán, en sintonía, tanto de los Serán y familia, allá en la avenida Puerta Armada. Bueno, tenemos un comunicado más con nosotros, aquí lo pasaría. Feliz día, feliz, feliz, feliz, feliz día, familia. La familia mundial, la familia mundialista. También los municipios de. Ajá, los municipios de Loro, el sector de Loro, Juan Ríos y familia. Otro de los grandes exponentes de la música de Miranda de Agua, Juan Ríos y familia, en el sector de Loro. Yo me atrevería a decir que aquí hay una contradicción. En esa parte alta se oye magníficamente bien, y la parte baja se oye con cierta dificultad. Pero es auditivo, es auditable. Oye, un poco de diferencia, pero es auditable. Familia, familia, familia mundial, vamos con la música. Todo tuyo, ¿sí? Dale play, dale play, dale play, dale play.

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1: Las 4 y 49 minutos.
0: Hora Mundial.
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3: Llega a Que cante mi gente desde el municipio Baruta, en el estado Miranda, Ali Martínez con su tema Me cambias el mundo. Vamos a escucharlo.

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0: WKE Mundial te da la hora.
1: Las 4 y 59 minutos.
0: Hora Mundial.
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Bueno, don Silvino Almaz. Don Silvino Almaz. Y don Amado Martínez. Ellos son autores tanto de la letra como de la música. Don Amado Martínez y Silvino Almaz. Bueno, este tema fue grabado para el año 62 por César Roldán de la empresa Roll. Bueno, y precisamente ya estamos conversando con unos amigos sobre este tema que tanto tanta bueno, disculpen la mala palabra, tanta trama con el joropo en Venezuela, bueno, decretado por la UNESCO como patrimonio intangible de la humanidad, y que nosotros no tengamos control sobre nuestra discografía, ya que como todos ustedes saben, uno de los que más auge le dio a los joropos en Venezuela fue César Roldán y Pablo Roldán de la empresa Roll, y como la me parece de contar todo lo, el imperio que levantaron estos caballeros. Una vez que ellos mueren, todo este trabajo, todo este archivo, este inmenso archivo musical, es vendido a una empresa mexicana hasta el día de hoy, hasta este momento. Nadie ha hecho la más, bueno, ni siquiera la más, el más mínimo esfuerzo por recuperar todo ese legado cultural, ese legado musical. Incluso Tania de Venezuela también levantó su voz de protesta, pero por supuesto nadie la escuchó, nadie la acompañó. Tengo que decir de esto, es un trabajo sumamente interesantísimo el de la familia Roldán. La familia Roldán, les repito, una vez que él muere, su creador, los hijos, bueno, deciden vender la empresa a un consorcio mexicano. Hasta el día de hoy, eso está en manos de esa empresa, de esa transnacional, que tiene su oficina principal en México. Y bueno, hay que hacer algo, hay que por lo menos hacer el intento de recuperar todo este trabajo que fue vendido por Focandario, pero fue vendido y es patrimonio cultural de Venezuela ante el mundo. No tenemos ese control, no podemos direccionar la música a nuestro criterio, porque no tenemos ese control de esa vasta discografía musical. Esperemos, yo siempre lo digo, esperemos que algún gallo cante en la jornada para que salgamos de la oscura. Feliz día, feliz amanecer. Sigamos con la música, José. Déjeme play, hermano, déjeme play. Déjeme play, hermano, por favor, déjeme play.

Bueno, un saludo para mis amigos allá en Los Canguilones de la Vega, en sintonía, toda esa familia guadalupera allá de Los Canguilones de la Vega, en sintonía. Feliz día, feliz amanecer para todos ustedes, que la paz y la dicha del Señor recaiga sobre sus corazones, sobre sus congéneres allá en Los Canguilones de la Vega. Bueno, por aquí me llega una información y dice así más o menos, me van a disculpar, el 19 de septiembre del 2019 fallece en Miami María Rivas. Yo recuerdo ese tema del manduco. Estaba mi hijo sumamente pequeño y ella es su madre, mi esposa para este momento, es oriental, y hablaba mucho sobre ese tema. Yo tuve la oportunidad de conocerla en una radio acá en Caracas y me pareció una mujer sumamente accesible en todo sentido. María Rivas, tardé un tanto tiempo en enterarme de su fallecimiento y bueno, tuve que expresar mi condolencia a todos sus familiares, pero me pareció una mujer muy muy accesible y sobre todo una descripción muy muy muy profunda de lo que es el manduco. Feliz día, familia, feliz día. Feliz día para todos. Y por favor, sean felices. José, todo tuyo. Dale play, dale play, dale play, dale play.

5 y 17. 5 y 17. Bueno, María Ríos. María Ríos. Este nombre hay que pronunciarlo con mucha humildad. María Ríos. También por aquí me envía un mensaje Federico Castillo. Le estoy informando que tal día como hoy, en 1940, nace Porfirio Torres en San Juan de los Morros. Porfirio, la poderosa voz Torres. En una ocasión, algo sumamente caramba, lo hable este señor. Continuó el programa de otra persona porque no había llegado a su sitio de trabajo. Y él le tocó continuar en la en el siguiente programa. Y él siempre decía, tenemos que darnos la mano entre todos para que tanto la música, la programación como la radio quede bien. En el gusto de los oyentes. Creo que fue un fue el canciller del metro. No recuerdo que creo que era Gustavo Piedrado. Y continuó el programa de Gustavo Piedrado mientras él llegaba. Algo que me pareció sumamente loable. No, no chistó, no, no dijo nada desagradable, sencillamente continuó. Hasta que llegó Gustavo Piedrado y bueno, se hizo el cambio de guardia. Pero para mí fue algo sumamente aleccionador, porque siempre uno tiene la costumbre, la mala costumbre de decir una palabra fea o de hablar deportamente del compañero de trabajo. Él sencillamente continuó hasta que finalizó o hasta que llegó este caballero. Feliz día, familia. Feliz día, feliz día, feliz día. La familia ya en las Marías, sintonizando YBKE Mundial, las venezolanísimas. José, todo tuyo. Dale play, dale play, dale play, dale play.

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1: YBKE Mundial te da la hora.
2: Las 5 y 25 minutos.
1: Hora mundial.
2: Matea Bolívar, conocida como la Negra Matea, nació en San José de Tiznados en Venezuela el 21 de septiembre de 1773. Fue esclava perteneciente a la familia Bolívar y fue criada junto a los hijos de esta familia. Desempeñó un papel crucial como nodriza y cuidadora del joven Simón Bolívar. Su influencia y cuidado maternal dejaron una huella profunda en el libertador desde su infancia. La Negra Matea fue más que una simple cuidadora. Fue una figura maternal y una compañera fiel de Bolívar. Acompañó a la familia en numerosos momentos difíciles y fue testigo de los primeros pasos del futuro líder independentista. Su dedicación y lealtad trascendieron el vínculo de servidumbre, convirtiéndose en un símbolo de amor y devoción. 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Su legado sigue vivo, inspirando a generaciones a valorar la contribución de los sectores de la sociedad en la construcción de un futuro más equitativo y justo. 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

5:32, 5:32, Eloy Rondón, Eloy Hermógenes Rondón, Valerio Calzadilla, Gabriel Rodríguez y Oscar Lara. Vuelvo y repito, estos temas hay que recuperarlos, hay que recuperarlos. Entonces, una venta, yo no me atrevo a decir que ni siquiera multimillonaria. Tal vez hubo millones en ese trance, pero es más importante la difusión de esos temas. Y bueno, como les digo, está en manos de un consorcio mexicano, que es el que se está lucrando de todo este trabajo. El primo Eloy Rondón, Eloy Hermógenes Rondón, Agüita de Coco. El tema desde el año 74-75 aproximadamente. Fue algo maravilloso en su inicio, porque marcó pauta, tanto, como siempre le digo, del clavecí y del clavicornio. Música originaria de la zona más barroca de España. Y bueno, se acabó con aquella unión de los pueblos. Y yo me atrevería a decir que fue el genocidio más grande de la humanidad. Feliz día, familia, feliz día, feliz amanecer. Sigamos con la música, hermano. Dele play, por favor, dele play, dele play, dele play.

Bueno, feliz día. Feliz día para toda mi familia mundial, mi hermosa familia mundial, mi unida familia mundial. Feliz día, feliz inicio de semana. Gracias por el acompañamiento. Gracias por estar aquí con nosotros en este recorrido musical por todos los rincones de nuestra bella patria, de nuestra Pachamama, de nuestra Venezuela, con nuestra venezolanísima. Feliz día, familia. Gracias, mil gracias, mil gracias. En nombre de Alejandro Silva Villamizar, presidente del Circuito Mundial de María de Los Ángeles, Pérez Caleño, la gerencia de contenido, José Figueroa, mi hermano, y quienes hablan de sus barrios, los invitamos para mañana, para que sigamos trochando, para que sigamos degustando de esta música hermosa, de esta música nuestra, de nuestro ojo, de nuestra raíz cultural, como lo es la danza. Feliz día, familia, feliz y bendecido día para todos ustedes. Pásenla bien, que el Altísimo nos cubra en su santo manto. Pásenla bien, pásenla bien, pásenla bien. Gracias por todo. Feliz día. Hasta mañana. Hasta mañana, José. Gracias por tu colaboración, hermano. Nos veremos el próximo lunes. A ustedes, los espero mañana en una edición más leve, en esta lunesísima. Gracias. Feliz día, feliz día, feliz día. Chao, hasta mañana.

el radio y televisión. 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
2: Rebeca E. Mundial te da la hora.
3: Las 5 y 50 minutos.
2: Hora Mundial.
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3: Escuchamos palabras de la presidenta de la República Bolivariana de Venezuela, Delcy Rodríguez.
5: Este premio, como lo hemos visto este año, lo reconozco, debe seguir así. La comunicación debe servir de plataforma para un país que busca un camino distinto, porque sabemos que el extremismo nos llevó a las bombas, a los misiles. Y yo he llamado desde el programa de Convivencia Democrática y Paz a que la comunicación esté al servicio de la convivencia. Por eso este Premio Nacional de Periodismo, yo digo que se da en un momento extraordinario de cambios en la humanidad, pero cambios en Venezuela también, y el derecho que tiene el pueblo venezolano a la felicidad social y económica. Y la comunicación como plataforma debe estar al servicio de esos intereses vitales que como república, que como pueblo nos hemos trazado, como la del pueblo venezolano, que le ha permitido enfrentar las situaciones tan terribles.

0: por intereses de los grandes capitales, sino siempre al servicio del pueblo y de la verdad.
1: Escuchábamos palabras de la presidenta de la República Bolivariana de Venezuela, Delcy Rodríguez.
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5: Llega a Que cante mi gente desde la parroquia La Candelaria en la ciudad de Caracas, Domingo Rendón, con un tema autoría de José Gregorio Millán titulado Llanero de este milenio. Vamos a escucharlo.

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7: YBKE Mundial te da la hora.
8: Las 6:00.
7: Hora Mundial.
0: Himno Nacional de la República Bolivariana de Venezuela, letra de Vicente Salias y música de Juan José Landaeta, decretado himno oficial en 1881 por el general Antonio Guzmán Blanco.

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9: Las 6 y 25 minutos.
8: Hora Mundial.
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0: DBKE Mundial te da la hora.
1: Las 6 y 29 minutos.
0: Hora Mundial.
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5: Buenos días, Venezuela. A las 6:30 minutos les damos la más cordial bienvenida a la emisión matutina del Noticiero Mundial correspondiente a hoy lunes 21 de septiembre de 2026. La noticia veraz y oportuna, primer lugar de sintonía. Estaremos laborando para ustedes el presidente del Sistema Radio Mundial, Alejandro Silva Villamizar, la gerente general de contenidos, María de los Ángeles Pérez Carreño, el gerente general de prensa y página web, Freider Alfonso, nuestro operador de audio, César Tenorio, narra para ustedes Juan Carlos Suárez. Esta emisión es transmitida por todo el Sistema Radio Mundial, en la región Guayana, Mundial Bolívar, integrado por Santa Elena de Guairén, 105.5 FM, El Callao, 107.3 FM, en Occidente, Mundial Zulia, 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Comenzamos.
3: Titulares.
6: Noticiero Mundial.
5: Presidenta Delcy Rodríguez llevará la voz de Venezuela a la Asamblea General de la Organización de las Naciones Unidas. Venezuela y Paraguay marcan el inicio de una nueva etapa en sus relaciones diplomáticas. Vicepresidente Sectorial de Obras Públicas destacó la instalación de sistemas de bombeo de agua en el Hospital Vargas de Caracas.
3: Internacionales.
5: Incendios forestales permanecen activos en cuatro provincias de Ecuador debido a severas condiciones climáticas.
3: Deportes.
5: Ronald Acuña Jr. brilla con su tercer 2020 en las Grandes Ligas. Noticiero Mundial, 6:33 minutos.
3: Nacionales.
5: La presidenta Delcy Rodríguez llevará la voz de Venezuela a la Asamblea General de la Organización de las Naciones Unidas. Ariadne Salcedo nos amplía la información.
7: En el marco de la dinámica diplomática global y de los preparativos para las grandes plenarias multilaterales, se confirmó que la presidenta de Venezuela, Delcy Rodríguez, asumirá la presentación de Venezuela en la Organización de las Naciones Unidas. Voceros del Ejecutivo Nacional destacaron que esta participación constituye un momento cumbre para la política exterior del país, producto de los esfuerzos orientados a consolidar la plena reincorporación de la nación a los espacios de entendimiento y debate del sistema internacional. Con su asistencia en la máxima tribuna del organismo multilateral, la mandataria nacional reafirma la postura soberana y la visión geopolítica del país en los centros de decisión mundial. Ariadne Salcedo, Noticiero Mundial.
5: 6:34 minutos. Venezuela y Paraguay marcan el inicio de una nueva etapa en sus relaciones diplomáticas. Ariadne Salcedo con los detalles.
7: A través de un comunicado conjunto, los gobiernos de la República Bolivariana de Venezuela y la República del Paraguay celebraron la visita de trabajo a Caracas del presidente paraguayo Santiago Peña, calificada como un hito histórico que sienta las bases para una dinamización progresiva y plena de los nexos diplomáticos entre ambas naciones. Ambas partes ratificaron su apego a los principios de soberanía nacional, autodeterminación de los pueblos y respeto al derecho internacional, coincidiendo en la necesidad de abrir espacios de encuentro entre sus sectores productivos y comerciales para incentivar oportunidades de interés mutuo. Asimismo, las delegaciones reafirmaron su compromiso de impulsar el desarrollo económico integral mediante el comercio complementario y la cooperación técnica, productiva y social en beneficio directo de sus pueblos. Ariadne Salcedo, Noticiero Mundial.
5: 6:36 minutos. El Ejecutivo Nacional impulsa Plan Venezuela Renace Ecológica para consolidar la protección ambiental. Ariadne Salcedo con la noticia.
7: La presidenta de Venezuela, Delcy Rodríguez, instruyó la consolidación del Plan Venezuela Renace Ecológica. La medida busca fomentar una cultura ambiental y dar respuesta a la emergencia climática global. Con este plan, el Ejecutivo coordinará acciones de comprensión, mitigación y respuesta integral. El plan iniciará con un diagnóstico detallado y la sistematización de datos existentes. Para ello, contará con el aporte de entes adscritos, autoridades regionales y centros de estudio. Este proceso abordará la vulnerabilidad de los recursos hídricos y las cuencas prioritarias. Asimismo, impulsará la restauración de suelos degradados por la minería mediante técnicas de remediación ecosistémica. La estrategia otorga prioridad a la salud pública y a la prevención. El plan reforzará el monitoreo de enfermedades transmitidas por agua no potable, vectores y calor extremo. También evaluará los centros de salud para mitigar riesgos. Asimismo, a través de este plan, se ejecutarán medidas de mitigación ante los fenómenos El Niño y la Niña, periodo 2026-2027. El gobierno se preparará ante sequías prolongadas, altas temperaturas e incendios forestales. Además, atenderá los riesgos por lluvias torrenciales y deslaves. Ariadne Salcedo, Noticiero Mundial.
5: 6:37 minutos. El vicepresidente sectorial de Obras Públicas y Servicios, Juan José Ramírez, realizó una inspección en las áreas críticas del Hospital Vargas de Caracas. Durante el recorrido anunció la instalación de nuevas salas de baño y de modernos sistemas de bombeo de agua equipados con tecnología especializada de cloración con el propósito de garantizar condiciones sanitarias adecuadas para los pacientes y el público en general.
6: Hemos realizado un recorrido por las áreas de hospitalización, por áreas críticas, por la instalación de nuevas salas de baño para garantizar aquí una prestación a nuestros pacientes y también al público que asiste aquí para recibir ayudas médicas desde el punto de vista de la atención de salud. Y por supuesto, bueno, también estábamos chequeando con el Ministerio de Agua todo lo que tiene que ver la instalación del sistema de bombeo de pozo de agua con sistemas de cloración especializados para garantizar el servicio de la producto.
5: Con este tipo de acciones, las autoridades nacionales continúan consolidando

0: Les comentábamos que con este tipo de acciones las autoridades nacionales continúan consolidando la optimización de los centros de salud pública en el país, impulsando planes de recuperación en la infraestructura hospitalaria que garantizan servicios básicos de calidad y benefician de manera directa a los pacientes, al personal médico y a la comunidad en general. 6:39 minutos. El ministro del Poder Popular para la Alimentación, Carlos Leal Tellería, inauguró un nuevo establecimiento Super Pedeval en el municipio Santa Rosalía del estado Portuguesa, destacando que esta apertura eleva a 235 el total de locales operativos en el país. Asimismo, indicó que la meta oficial de la institución es alcanzar los 416 puntos de atención a nivel nacional al cierre del año.
1: Debo decirle bueno, que hemos llegado aquí al estado Portuguesa, donde nos ha recibido el pueblo con mucha alegría, con mucho entusiasmo, ¿verdad?, para inaugurar lo que es este establecimiento, este superabasto, pero a nivel nacional, que se están aperturando 5 más en el estado de Yaracuy, en Miranda, en Apure. Bueno, siempre todos los fines de semana incorporando todos estos establecimientos ya rehabilitados, y es por ello que este establecimiento constituye el número 235 a nivel nacional. Y vamos a la meta. La meta es 416 al cierre de este año.
0: Con este tipo de iniciativas, las autoridades locales y nacionales reafirman su compromiso con el bienestar social, impulsando la reactivación de espacios comerciales que facilitan el abastecimiento directo y protegen la economía de las familias de los sectores populares en todo el territorio nacional. 6:40 minutos. Con el objetivo de restaurar el monumento al sol naciente en el estado Lara, el ministro del Poder Popular para la Cultura, Alejandro López, y el alcalde del municipio Iribarren, Yanis Agüero, instalaron una mesa técnica de trabajo encargada de trazar la hoja de ruta para la restauración de la obra de Carlos Cruz Diez, ubicada en Barquisimeto. El titular de la cartera cultural del país manifestó su compromiso de trabajar de forma articulada por el fortalecimiento de la agenda cultural de la entidad.
2: Este monumento en el que estamos acá, el monumento al sol naciente del maestro Cruz Diez, ícono de la plástica cinetista, merece toda nuestra atención. El alcalde desde el primer día se trazó la necesidad urgente de comenzar a trabajar en este espacio y darle al pueblo de Barquisimeto, al pueblo de Venezuela y al pueblo de México un gran regalo. A ti, Yanis, hermano querido, gracias por incorporarnos en esta mesa de trabajo, a todo tu equipo, y bueno, en adelante seguiremos contribuyendo al renacer de esta obra que contribuye sin duda alguna al renacer de nuestra patria, como nos lo señala nuestra presidenta Delcy Rodríguez.
0: El alcalde del municipio Iribarren, Yanis Agüero, informó que diversas instituciones especialistas en materia patrimonial, estudiantes, creadores y la familia del maestro Cruz Diez están invitados a conformar el equipo de la recuperación de la obra.
3: Un momento histórico para nuestra ciudad, para Barquisimeto. Quiero informar que hemos constituido un gran equipo, una mesa técnica especializada. Está conmigo el compañero y hermano ministro de Cultura, Alejandro. También va a estar el Instituto de Patrimonio, va a estar la familia Cruz Diez, la alcaldía del municipio Iribarren, maestros de las plásticas, ingenieros especialistas de las academias, estudiantes, a todos aquellos actores que puedan sin duda sumar para ir a un proceso de rehabilitación de un símbolo, de un patrimonio en nuestra ciudad, el monumento al sol naciente, para renacer desde Barquisimeto, para renacer como lo ha instruido nuestra presidenta Delcy Rodríguez.
0: Con estas acciones, el despacho ministerial ratifica su compromiso con el fortalecimiento de las raíces culturales del país, impulsando una gestión que prioriza la participación popular y la salvaguarda de los valores históricos como elementos indispensables para el desarrollo de la nación. 6:43 minutos. La diputada de la Asamblea Nacional, Liliana González, destacó que a partir del 21 de septiembre, según el cronograma del Consejo Nacional Electoral, inicia la campaña de difusión de proyectos, la cual se extenderá hasta el 17 de octubre para promover la participación popular.
4: A partir de mañana 21, el cronograma del CNE establece la campaña ya de los proyectos y, bueno, vamos a empezar a divulgar desde aquí hasta el 17 de octubre, para que la gente vote por el proyecto que más necesita, lo que llamamos nosotros la participación. Ahora, hemos hecho análisis de cómo nosotros democratizar más la votación, porque, por ejemplo, en Barlovento los lugares son más extensos por la dimensión territorial. Y que hemos dicho, bueno, ojalá podamos establecer mayores mesas para aquellos centros donde las zonas son distantes, para que la gente participe y haya mayores niveles de participación. Porque a veces la gente no participa porque queda muy lejos el centro de votación. Entonces, bueno, nosotros decimos que hoy estamos mejorando y hemos aumentado la cantidad de centros electorales para cada día acercando el voto. Ahí ojalá pueda llegar el día que llegue a los consejos comunales, que cada consejo comunal pueda tener su centro, porque además hay un comité electoral por consejo comunal y está el consejo electoral de la comuna, que vienen siendo órganos que se apoyan en el Consejo Nacional Electoral para hacer el registro de los votantes. ¿Quién más que el Consejo Comunal sabe quién vive en su territorio para hacer un lo que llamamos nosotros el cuaderno electoral?
0: González explicó que hoy en día existe un gobierno que atiende directamente a las comunidades y acerca las políticas públicas al pueblo, rompiendo con el aislamiento del pasado. 6:45 minutos. El jefe de gobierno del Distrito Capital, Naúm Fernández, inspeccionó los trabajos de rehabilitación de edificios. Mario Eugenio Ochoa con los detalles.
5: Las autoridades gubernamentales inspeccionaron los trabajos de rehabilitación en curso en los edificios Residencias Plan Oral y Antares de la Avenida Panteón en el marco del Plan Venezuela Renace. El jefe de gobierno de Distrito Capital, Naúm Fernández, lideró el recorrido de supervisión junto a un equipo desplegado en las calles Apure y Orinoco en la parroquia San Pedro, donde se intervienen de manera integral 10 edificaciones tanto a nivel interno como externo. Gracias a estas labores, el proyecto registra actualmente un avance de 90%. Fernández destacó especialmente que 4 edificaciones que presentaban condiciones críticas de riesgo, clasificadas en categoría roja por fallas en columnas y sistemas de tanques aéreos, lograron transitar de manera exitosa hacia una categoría verde tras las reparaciones estructurales. El jefe de gobierno aseguró que estos espacios quedarán totalmente culminados en los próximos días, lo que permitirá a las familias caraqueñas retornar a sus hogares de forma segura y definitiva. Este hito representa un avance significativo para el bienestar de la comunidad y la recuperación urbana de la capital. María Eugenia Ochoa, Noticiero Mundial.
0: 6:46 minutos. Anuncian el cierre temporal del túnel El Valle por mantenimiento. Ariani Salcedo con los detalles.
6: El Ministerio para el Transporte informó el cierre total de los accesos al túnel El Valle, ubicado en la autopista Norte-Sur de Caracas, los días 20 y 21 de septiembre de 2026, en un horario comprendido entre las 9 p.m. y las 5 a.m. La restricción vehicular responde a labores de mantenimiento enmarcadas en el Plan Integral de Limpieza ejecutado por la empresa de mantenimiento vial. Se exhorta a los conductores a tomar previsiones y utilizar vías alternas como la Avenida Intercomunal El Valle o la Autopista Regional del Centro durante el desarrollo de los trabajos. Ariadne Salcedo, Noticiero Mundial.
0: 6:47 minutos. La Universidad Central de Venezuela reconoció a más de 300 voluntarios por su labor en el estado La Guaira tras los sismos registrados el pasado 24 de junio. Ariadne Salcedo con la noticia.
6: En un acto celebrado en el auditorio de la Facultad de Farmacia de la Universidad Central de Venezuela, la Casa de Estudios rindió homenaje a los profesores y estudiantes que participaron activamente en los centros de atención desplegados durante 8 semanas en el estado La Guaira. La jornada de atención comunitaria contó con la participación de más de 300 personas provenientes de distintas escuelas de la UCV, quienes concentraron sus esfuerzos de apoyo e intervención social en localidades como Playa Grande y Tanaguarena. Con esta iniciativa, la Universidad Central de Venezuela reafirma el compromiso de sus facultades y escuelas con la labor comunitaria y el desarrollo social en la región costera. Ariadne Salcedo, Noticiero Mundial.
0: 6:48 minutos. El gobernador del estado Carabobo, Rafael Lacaba, y el alcalde del municipio San Joaquín, Diego Corrales, inauguraron el Centro de Bienestar Animal en la entidad. Ismar Ramos con la información.
7: El gobernador de Carabobo, Rafael Lacaba, y el alcalde Diego Corrales inauguraron el primer centro de bienestar animal de San Joaquín, un espacio dedicado a la atención y la recreación de las mascotas.
8: Hoy estamos aquí en el municipio de San Joaquín con nuestro hermano, su alcalde Diego Corrales, su esposa Génesis, nuestra primera dama, la doctora Nancy Lacaba. Nancy y yo hemos venido a acompañar a Diego y a Génesis en esta inauguración hermosísima, preciosa, de este centro que aquí en San Joaquín se ha abierto.
7: El mandatario regional detalló los servicios que prestará este centro de bienestar animal.
8: Aquí hay cuidados de perros, de gatos, de mascotas, aquí hay peluquería, aquí hay la parte veterinaria, aquí hay, bueno, cocina. Aquí. He quedado loco con este centro que hoy estamos poniendo a disposición.
7: La CABA agradeció la materialización de este importante centro en la entidad.
8: Hemos considerado, Diego y yo, y por instrucciones de nuestra presidenta, como siempre lo hemos hecho, gracias presidenta Delcy, esto es parte de las orientaciones que también nos ha usted dado y ha insistido tanto en este tema de todos y cada uno de los animales que se rescatan en la calle y que se tratan aquí para que no sean maltratados, para que puedan ser inclusive adoptados nuevamente.
7: El líder regional destacó que Carabobo es la entidad que cuenta con un centro único en atención animal.
8: Esto vale la pena venirlo a ver. Esto es un centro espectacular. No creo que en el país haya algo parecido a esto. Y ahora en Valencia vamos a estar muy pronto inaugurando una clínica veterinaria popular para poder, repito, mostrar el aprecio que nosotros le tenemos a nuestra mascota y a los animales en el estado Carabobo.
7: Finalmente, este espacio está constituido por varios módulos como Villa Ronroneo, en donde se asisten y tienen en resguardo 16 gatos. De igual manera, el sitio Patitas en Casa para hospedar a caninos. También se ubicó a Mascotalandia para la recreación de las mascotas. El Centro de Bienestar Animal cuenta con peluquería canina, un container que se acondicionó para la misión Nevado, que lleva por nombre Dr. Drac. Asimismo, aporta a la comunidad una sala velatoria. Desde San Joaquín, Eje Oriental Carabobeño, Ismael Ramos, Noticiero Mundial.
0: 6:50 minutos.
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5: La Secretaría Nacional de Gestión de Riesgos de Ecuador informó que 7 incendios forestales se mantienen activos en 4 provincias del territorio nacional, impulsados por adversas condiciones meteorológicas que incluyen una severa sequía estival, agravada por el fenómeno del Niño, altas temperaturas y fuertes vientos que dificultan las labores de sofocación. Las regiones más afectadas corresponden a las zonas andinas y del sur del país, destacando los focos presentes en Pichincha, Carchi, El Oro, así como en la provincia de Loja, específicamente en la localidad del Airo. En otras informaciones, la Central Obrera Boliviana emitió un pronunciamiento público para rechazar y condenar el anuncio del gobierno de Bolivia sobre la eliminación total de la subvención al diésel, una medida denominada popularmente como dieselazo. A partir de la entrada en vigor del Decreto Supremo 5716, este combustible pasó a cotizarse según el mercado internacional, estableciendo un precio inicial de 17.95 bolivianos por litro y sustituyendo el precio fijo que respaldaba a la economía popular. La organización sindical calificó esta decisión unilateral como un duro golpe que vulnera la estabilidad de la familia trabajadora y desencadenará un proceso inflacionario que afectará directamente el costo de la canasta básica. Asimismo, denunció que el gobierno desconoció los acuerdos previamente firmados con el ente matriz, señalando que a pesar de haber garantizado el diálogo con propuestas técnicas, la respuesta oficial fue un paquetazo y una traición a la negociación. María Eugenia Ochoa, Noticiero Mundial.
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0: 6:52 minutos.
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6: El venezolano Ronald Acuña Jr. volvió a ser protagonista ante los Astros de Houston al conectar un imponente gran

0: carreras impulsadas y un promedio de bateo de 256. Ariadne Salcedo, Noticiero Mundial.
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2: Y a las 6:54 minutos hemos llegado al final de la emisión matutina del Noticiero Mundial correspondiente a hoy lunes 21 de septiembre del 2026. Agradecemos a todo el equipo de prensa, periodistas, reporteros y redactores. Estuvimos laborando para ustedes el presidente del Sistema Radio Mundial, Alejandro Silva Villamizar, la gerente general de contenidos, María de los Ángeles Pérez Carreño, el gerente general de prensa y página web, Freider Alfonso, nuestro operador de audio, César Tenorio, narró para ustedes Juan Carlos Suárez. Les recordamos nuestras redes sociales para que puedan interactuar con nosotros en Instagram, @YBKE_mundial, en la plataforma TikTok y Facebook YBKE Mundial y nuestra página web www.radiomundial.com.be. La invitación es a sintonizar nuestra próxima edición meridiana del Noticiero Mundial a las 12 del mediodía. Que tengan todos un excelente día.
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4: 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Actualmente el Alzheimer es considerado el tipo de demencia más común y que más frecuentemente afecta a los adultos mayores a nivel mundial. En este sentido, la fecha se convierte en una valiosa oportunidad para generar conciencia acerca de esta compleja enfermedad y crear espacios de apoyo para los pacientes y sus cuidadores. El Alzheimer es una enfermedad silenciosa, por lo que es necesario prevenirla adoptando hábitos de vida saludables para mantener activos mente y cuerpo.
5: Escuchamos palabras de la presidenta de la República Bolivariana de Venezuela, Delcy Rodríguez.
6: Además tenemos el plan de construcción de nuevas viviendas, donde también estamos enfocados. Vamos aceleradamente, ustedes pronto van a poder ver las personas que están en los campamentos porque perdieron su hogar, perdieron sus enseres, sus pertenencias personales, van a poder tener una vivienda. Tenemos viviendas unifamiliares también de transición para que podamos descargar a los campamentos y las personas puedan recuperar un espacio, bien sea en viviendas transitorias unifamiliares, bien sea en viviendas nuevas que se están construyendo, pero también estamos enfocados en el financiamiento para comprar en el mercado secundario y para dar apoyo financiamiento para alquiler de vivienda. Todos en su conjunto nos tiene que llevar a solucionar lo más rápido posible el impacto que ha tenido el doble terremoto en la vida de los venezolanos y de las venezolanas. Y es un impacto alto, hay zonas de destrucción total. Y bueno, perdimos muchos venezolanos, muchas venezolanas, lamentablemente perdieron su vida, pero los que quedaron con vida, que es la esperanza, que es el futuro, que sepan que tienen oportunidad y que van a tener un hogar para reposar sus angustias, su alma, pero también sus alegrías. Y la alegría de ustedes es nuestra alegría.
5: Escuchábamos palabras de la presidenta de la República Bolivariana de Venezuela, Delcy Rodríguez.
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0: GBKE Mundial te da la hora.
1: Las 7 y 25 minutos.
0: Hora Mundial.
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0: GBKE Mundial te da la hora.
1: Las 7 y 31 minutos.
0: Hora Mundial.
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0: WKE Mundial te da la hora.
1: Las 7 y 53 minutos.
0: Hora Mundial.
1: 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Escuchamos palabras de la presidenta de la República Bolivariana de Venezuela, Delcy Rodríguez.
2: Este premio, como lo hemos visto este año, lo reconozco, debe seguir así. La comunicación debe servir de plataforma para un país que busca un camino distinto, porque sabemos que el extremismo nos llevó a las bombas, a los misiles. Y yo he llamado desde el programa de Convivencia Democrática y Paz a que la comunicación esté al servicio de la convivencia. Por eso este Premio Nacional de Periodismo, yo digo que se da en un momento extraordinario de cambios en la humanidad, pero cambios en Venezuela también, y el derecho que tiene el pueblo venezolano a la felicidad social y económica. Y la comunicación como plataforma debe estar al servicio de esos intereses vitales que como república, que como pueblo nos hemos trazado, como la del pueblo venezolano, que le ha permitido enfrentar las situaciones tan terribles que hemos vivido en el año 2026, porque meses más tarde, en junio del 2026, enfrentamos el duplete sísmico, y allí estuvieron ustedes, llevando la verdad a nuestro pueblo, arriesgando sus vidas, yo lo sé, en edificios que podían caer, ayudando al pueblo venezolano a recuperar, a rescatar a hermanos y hermanas que aún estaban con vida bajo los escombros. Así que se los reconozco y se los agradezco en nombre del gobierno, en nombre de nuestro pueblo, porque sé que se organizaron. Los felicito, los reconozco y exalto esta forma de comunicación, no perturbada por intereses de los grandes capitales, sino siempre al servicio del pueblo y de la verdad.
1: Escuchábamos palabras de la presidenta de la República Bolivariana de Venezuela, Delcy Rodríguez.
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0: Rebeca E. Mundial te da la hora.
1: Las 8:00 minutos.
0: Hora Mundial.

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0: HBKE Mundial te da la hora.
1: Las 8 y 24 minutos.
0: Hora Mundial.
2: Cada 21 de septiembre se conmemora el Día Mundial del Alzheimer, una enfermedad neurodegenerativa que afecta la memoria, disminuyendo progresivamente las capacidades cognitivas y de conducta en quienes lo padecen. Actualmente el Alzheimer es considerado el tipo de demencia más común y que más frecuentemente afecta a los adultos mayores a nivel mundial. En este sentido, la fecha se convierte en una valiosa oportunidad para generar conciencia acerca de esta compleja enfermedad y crear espacios de apoyo para los pacientes y sus cuidadores. El Alzheimer es una enfermedad silenciosa, por lo que es necesario prevenirla adoptando hábitos de vida saludables para mantener activos mente y cuerpo. Escuchemos al ministro del Poder Popular para la Educación, Héctor Rodríguez.
3: Para el año 2015, que es cuando empieza el bloqueo, se firma el decreto Obama, el maestro que menos ganaba, ganaba $471. Ese era el maestro mejor pagado de América Latina en ese momento. Cuando empieza el bloqueo, hay una caída significativa en el ingreso de todos los venezolanos, pero también en los maestros. El peor momento fue el 2018, que su ingreso era de $24. Luego empezó un plan de recuperación que subió casi el doble, $40 para el 2020, $95 para el 2023, $191 para el 2025, $240 para el 2026. ¿Es suficiente? No. Nuestra meta es volver a llevar al maestro de Venezuela a ser el maestro mejor pagado de América Latina. Pero aquí hay una clara muestra de cómo venimos haciendo un esfuerzo por recuperar el ingreso de los maestros, conscientes de que todavía no es suficiente y nosotros no nos vamos a detener. Mi primer objetivo es que no haya ningún niño fuera del sistema educativo. Mi segundo objetivo es que el maestro tenga cada vez mayor reconocimiento moral en la sociedad, que su vida cotidiana cada vez mejore. Tengan la certeza todos los trabajadores de la educación de Venezuela que estamos conscientes de que hace falta hacer más y que estamos trabajando para que así sea.
2: Escuchábamos al ministro del Poder Popular para la Educación, Héctor Rodríguez.
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2: 8:50 minutos. La presidenta Delcy Rodríguez llega a Nueva York para representar a Venezuela en la 81ª Asamblea General de la ONU. Edith Mena con los detalles.
3: La presidenta de la República Bolivariana de Venezuela, Delcy Rodríguez, arribó en las primeras horas de este lunes a territorio estadounidense para liderar la delegación nacional en el 81º periodo de sesiones en la Asamblea General de la Organización de las Naciones Unidas. A su llegada, la jefa de Estado afirmó el compromiso del país con el multilateralismo, destacando que su agenda oficial estará enfocada en promover el respeto mutuo, la cooperación bilateral y la diplomacia de paz. A través de su canal oficial de Telegram, la mandataria nacional expresó que llega a Nueva York con la firmeza y la esperanza de un pueblo que cree en el encuentro y la unión entre las naciones, al tiempo que reiteró que Venezuela es un país que apuesta por la paz, el diálogo y la construcción de caminos comunes. La comitiva oficial aterrizó durante la madrugada en el aeropuerto internacional de Teterboro, clave para el acceso a las áreas metropolitanas de New York y New Jersey, desde donde la delegación dará inicio a su agenda de encuentros institucionales y discursos ante el Foro Internacional. Edith Mena, Noticiero Mundial.
2: En otras informaciones, Venezuela y la Asociación de Estados del Caribe evalúan temas de cooperación y actualidad regional. Edith Mena con la noticia.
3: Con el propósito de consolidar alianzas estratégicas y revisar la agenda regional, el ministro de Relaciones Exteriores y Comercio Internacional de Venezuela, Félix Plasencia, sostuvo un encuentro de trabajo con la secretaria general de la Asociación de Estados del Caribe, Noemí Espinosa Madrid. Durante la reunión, ambas autoridades conversaron sobre las capacidades de Venezuela para potenciar la cooperación multilateral y el intercambio comercial con los países del Caribe en diversos sectores de interés común. A través de su cuenta oficial en la red social X, el canciller venezolano destacó los avances de la jornada y agradeció a la alta funcionaria su visita al país para participar en eventos de impacto científico y ambiental. Finalmente, el canciller agradeció a la secretaria general su participación en las delegaciones internacionales que visitaron el país para asistir a la tercera reunión del subcomité de Sargazo de la AEC, celebrada en la sede del Instituto Venezolano de Investigaciones Científicas. Edith Mena, Noticiero Mundial.
2: Recuerden que esta y otras informaciones serán ampliadas en nuestra página web www.radiomundial.com.ve, en nuestra emisión meridiana del Noticiero Mundial a las 12 del mediodía y en nuestra cuenta en la red social Instagram @yvke_mundial. Los invitamos a seguir en sintonía de nuestra programación. 8:52 minutos, hora mundial.
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7: Llega a Que Cante Mi Gente desde Guatire, en el municipio Zamora del estado Miranda, Deiner Herrera, con su tema Eclipse Lunar. Vamos a escucharlo.

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0: GBKE Mundial te da la hora.
1: Las 9 y 15 minutos.
0: Hora Mundial.
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0: Gentiles usuarios de Venezuela y el mundo, muy buenos días, bienvenidos y bienvenidas sean todos y todas a Juntos Crecemos. Qué alegría poder saludarles en este hermoso programa que tenemos preparado para todos ustedes el día de hoy. Arrancamos la semana con toda la energía y por supuesto trayéndoles hoy un programa súper, súper interesante. Como siempre, transmitiendo en vivo a través de la señal de YBKE Mundial, esta emisora que llevamos todos en el corazón. Y usted nos sintoniza seguramente por el dial 550 AM o por el 94.5 FM si está acá en la Gran Caracas. Si nos sintoniza desde Valencia, les saludamos con muchísimo cariño a través de la 88.9 FM a nuestros amigos de La Guaira. Desde la 103.3 FM en Bolívar, el Callao. ¡Qué saludo para especial para ustedes! 107.3 FM. Para el resto de Venezuela y del mundo, nos pueden escuchar a través de nuestra plataforma web. Y por supuesto también a través de nuestro canal de YouTube, YBKE Mundial en vivo. Daniel, ¿cómo estás?
1: Buenos días, Julio. Buenos días, Venezuela. Buenos días. Todo bien, gracias a Dios. Bueno, esperemos que hayan pasado un feliz fin de semana. Venezuela, qué alegría saludarlo hoy en este día que es patrimonio de nuestro pueblo. Bienvenido a una nueva edición de su espacio favorito, Juntos Crecemos. Queremos escucharlo, queremos leerlo. La interacción es la clave de este programa. Anoten bien nuestras coordenadas digitales para que no se pierdan de nada, Julio.
0: Así es. Nos pueden seguir por todas nuestras redes.
1: Por Instagram y X, YBKE Piso Mundial. En TikTok, YouTube y Telegram, como YBKE Mundial. Puedes visitar también nuestras páginas web www.radiomundial.com.ve y las redes sociales de este espacio es Juntos Crecemos Oficial y las nuestras, Lucena JC y Daniel Andaeta 13.
0: Julio. Así es. También pueden participar a través de la mensajería de texto por el 0412-0412-292-6277. El mensaje debe ser contentivo de su nombre, su apellido y de dónde nos escribe. 0412-0412-292-6277 para que pueda enviar todos los mensajes que usted quiera. Recuerde que los mensajes son sin costo adicional. Así que ahí nos dice dónde se encuentra, si está en su oficina, en su carro, si está emprendiendo desde casa. Hoy, si usted es emprendedor o empresario, tenemos un programa de lujo que les va a encantar. Así que envíenos su mensaje 0412-0412-292-6277 porque su voz es prioridad en nuestro programa.
1: Hoy nos vestimos de compromiso, visión y perseverancia porque tenemos un programa auténtico, un programa de lujo. Hablaremos sobre un tema crucial que late en el motor productivo de nuestro país, la resiliencia empresarial, porque la capacidad de reinventarse ante los cambios del mercado y superar las adversidades para lograr un avance progresivo en el entorno, en todo el entorno de los complejos, se siente al máximo. Hoy lo vivimos junto a una invitada de primer nivel, Julio.
0: Así es, una experta además, empresaria.
1: Sí, nos acompañará una voz experta, empresaria venezolana y súper valiosa, Mayela Cuervo, para abordar cómo transformar los retos en oportunidades, la evolución constante y la fuerza del empresariado que sigue aportando al crecimiento. Hoy la inspiración y la fuerza de nuestras regiones se siente desde nuestro micrófono, porque por YBKE también conversaremos sobre herramientas para potenciar tus proyectos, historias de éxito que inspiran nuestra sección de bienestar físico y, por supuesto, la mejor selección musical. Porque cada paso que das cuenta y en Juntos Crecemos te damos el impulso que necesitas, así que prepárate, busca tu café, sube el volumen de la radio y contágiate de esta vibra ganadora.
0: Hoy estaremos trabajando para todos ustedes en el Control Master, nuestro gran amigo César Tenorio Tocayo, ahí, César. Por supuesto, en la Gerencia General de Contenidos, María de Los Ángeles Pérez. Saludamos también en la producción a nada más y nada menos que la licenciada María Fernanda Ruiz, productora de este espacio. A cargo del canal YouTube está Milagros Navarro. En los avances informativos estarán a cargo de Juan Carlos Suárez. Y frente a los micrófonos, Daniel Landaeta y Julio César Lucena. Todos bajo la excelente dirección del presidente de nuestra estación, Alejandro Silva Villamizar. Dicho todo esto, vamos a escuchar un tema musical Y en la próxima parte ya vamos a entrar en una de nuestras secciones favoritas, porque tenemos invitada, invitada de lujo. Vamos con música. La agrupación venezolana Guaco, con este tema, se llama Baja.

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0: Las 9 y 25 minutos.
1: Hora Mundial.
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0: Son las 9 de la mañana con 31 minutos. Estamos en Juntos Crecemos a través de YFKE Mundial. Y bueno, les vamos a invitar a que participen desde ya a la sección que viene, 0412-0412-292-6277. Recuerda que la mensajería de texto es sin costo adicional. Puede enviar todos los mensajes que quiere, porque como ya les decía Daniel en la parte anterior, hoy tenemos a una invitada de lujo, una gran profesional que les digo, después de presentar la sección, vamos a presentar la sección y ya les digo de quién se trata.
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0: Bueno, la invitada será la protagonista hoy. Miren, ¿qué les puedo decir? Se trata de una gran profesional, politólogo, egresada de la Universidad Central de Venezuela, con diferentes estudios en materias que, de alguna u otra forma, siempre han estado relacionadas con el progreso y la evolución de las personas, porque ese es su espíritu. Una profesional que se ha dedicado a ayudar a las personas en diferentes ámbitos. Ella particularmente viene años y años trabajando por el desarrollo y progreso de nuestra nación. Además, es empresaria, emprendedora y con una visión y un compromiso por llevar adelante cualquier iniciativa que surja para precisamente ayudar a potenciar no solamente los proyectos que ella lleva adelante, sino también de la mano de apoyar a otros proyectos. Se trata además de una, por supuesto, madre extraordinaria, una gran esposa, una gran amiga, una persona que sin duda hoy nos va a ayudar a aprender a cómo llevar adelante un emprendimiento o una empresa en una Venezuela que, como todos saben, es bastante movida, bastante dinámica y que a veces también con el mercado cambiante nos hace dudar. Hoy una emprendedora y empresaria de muchos años de experiencia estará compartiendo algunos tips, datos y por supuesto consejos para que usted pueda conocer precisamente cómo surgir y cómo manejar la resiliencia empresarial. Se trata de la señora Mayela Cuervo. Mayela, hola, ¿cómo estás? Bienvenida.
3: Hola, buenos días. Gracias por esa introducción tan maravillosa. Gracias. Escucharte me llena de satisfacción. De verdad que muchas gracias. Gracias por la invitación a este programa. Hablar de que uno es experta en tantas cosas, uno dice, wow, sí, hemos recorrido un largo camino. A veces no ha sido fácil, pero lo importante es siempre seguir adelante. Cuando me comentaron del tema de hoy, de la resiliencia, yo soy fiel creyente de esto, de que hay que levantarse a pesar de las adversidades que vivimos día a día. Y de que, bueno, con mucha fe en lo que sea que creamos, salir adelante siempre, ¿ok? Mi nombre es Mayela Cuervo, como bien lo dijo mi gran querido y amigo Julio. Soy politólogo, licenciada en Ciencias Políticas de la Universidad Central. Y tengo algunos emprendimientos que han sido día a día de mi vida una enseñanza. No solamente si soy madre, soy hija, soy esposa, pero también soy una mujer venezolana que cree fielmente en su país, que nunca ha dejado de creer y que ha puesto todos los días por él. ¿Okay? Dentro de las cosas que hago, trato de contagiar esta creencia en Venezuela y de que somos capaces de lograr cualquier cosa. Si bien es cierto que entendemos como resiliencia la capacidad de adaptarnos a los cambios que nos presenta la vida día a día, nosotros creo que hemos recorrido un largo camino y sigo apostando a que vamos a mejorar siempre, todos los días, a pesar de todos los aprendizajes que tenemos que verlo así, o así lo veo yo, como un aprendizaje diariamente de lo que nos toca vivir, ¿ok? En cuanto a la resiliencia empresarial, wow, ¿qué te puedo decir? Cuando dices experta en el tema, yo creo que ese término es muy grande, porque experto, wow, creo que todos los días tenemos algo que aprender. Y bueno, uno dentro de las posibilidades y lo que uno ha aprendido, ha estudiado, ha leído, se ha formado, creo que siempre quedamos un poco cortos. La resiliencia, no solamente como persona, sino empresarial, es un tema muy largo, muy extenso, y que a lo mejor cada quien lo puede ver desde su propia óptica, desde su propia enseñanza, su propio aprendizaje. En cuanto al tema, digamos, de resiliencia como tal, es la capacidad de verdad de que nos adaptamos a los cambios y las vicisitudes que se nos presentan en el día a día de nuestra vida, de nuestro negocio. Y por lo menos ahorita en el corto plazo, lo que acabamos de vivir aquí en Venezuela, ese doble terremoto, de levantarnos de eso, no ha sido fácil para nada, porque como siempre digo, todos perdimos a alguien, un amigo, un conocido, un familiar, todo el que tú conoces o hablas perdió a alguien. Levantarse de ese golpe ha sido muy duro. Y desde mi experiencia tengo que agradecerle a mi equipo, porque desde el día 2 salimos a trabajar. O sea, todos golpeados, salieron todos a trabajar, y uno, bueno, hay que seguir adelante, recoger lo que nos queda, y bueno, la única manera de hacer país es trabajando, dentro de lo que hagas o lo que nos toque. El tema de salir adelante es, dale, con dolor, con tristeza, pero debemos salir. Venezuela es un país maravilloso, pero Venezuela es un constante aprendizaje de todo, de que nos adaptamos en lo económico, nos adaptamos en lo social, en lo educativo, en lo político, pero el venezolano es tan maravilloso que se adapta y que sale adelante y sale a trabajar. Entonces, aquí estamos.
1: Bueno, Mayela, no se trata entonces solo de resistir a la crisis o los cambios del entorno, sino de aprender a transformarse a partir de las dificultades, adaptarse con rapidez y salir fortalecido, ¿no?
3: Resiliencia
1: empresarial. Bueno, esto va dirigido a, como usted lo dijo, a todos los venezolanos, porque los venezolanos somos hombres y mujeres trabajadores, hombres y mujeres emprendedores, y siempre estamos en ese avance, en ese conocimiento constante, en ese aprendizaje, ¿no? Y saliendo, creciendo. Puede ser estudiando, puede ser trabajando, pero siempre estamos haciendo. ¿Cuáles serían los primeros síntomas que indican que una empresa no esté preparada para adaptarse a un cambio repentino o una crisis? Te lo digo, más o menos.
3: Claro, lo que pasa es cuando tú dices los síntomas, en que es que eso va a depender no solamente del empresario, sino del grupo que tú con el que tú trabajas, porque es que una empresa puede ser muy grande, pero si tú no tienes a tu grupo, a tus colaboradores que te apoyan, porque mi empresa puede ser muy grande, pero mi empresa no soy yo, mi empresa son todas esas personas que trabajan con nosotros, y el salir adelante va a depender mucho de la capacidad que tenemos de hacer que la gente salga, de que la gente crea en sí mismo, de formarse educar. Obviamente hay que estudiar, hay que leer, es lo que es esencial, pero por lo menos en mi caso, a veces en mi empresa tengo personal de muy bajo nivel académico, y tenerlos involucrados y contentos, digamos, y con ganas de salir a trabajar, es cuesta arriba, pero se hace, se logra. No es fácil, pero siempre creyendo y tratando de que esa creencia que uno tiene se la pasamos a la otra persona para salir adelante, porque es la única manera de hacerlo.
1: Perfecto. Una palabra muy clave, una palabra que dijiste, y es colaboradores. En verdad, en la empresa, en toda organización, en sí somos colaboradores, ¿no, Julio?
0: Totalmente, sí. Se ha venido evolucionando ese término, porque antes se hablaba de tener empleados, de tener personas trabajando para ti, pero hoy día el término más apropiado para hablar acerca de un equipo de trabajo es precisamente colaboradores, hombres y mujeres que están dispuestos a acompañarte, como bien lo decía Mayela, precisamente para poder romper cualquier adversidad o atacar cualquier adversidad.
1: Sí, porque al hablar de la resiliencia, nosotros no la hacen los procesos, la hacen los hombres y mujeres que uh-huh. pertenecemos a esa organización, ¿no, Mayela?
3: Así es.
1: ¿Qué papel juega el liderazgo y la cultura del equipo para construir esta fortaleza, Mayela, en hablar de la resiliencia empresarial?
3: Bueno, lo que pasa es que el tema del liderazgo, bueno, súper amplio, pero eso va a depender de la personalidad de cada quien. Eso yo, o sea, podríamos decir varios conceptos de liderazgo, y sin embargo, el liderazgo va a cambiar dependiendo de la persona. En mi caso, particularmente, trato de que sea un liderazgo de ¿cómo te lo digo? Déjame, trato de que sea un liderazgo de empatía, trato de que sea un liderazgo de enseñar con el ejemplo, trato de que sea un liderazgo de no solamente mira, voy a mandarte, voy a decir no, vamos a hacerlo, vamos a apoyarte, vamos a formarte para que tú seas mejor cada día. Yo por lo menos en mi empresa la gente entra de abajo y va surgiendo por su propio trabajo, porque creo en que la gente está en capacidad de hacer muchísimas cosas cada día mejores. Y trato de que, como siempre se lo digo a la gente, a veces pasamos más tiempo en el trabajo que en nuestras propias casas, y mi ideal de trabajo es que te sientas bien y trabajemos en equipo. Ese es mi ideal, y creo que hasta ahora, en los 14 años que tengo con mi empresa, me ha funcionado.
0: Oye, fíjate, yo tuve la oportunidad de ver tu trabajo, de hecho te conocí con un emprendimiento que tenía años y que por supuesto básicamente se había heredado, porque también tus padres tuvieron mucho que ver en este proyecto tan bonito, y llegó un momento en donde dijiste, bueno, es momento de avanzar, de evolucionar, de pasar la página, y cerraste ese emprendimiento de tantos años y te reinventaste. Es decir, hoy día, además de una de tus empresas que tiene muchos años posicionada en el mercado, agarraste y creaste dos emprendimientos más, surgiste, empezaste en un ramo completamente distinto al que tú llevabas. ¿Es fácil hacer eso en Venezuela? ¿Es fácil emprender? ¿Es fácil poder tomar ese tipo de decisiones? Si no es fácil, ¿cómo se logra? Porque de un emprendimiento exitoso a otro, en cuestión de años, eso es demasiado impresionante. ¿Cómo lo logras?
3: Bueno, fácil no es, pero cuando tienes las ganas de hacer, cuando tienes las ganas y los sueños, yo creo que todo lo haces posible. Venezuela es un país de oportunidades, siempre lo he dicho. Viví un tiempo fuera, 6-7 meses estuve fuera. No cambio Venezuela por nada. Venezuela te da la oportunidad, aún y con todos los problemas económicos o X que podamos tener, salimos adelante siempre. Cerré una tienda muy querida, muy sí. querida. La cerré el día que mi mami falleció. Ese día decidí cerrar con esa empresa. Se me abrió la oportunidad de abrir otra. Se me abrió la oportunidad en el centro comercial en el que estoy de tener otro local, y abrí otro que no, como bien dices, estoy aprendiendo todos los días de este otro negocio que tengo. Sin embargo, siempre la gente, cuando ve mi entusiasmo, ve mi cariño, ve mi carisma, ve mis ganas de hacer las cosas, creo que eso se contagia. Igual, tengo un equipo maravilloso que cree en mí, yo creo que esa es la base de todo, ¿no? Que tú te rodees de gente que cree en ti siempre, y bueno, las cosas se van dando. Fácil no es, pero no es imposible cuando las cosas se quieren hacer de corazón.
0: Si tuvieras que enumerar algunas de las claves, es decir, si pudieras tener la facilidad como para decirnos, mira, primero hay que tener esto, segundo esto, tercero esto, ¿Cuáles serían esas claves que tú consideras más importantes?
3: Bueno, yo creo que lo primero que tú tienes que tener es creer en ti mismo.
0: Oye, qué bueno.
3: Eso es lo primero que tienes que hacer, o sea, creer en ti. Y luego lo demás, bueno, obviamente rodearte de gente que crea en ti. Creer en que todo es posible, Y bueno, digamos ahora, laboralmente, tener un equipo de trabajo con el que puedas contar a la hora que sea. Yo creo que eso es indispensable porque solo no llegamos a ninguna parte. Yo estoy aquí hoy, pero detrás de mí hay un grupo que me respalda y que a veces si yo no estoy, están ellos. Entonces yo creo que eso es sumamente importante.
1: ¿Cómo equilibraríamos la planificación a largo plazo con la flexibilidad del día en esa incertidumbre? Hablaste de la parte económica, claro. Con esa incertidumbre. ¿Qué le recomendarías tú a las personas que nos están escuchando?
3: Mira, Mariela, yo trataría de, en lo posible, y yo sé que a veces es muy difícil, porque a veces planificarnos aquí es complicado. Bueno, aquí y en cualquier parte del mundo, ¿no? Pero aquí tenemos una dinámica distinta que solamente los venezolanos la entendemos, sinceramente. Pero siempre pensando en que, por lo menos en mi caso, vamos a hacerlo así. Yo me planifico a corto plazo, mediano plazo y largo plazo, ¿verdad? En el corto plazo, por ejemplo, trato de organizar el trabajo del día a día, siempre pasa algún imprevisto o algo que tenemos que resolver en el momento, pero económicamente hablando ya uno dispone de algo para prestaciones, nóminas, todo esto, impuestos, qué sé yo, que entonces tenemos que calcularlo un poco más por el tema diferencial que vivimos acá. Entonces como el planificarse tanto en este país, con esta economía, wow, súper complicado a veces, pero no es imposible, no es imposible, siempre se hace, siempre se logra. Es que el día a día te va dando, marcando la pauta de lo que vas haciendo.
0: Bien, son las 9 de la mañana con 47 minutos, vamos a escuchar un tema musical, al regreso vamos a seguir conversando con Mayela Cuervo acerca de este interesante tema que tenemos preparado para todos ustedes el día de hoy, en Juntos Crecemos. Resiliencia empresarial, ese es el tema del día de hoy. Así que, bueno, ya venimos con mucho más de Juntos Crecemos.

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2: 9:53 minutos. El estado Monagas despliega más de 600 funcionarios ante la llegada de la onda tropical 51. Edith Mena nos cuenta los detalles.
3: Ante el inminente desplazamiento de la onda tropical número 51 por el territorio nacional, las autoridades del estado Monagas activaron un operativo especial de prevención que contempla el despliegue de más de 600 funcionarios de seguridad y gestión de riesgo. El secretario para la Prevención y Seguridad Ciudadana de la entidad, coronel Eduardo Almérida Padrón, informó que el dispositivo tiene como objetivo mitigar riesgos y brindar atención inmediata ante posibles precipitaciones y ráfagas de viento asociadas al fenómeno meteorológico. El funcionario indicó que mantienen activos a más de 600 funcionarios y funcionarias y precisó que de acuerdo con los pronósticos del sistema meteorológico venezolano, la llegada de la onda 51 se esperaba para el lunes 21 y la madrugada del martes 22, momento en el cual comenzaría a incidir directamente sobre el territorio nacional. Asimismo, el coronel Eduardo Almérida Padrón agregó que el plan de contingencia cuenta con 6 grupos estratégicamente distribuidos en la región para facilitar las labores de atención y apoyo oportuno ante el paso de las ondas tropicales. Edith Mena, Noticiero Mundial.
2: Y a esta hora 9:54 minutos hacemos un contacto informativo con nuestra reportera Liz Hernández desde el estado Mérida. Adelante Liz, te escuchamos.
4: Gracias por este contacto. A esta hora conversaremos con el alcalde del municipio Santos Marquina, Balmore Otalora, quien dará un balance sobre la rehabilitación de la cancha Rodolfo Maldonado de la población de Tabay.
5: Bueno, y hoy nos encontramos acá en la cancha Rodolfo Maldonado de la población de Tabay, en compañía acá del director de deportes, el amigo Antonio Sucre. Bueno, donde se está haciendo un trabajo bien interesante, un trabajo de mejoramiento de los espacios de esta importante instalación.

0: del municipio Santos Marquina, Balmore o Talora, quien daba detalles acerca de la rehabilitación de la cancha Rodolfo Maldonado, ubicada en Tabay, la cual fue nombrada así por un reconocido habitante de esta jurisdicción. Con esta información retornamos a Caracas. Para YBKM Mundial desde Mérida, reportó Liz Hernández.
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4: Matea Bolívar, conocida como la Negra Matea, nació en San José de Diznados en Venezuela el 21 de septiembre de 1773. Fue esclava perteneciente a la familia Bolívar y fue criada junto a los hijos de esta familia. Desempeñó un papel crucial como nodriza y cuidadora del joven Simón Bolívar. Su influencia y cuidado maternal dejaron una huella profunda en el libertador desde su infancia. La Negra Matea fue más que una simple cuidadora. Fue una figura maternal y una compañera fiel de Bolívar. Acompañó a la familia en numerosos momentos difíciles y fue testigo de los primeros pasos del futuro líder independentista. Su dedicación y lealtad trascendieron el vínculo de servidumbre, convirtiéndose en un símbolo de amor y devoción. El 21 de septiembre, al recordar el nacimiento de la Negra Matea, se celebra la riqueza cultural y la diversidad que han moldeado la historia de Venezuela. Su legado sigue vivo, inspirando a generaciones a valorar la contribución de los sectores de la sociedad en la construcción de un futuro más equitativo y justo.
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7: Llega a Que cante mi gente desde la parroquia Caricuao en la ciudad de Caracas, Kleiber Macup con su tema Vamos juntos por la paz. Vamos a escucharlo.

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0: Qué bonito tema musical. Esto se llama Vida, Omar Acedo, y al lado Omar Enrique. Los dos Omar ahí, ¿no?, haciendo un gran tema musical. Qué gusto que nos pueda acompañar en este día. Estamos en Juntos Crecemos a través de YFKE Mundial. Muchísimas gracias a todas las personas que nos han escrito. Bueno, aquí también nos han hecho algunas llamadas. Vamos a agradecerles a todos. No podemos atender las llamadas al aire, entiéndanlo. Solamente podemos recibir mensajes. Pero si usted quiere participar, nos quiere decir algo, quiere saludar a nuestra invitada de lujo que tenemos el día de hoy, nos envía su mensaje con su nombre, su apellido y de dónde nos escribe y el texto que usted quiere enviar, y nosotros allí le vamos a estar saludando. Recuerda que puede enviar todos los mensajes de texto que usted quiera porque es sin costo adicional. Así que, bueno, gracias de verdad por su participación. Recuerda también que estamos transmitiendo en vivo a través de nuestro canal de YouTube. ¿Cuál cámara estoy? A ver, aquí, aquí, en esta, aquella, aquella. Bueno, estamos transmitiendo en aquella, ¿viste? Por nuestro canal de YouTube, en vivo y directo, YFKE Mundial, en vivo. Ajá, Milagros está aquí como la directora, ¿viste? Ya no, nos dirige, nos poncha las cámaras allí. A ver, allá, aquí, allá, en esta, ahorita. Ajá, ¿viste? Aquí estoy, luego allá, allá, ajá. Ajá, usted que nos está viendo por YouTube, muchísimas gracias también por acompañarnos. Hoy está con nosotros Mayela Cuervo y Daniel tenía unas preguntas bien interesantes que quería compartir con todos.
1: Sí, Mayela, ¿cómo estás? Nos hace una pregunta, los errores, ¿cuáles son los errores más comunes que cometen los empresarios al intentar reinventarse, ¿no?, en medio de una adversidad?
2: Claro, ok. Dentro de los errores que yo creo que se comete muchísimo, o uno ha visto, o hasta a veces uno mismo ha caído en ese error, es cuando uno no tiene una planificación, una planificación de gestión financiera. Cuando uno no tiene esa gestión y mezcla cuentas personales con cuentas del negocio, cuando no se calcula un equilibrio entre eso, o en cuanto a la parte económica, ¿no? Digo que eso es uno de los errores en los que uno normalmente cae, y a veces hasta sin querer, por supuesto. Cuando uno no hace un reconocimiento del mercado, cuando uno no hace un estudio de que cómo se comporta más o menos el mercado dependiendo en dónde estás emprendiendo. Por lo menos en mi caso, yo tengo una empresa de servicios y hago un reconocimiento de más o menos hacia dónde va, cómo se está moviendo el mercado normalmente. Claro, tengo mi plus, pero y en mi caso, el marketing lo manejo un poco bajo de nivel por temas de seguridad, qué sé yo, y en mi caso, mi empresa ha crecido por el boca a boca, ¿no? Que eso también es una, me ha funcionado. También tenemos cuando, dentro de los errores, tenemos el que uno, como emprendedor y empresario, se quiere encargar de todo y no sabemos delegar. Eso también nos pasa, me incluyo. A veces es más fácil, no, lo hago yo, y no dejamos que el otro lo haga o enseñamos por querer resolver. Eso es un error garrafal que al final nos pasa factura porque nosotros no podemos hacer nada. Entonces digamos que estas son cositas que uno debe tomar en cuenta de no hacer para poder salir adelante, porque para crecer necesitamos un equipo que nos respalde definitivamente, y los años me han enseñado que es así.
1: Trabajar en equipo.
0: El talento es importante, tener buenos colaboradores.
2: Sí, eso es definitivamente un equipo para cada cosa. Nosotros tenemos un equipo ya formado de marketing, la parte financiera, la parte de recursos humanos, y uno simplemente va marcando la pauta de hacia dónde se quiere dirigir.
1: Muy importante el talento humano, y dentro de este talento humano la cooperación, ¿no, Julio?
2: Uh-huh. Totalmente.
1: Colaboradores, cooperadores.
0: Así es. Sí, hay una diferencia entre lo que es la colaboración y la cooperación. Muy importante eso que acabas de decir. Y de verdad que el término debería ser cooperación y no colaboración. Porque ellos no están colaborando, sino que cooperan para que se cumpla una meta. Un buen punto ahí importante, que es un concepto que deberíamos ir insertando también.
1: trabajo en equipo.
0: Así es. Y una cosa súper importante también, que es algo que yo rescato de lo que he visto con Mayela y su equipo, es que siempre se han dedicado a seguir potenciando en conocimiento de sus empleados, de sus colaboradores. Es decir, los hemos visto, no solamente el hecho de que ellos por iniciativa se están preparando diariamente, sino que también la empresa ha venido capacitándolos. Y para ti esa ha sido una de tus banderas, el personal preparado, la capacitación, la formación del talento. Y se me viene a la mente una frase que leí en una oportunidad que decía lo importante que es la educación, porque muchas veces las personas ven la educación como un gasto y no se dan cuenta el peor gasto que sería tener a personas no preparadas y que de alguna u otra forma afecten los procesos. Eso sería un gasto mucho mayor, incluso eso generaría más pérdida a tu empresa, porque estás perdiendo tiempo, estás perdiendo materia prima, estás perdiendo un buen cliente, estás perdiendo muchas cosas sencillamente por no haber pagado una capacitación a tu personal a tiempo. ¿Qué opinas de eso?
2: Sí, no, para mí es súper importante la capacitación en varios ámbitos, ¿ok? A veces uno le trata de que se formen para cualquier cosa, hasta para el trato entre ellos mismos, para el respeto entre los compañeros, para el compartir. Yo soy mucho de, en mi caso, mis empleados, mis colaboradores están regados por varios servicios y ni se conocen muchas veces. Entonces trato en lo posible de reunirnos, presentarnos, saber quiénes somos, qué hacemos, dónde estamos, porque esa es la idea de saber hacia dónde vamos, qué queremos hacer. Siempre trato en lo posible y también dentro de las posibilidades de cada uno que quiera hacerlo, porque no se podemos obligar a la gente que no quiere aprender, de que vamos a hacer tal curso, vamos a que aprendas tal cosa, fórmate y dice, por ejemplo, vamos a que aprendas a utilizar esta máquina, tal persona te va a enseñar para que tú puedas seguir haciéndolo después tú solo. Pero eso es un día a día, eso es un día a día, y así vamos creciendo juntos, como se llama el programa de ustedes.
1: Juntos crecemos. Sí, y es muy importante porque día a día todo va cambiando.
2: Sí.
1: Y bueno, nosotros los seres humanos necesitamos ese aprendizaje, ese movimiento, para ir creciendo y evolucionando en ese día a día. De hecho, yo tengo un amigo que él tiene una empresa. Y él dice, yo incorporo profesionales y los que vienen a trabajar conmigo tienen que pagarme para poder hacer la pasantía conmigo. Si no, no mete personal, tiene que conocer o saber más que él.
0: Total.
1: Porque él no va a enseñar.
2: Así es.
1: Y
2: así
1: si siempre alguien quiere ir, tiene que pagarle, Julio.
0: Sí, siempre es bueno, en primer lugar. ¿Sí? Ajá, pero a veces ese pago incluso es simbólico, ¿no? No es un pago como que tiene que dar el dinero, sino que tiene que pasar un tiempo sin cobrar.
2: Claro.
0: Entonces ahí es una forma de pagarle. Y adicionalmente el hecho de que siempre tienes que contratar personas que sepan más que tú. Miren, yo cometí el error que no importa, esa persona que trabaja y uno le enseña, eso es una pérdida de tiempo. Y a lo mejor la persona no termina de aprender, o después que está aprendiendo no le gusta. Nada, es bueno contratar personas en cada una de las áreas con el conocimiento, incluso con más conocimiento que tú, para que te ayude precisamente a potenciar esa área.
2: Así es. Sí, bueno, pero también es un aprendizaje diario, porque todos aprendemos de todos en todo el momento.
1: Claro, de hecho, bueno, nosotros tenemos y se está retomando lo que es el INSE, ¿no?
2: Sí.
1: La capacitación y preparación, excelente, buenísimo. Pero ya cuando tenemos la empresa establecida, ya cuando tenemos el grupo de cooperadores,

0: los nuevos que puedan incorporarse, entonces es necesario. Si no quiere aprender, tenemos que incorporarlo a aprender, porque el día a día va avanzando y todo va cambiando y todo se va transformando. Y cada vez materiales mejores que utilizamos, de hecho ahorita en la cuestión de la construcción, estoy viendo que los albañiles, hay paredes que mandaron, mira, esa pared tiene que derrumbarla, no se derrumba, se hace con esto. Llegan los ingenieros, los albañiles, derrumbar la pared, los ingenieros, no se derrumba la pared, pero sí vamos, tienen las nuevas tecnologías para reparar esa pared.
1: Sí.
0: O sea, es lo que he visto. Entonces tienes que prepararte. Ah, no, yo soy un albañil, soy un buen albañil, un buen maestro de obra. En el caso de la albañilería, sí, pero necesita al ingeniero que te va a decir cómo reforzar y cómo hacerlo.
1: Sí, todo, yo creo que es un aprendizaje diario y todos los días vamos creciendo y vamos aprendiendo cada cosa, pero a veces yo siento que lo importante es mantener a la gente motivada a seguir creciendo y a seguir aprendiendo. Y a veces eso es lo complicado, que la gente se motive a seguir aprendiendo y a seguir creciendo. Porque me ha pasado gente que me dice, bueno, pero es que ya yo tengo cierta edad, que voy a aprender yo, señora Mayela. Y yo, no, pero ¿por qué? Claro que sí, tú puedes aprender a hacer cualquier cosa. Entonces eso está en el día a día y hay veces que la gente, y aquí volvemos con la resiliencia, viene un poco golpeada por X circunstancia y mantenerla motivada es a veces lo complicado.
2: A veces. Y también otra vez el tema del liderazgo.
1: Pues exactamente, y ahí entra el tema del liderazgo. Fíjate que a mí, luego del terremoto, nosotros el 26 de junio tuvimos que salir a trabajar porque un cliente, Mayela, necesitamos hacer el trabajo. Y tuve un empleado que me dijo, no puedo. Yo no puedo, o sea, y no puedo, yo bueno, no puedo. Pero fue que estaba tan nerviosos y había que respetarlo. Claro. Sus compañeros todos salimos, todos salieron, todos hizo el trabajo, pero él no pudo. Entonces, para mí fue un reto tratar de que esa persona volverla a insertar de nuevo, ven acá, ven a trabajar, tómate el tiempo necesario, pero tienes que salir porque tienes un hijo, porque Dios te dio la oportunidad de seguir acá, porque bueno, aquí. Y ese liderazgo, cuando tú misma estás capa caída, porque estás viendo todo, sacar esa fuerza para darle esa fuerza a los demás, fuerza que tú a lo mejor no tienes, no es fácil. No es fácil, pero es posible.
2: Uh-huh. Bueno, vamos a escuchar un tema musical. Son las 10 de la mañana con 18 minutos. Estamos en Juntos Crecemos a través de YBK Mundial. Vamos a escuchar un tema musical y en la próxima parte continuamos con mucho más de nuestra invitada del día de hoy, Mayela Cuervo.

0: Continuamos en Juntos Crecemos a través de YBK Mundial. Son las 10 de la mañana con 22 minutos. Nos queda poco tiempo antes de cerrar el programa. Yo quisiera, no sé, ¿podemos seguir otro espacio con Mayela o sí? ¿Sí? ¿Te quedas otro rato con nosotros? No hay problema. Chévere. Ok, entonces yo quisiera aprovechar para agradecer a todas las personas que nos han escrito por acá. Tengo, por supuesto, varios mensajes. Hazel Iriarte nos reporta sintonía. Gran amiga, gran profesional, siempre pendiente del programa. Daniela nos dice que está en sintonía. Muchísimas gracias por el programa, muy interesante. Gracias a ti, Daniela, por escribirnos. Jennifer nos dice saludos a todos en YBK Mundial. Me encuentro también haciendo un emprendimiento y me parece interesante todos los datos. Chévere, muchísimas gracias. Michelle nos dice, bueno, ¿cómo estás? Saludos. Saludos para ti también. John, buenos días también para ti. Recuerde nombre, apellido y de dónde nos escribe. Nosotros vamos a estar, bueno, vamos a continuar respondiendo todos y cada uno sus mensajes. Envía todos los mensajes que quieras, son sin costo adicional. 0412042926277, nombre, apellido y de dónde nos escribe. Antes de irnos a identificar, ya viene la identificación de la estación. Entonces, dejamos la pregunta al aire. Sí. Sí, pues. Hace un momento estábamos hablando de las claves, solamente dimos una de ellas. No sé si hay algún otro aporte, otra clave esencial que conozca, Mayela, que puedas compartir con todos nuestros usuarios y usuarias que a esta hora nos están, por supuesto, acompañando en Juntos Crecemos. ¿Tienes alguna otra recomendación? Hablaste de la importancia de creer en uno mismo, de creer en su equipo, de potenciar el talento. ¿Cuál otra consideras sine qua non?
1: Haz un reconocimiento del mercado, un estudio del mercado en donde quieres emprender. A ver cuáles serían tus competencias o tus aliados también. En mi caso, cuando yo hago ese estudio de mercado, lo hago viendo las dos visiones. Quiénes pueden ser mis aliados y quiénes serían mis competencias. Y ahí, en base a eso, ya uno sabe hacia dónde se dirige. Es muy importante hacer un estudio de mercado.
0: Bueno, ahora sí, identificamos. 10 de la mañana. Aquí es que lo que pasa es que acá somos muy, muy respetuosos con el horario. Acá no hay que pasarse ni un solo minuto. Son las 10 de la mañana, 24:25. Acaba de cambiar el digital. Identificamos la estación y ya venimos con mucho más de Juntos Crecemos.
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2: Escuchemos al ministro del Poder Popular para la Educación, Héctor Rodríguez.
6: En Venezuela hay más maestros de los que necesitamos para cubrir con la demanda educativa. En Venezuela tenemos en la nómina nacional de educación 440.000. En las nóminas estatales y municipales 50.000. Y hay un grupo de estudiantes que estudian en escuelas privadas y subsidiadas. Porque si tienes más maestros de lo que necesitas, hay niños que le falta el profesor de matemática, de física, de biología, de química, de inglés, de educación física. Porque hay una diferencia en Venezuela entre el maestro que se gradúa como maestro integral y el que se gradúa como especialista. En el año 88 se reguló que los maestros integrales no podían dar clase en preescolar ni en liceo. Pero la Universidad Venezolana, que tiene 56 escuelas de educación donde están estudiando 130.000 muchachos pregrado de educación, forma en un 80% desde el año 88 maestras integrales y en menos de un 20% maestros especialistas. ¿Qué genera eso? Que tienes más maestros que lo necesitas, pero no con el título que necesitas para graduar. Bueno, nosotros hemos venido disminuyendo ese déficit. Sentamos a todas las universidades y dijimos, mira, tu propuesta académica tiene que parecerse a mi déficit y a mi proyección de déficit. Y estamos ordenando con ellos cómo están ofertando la matriz. Empezamos a ordenar la nómina y en esos 440.000 nos dimos cuenta maestros especialistas que estaban en tareas administrativas o en comisión de servicio o en otra tarea y le hemos dicho tienes que regresar al aula. Le permitimos al maestro jubilado que así lo quisiera, que quiera dar clases, decirle puedes dar las horas de clase que quieras dar sin renunciar a tu jubilación. Te sigo pagando tu jubilación y te pago tu hora extra. Le facilitamos a otros profesionales la gratuidad para ser el componente docente con la Universidad del Magisterio. Y con todas estas estrategias es que nosotros venimos disminuyendo el déficit.
2: Escuchábamos al ministro del Poder Popular para la Educación, Héctor Rodríguez.
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0: 10 de la mañana con 31 minutos, estamos en Juntos Crecemos a través de YBKE Mundial. Hoy con nosotros nos acompaña una gran profesional, una empresaria, emprendedora de gran talento y éxito en nuestro país y está dándonos algunos consejos y recomendaciones para la resiliencia empresarial. Ustedes saben que los mercados son cambiantes. Bueno, a veces el país también ha pasado por diferentes situaciones y todo esto nos ha llevado a reinventarnos, buscar una normalidad en algunos casos. También las fluctuaciones, por supuesto, de la moneda es otro aspecto que hemos venido tratando, y todos esos tips y todos esos datos usted lo está conociendo hoy en Juntos Crecemos al lado de nuestra invitada Mayela Cuervo. Daniel, tenías un tema interesante que querías conversar con ella.
11: Sí, quedamos en, reforzar la aporte, ¿no? Quedó la pregunta en el aire, Mayela, ¿qué
1: sí, bueno, lo que ya
11: estábamos...
0: Las claves, ¿qué otras claves tenemos por allí para recomendarle?
1: Lo que estábamos conversando, el estudio de mercado es importante, mantener las cuentas, digamos, separadas, lo que es cuentas personales y las cuentas de la empresa, cosa que a mí se me ha hecho sumamente complicado a veces. el marketing, como bien decía Julio, es importante, darse a conocer, tener un equipo de colaboradores, de que te respalde en tus en tu crecimiento, en tu día a día. El tema de tus clientes, eso es un tema bastante importante, el tema de atención al cliente. Yo, como le digo siempre a los chicos, el cliente siempre tiene la razón aunque no la tenga. Hay que mantenerse en ese, cuando se presta un servicio, se presta el servicio al cliente, escuchar las necesidades que tiene el cliente y tratar de hacerlo siempre de la mejor manera. Porque un cliente contento y un cliente satisfecho, yo creo que esa es la mejor referencia que puede tener tu empresa o tu emprendimiento. Un cliente satisfecho porque se riega la voz y así uno va creciendo. En mi caso, así hemos crecido porque el trabajo se hace con cariño, se hace con esmero y se hace con dedicación. Y tratando siempre de resolver los problemas que se tengan, y así uno ha ido creciendo en estos años. Por lo general y por mi forma de ser, me hago amiga de mis clientes, al tal punto de que no tengo horario. Me llaman, una vez tuve unos clientes chinos, muy cómicos mis clientes chinos, con mucho cariño lo digo, porque ellos me decían, es que parece chino, tú trabajas todos los días. Y yo, bueno, si hay que trabajar un domingo, se trabaja, si hay que trabajar un sábado, se trabaja. Lo importante es que se haga con cariño, con esmero y con mucho respeto. Así que a la hora de emprender, tengan siempre en cuenta esto de hacer las cosas siempre de corazón, y porque yo creo que eso es lo que más te va a llenar.
11: Cuando vemos negocio o el emprendimiento que va en quiebra, hablando en criollo, cuando sentimos esa crisis, sentimos ese miedo, ¿no? Que ve que tu emprendimiento va en quiebra, ¿qué hacer, Mayela, qué hacer para retomar con tu equipo, con tus colaboradores, ese liderazgo?
1: Claro, bueno, excelente, excelente, Daniel. El miedo es válido y el miedo lo sentimos todos. Yo creo que todos los días uno tiene esa sensación de ¿y qué pasa si pasa X? ¿Qué puedo hacer? ¿Cómo me reinvento? Y yo creo que uno diariamente se está reinventando en todos los aspectos de la vida. Yo recuerdo cuando la pandemia, que fue un golpe durísimo, donde muchísimas empresas cerraron, ese fue uno de mis grandes miedos. ¿Qué vamos a hacer si todos los servicios se van? Pero tuvimos una sorpresa, que es que todo el mundo necesitaba el servicio que nosotros prestamos. Y lo difícil fue salir a trabajar con tapaboca y pedir permiso y hacer el trabajo. Porque claro, uno dice, wow, ¿qué pasa? Yo creo que uno siempre debe tener un plan B a la hora de qué pasa si esto no camina. Pero cuando uno cree en uno mismo y cree en lo que está haciendo, las respuestas te llegan solas. Siempre no es que uno dice, no, todo color de rosa, y la gente, si no, cierro y me voy. Bueno, hay veces y hay momentos en los que uno debe cerrar, como yo hice una empresa de muchísimos años de mis padres, porque ya había cumplido su ciclo, y con mucho dolor la cerré y seguimos adelante. Pero siempre es bueno tener diferentes opciones a la hora de que si algo pasa o algo cambia, porque obviamente todo cambia, ¿qué podemos hacer? En el caso corto ahorita, terremoto, yo tuve 3 clientes donde el servicio no siguió. Y a mí lo que me pesaba no era que el servicio no siguiera, sino que iba a ser yo con el personal que allí trabaja. Gracias a Dios se abrieron otros, vino otra gente. Y yo siempre le decía a los muchachos, denme chance, vamos a ver que la cosa se calme, porque todos estamos muy asustados, no sabemos qué va a pasar. Entonces, desde mi experiencia, siempre creo que no hay que tomar decisiones apresuradas, que hay que darle tiempo al tiempo, que uno se ponga algo prudencial. Voy a esperar 2 semanas, 1 mes, a ver qué pasa, porque siempre llega la solución, pero necesitamos claridad mental para poder tomar decisiones. Y hay veces que si lo tomamos a priori, apresurada, no estamos pensando bien. Entonces, no todo es color de rosa, no todo es bonito, porque no lo es. pero sí es necesario tener claridad al momento de tomar alguna decisión.
11: Bueno, a veces, o la mayoría de las personas, vemos la resiliencia como, insistir, es muy importante lo que nos dice Mayela, porque hay un momento que, bueno, hay que dejar de insistir y hay que atreverse a cambiar por completo, para innovar, para renovar y, bueno, para crecer, emprender en otra área. No, no
1: es así. Así es, tal cual.
11: Qué bien.
1: Hay que atreverse con el miedo, porque siempre el miedo lo tenemos todos, tenemos miedo, pero con el miedo no hacemos nada. Aún y con el miedo hay que seguir adelante.
11: Hay que superar esas emociones y controlar las emociones y, bueno, y avanzar. Julio.
12: Bueno, Mayela, queremos en primer lugar darte las gracias por habernos acompañado. Nos sentimos, bueno, súper felices de poder verte, poder compartir contigo, adicionalmente por todos esos tips que pudiste dar, no solamente a nosotros acá que estuvimos anotando y aprendiendo de ti, sino a toda esa gran audiencia que nos acompaña siempre en Juntos Crecemos a través de YGK Mundial. Te voy a dar el micrófono nuevamente para que le envíes un mensaje a todos los emprendedores y emprendedoras del país, a empresarios y empresarias que quizá en este momento no ven el camino correcto, y por supuesto también a aquellas personas que de alguna u otra manera también tú las ves como personas que podemos ayudar, inspirar y motivar para que, bueno, hagan todo lo que sea necesario para seguir impulsando nuestra patria.
11: Bueno, y también, eres prestadora de servicio. Puede.
12: Ah, que nos diga sus redes, bueno,
11: ¿y dónde te ubicamos, Mayel? Claro, y el servicio que presta.
1: Claro que sí, claro que sí. Bueno, primero, gracias por la oportunidad de estar acá la mañana de hoy con ustedes. De verdad que muy grato, muy grata conversación, muy grato momento me han regalado el día de hoy. Nosotros tenemos Limpieza y Mantenimiento Fénix. Es uno de nuestros emprendimientos que tenemos. Nos puedes contactar por Instagram. Nuestro Instagram es @lmfenixpisovenezuela. Ahí con gusto los vamos a atender y pueden ver más o menos lo que hacemos. También tenemos Forever G en el Centro Comercial Los Próceres. Todos son bienvenidos. Un proyecto muy lindo que está comenzando, donde quiero que la gente vaya y se sienta bien con su cuerpo y se cuiden, porque lo importante es la salud, y así lo estamos viendo en este momento. ¿Qué le puedo decir a esa gente que está emprendiendo o que ya emprendió? Que crean en ellos mismos, que crean en lo que quieren, y si empezaron un proyecto fue por algo. Entonces sigan sus instintos, sigan su camino, tengan fe. Y que el día que sientan que no pueden más, tómense un respiro, que seguro la solución va a llegar. Así que sigan creyendo en ustedes. Venezuela es un país maravilloso que da para eso y para muchísimo, muchísimo más. Así que sigamos adelante. Feliz lunes, feliz y bendecida semana para todos.
11: Venezuela, el mejor país del mundo, y si no el mejor, uno de los mejores. Pero bueno, es nuestra patria bella, linda, hermosa, y qué orgullo ser venezolano.
1: Totalmente.
12: Muchísimas gracias, Mayela, por habernos acompañado el día de hoy. Esta humilde trinchera está a tu completa orden y disposición para cuando quieras venir. Sé que hay otros proyectos muy interesantes que están por allí pendientes también. Tenemos que hablar de la fundación, tenemos que hablar de todos esos otros proyectos que tienes ahí adelante.
1: Que sí.
12: Así que estamos, bueno, invitándote desde ya a que nos acompañes en una próxima ocasión.
1: Gracias.
12: Vamos entonces a, ¿qué hacemos? ¿Nos identificamos o no? ¿Qué digo? Vamos a un tema musical y después la despedida del programa. Chévere. Vamos a escuchar un tema musical y ya regresamos con mucho más de Juntos Crecemos.

0: Este tema se llama Verano en París. Qué buen tema musical. Ok, estamos en Juntos Crecemos. Bueno, creo que nos despedimos, ¿no es así, Daniel?
1: Sí, qué bueno. Qué jornada la de hoy, ¿no, Julio?
0: Sí, hermosa jornada.
1: Pero el tiempo vuela, ¿no? Cuando estamos en la mejor compañía, con todo este equipo, con todo el equipo de Llevecay, y bueno, nada más y nada menos también con la invitada de lujo, con Mayela. Mayela Cuervo, qué bien. Bueno, y al final, es el final ya de nuestro encuentro, pero nos vemos con el corazón lleno de nuevas ideas y muchas energías positivas.
0: Así es, queremos agradecer a toda nuestra audiencia por permitirnos llegar a todos sus hogares. Por supuesto, invitarlos a que continúen disfrutando de la programación que les ofrece YBKE Mundial en minutos, Radio Bemba. No se lo pueden perder. Y por supuesto, todos y cada uno de los espacios que tenemos preparados para todos ustedes. Si no hay Radio Bemba hoy, bueno, el próximo lunes. Pero ahí estamos pendientes de toda la programación.
1: Marquen su calendario, ¿no? Preparen el dial porque en nuestro próximo programa traeremos más herramientas, historia y esa chispa que tanto nos gusta para seguir avanzando. La cita es obligatoria. Gracias por estar presente, por estar, por ser parte de esta gran familia que no deja de evolucionar. Sigan soñando en grande y trabajando con alegría por nuestra patria, por nuestra linda Venezuela.
0: César Tenorio nos acompañó en el Control Master, en la Gerencia General de Contenido María de Los Ángeles Pérez. En la producción del espacio, María Fernanda Ruiz, a cargo del canal de YouTube, nuestra querida amiga Milagrosa Navarro, en los avances informativos, esta voz tan maravillosa de Juan Carlos Suárez. Frente a los micrófonos nos despedimos por el día de hoy y los invitamos a que nos sintonicen el próximo lunes. Daniel Landaeta y quien les habla, Julio César Lucena, todos bajo la excelente dirección del presidente de nuestra estación, Alejandro Silva Villamizar. Nos vamos.
1: Hasta el lunes que viene.
0: Dios mediante. Dios mediante. Recuerden que lo más importante que tienen que hacer es ser. Cuídense. Hasta la próxima. Ajá. Aquí tenemos a Romeo Santos. Y este tema se titula Eres Mía. Buena música. En Juntos Crecemos. Chao.

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3: 10:50 minutos. Venezuela se afianza como pieza clave para el mercado energético con más de 300 mil millones de barriles en reservas. Sofía Ochoa con los detalles.
4: Con una certificación superior a los 300 mil millones de barriles de reservas de petróleo, Venezuela se consolida como un actor fundamental para la seguridad energética hemisférica, ofreciendo amplias oportunidades de cooperación en materia de hidrocarburos, gas, refinación, tecnología y producción de fertilizantes. Así lo destacó el encargado de negocios de Venezuela en los Estados Unidos, Johan Álvarez Márquez, a través de su canal oficial de Telegram, donde subrayó el potencial estratégico de la nación suramericana para abastecer y dinamizar los mercados internacionales. El posicionamiento del país se dio en el marco del encuentro America 250, Advancing Energy Security and Competitiveness Across the Hemisphere, celebrado en Washington, D.C., evento que contó con la participación de representantes del Ministerio del Poder Popular para Relaciones Exteriores y Comercio Internacional. Con su intervención en este foro de alta relevancia para el sector, Venezuela ratifica su valor estratégico dentro del comercio mundial de hidrocarburos, gas y minerales esenciales, apostando por espacios de diálogo y cooperación energética hemisférica. Sofía Ochoa, Noticiero Mundial.
3: En otras informaciones, evalúan la reactivación de vuelos comerciales de Turkish Airlines hacia Venezuela. Edith Mena con la información.
5: Autoridades venezolanas y el embajador de Turquille en el país, Nasi Aydan Karamanoglu, sostuvieron un encuentro estratégico para evaluar la reactivación de las rutas comerciales de Turkish Airlines, prevista para este 1 de octubre. Las operaciones proyectadas contemplan 4 frecuencias semanales a bordo de aeronaves Boeing 787-9, las cuales operarán desde las terminales temporales habilitadas en el Aeropuerto Internacional Simón Bolívar de Maiquetía. La reunión estuvo liderada por el ministro del Poder Popular para el Transporte, Francisco Garcés, con el objetivo de revisar las alianzas de cooperación binacional orientadas a la recuperación progresiva de la conectividad aérea tras los eventos sísmicos registrados el pasado 24 de junio. Asimismo, las delegaciones examinaron los convenios suscritos para reforzar la movilidad y el desarrollo en el sector portuario nacional. Con estas acciones, el Ejecutivo Nacional reafirma su compromiso de continuar fortaleciendo la conectividad internacional del país bajo estándares de alta calidad y servicio en beneficio de la ciudadanía. Edith Mena, Noticiero Mundial.
3: 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Los invitamos a seguir en sintonía de nuestra programación. 10:54 minutos, hora mundial.
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7: Llega a Que Cante Mi Gente desde la parroquia San Juan en la ciudad de Caracas, José Camejo Romero con su tema Mi Venezuela Querida. Vamos a escucharlo.

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0: Escuchamos palabras de la presidenta de la República Bolivariana de Venezuela, Delcy Rodríguez.
3: Nuestro reconocimiento por el papel que juegan en la comunicación en Venezuela. Frente a las incógnitas, a las preguntas que se nos puedan presentar, la respuesta está en Bolívar, en la lucha por la independencia de Venezuela. Y ese proceso por la independencia está vigente. Es la batalla diaria que da hoy nuestra Venezuela y que yo llamo el bien común, que es la paz y la tranquilidad de nuestro pueblo y de nuestro país. Ese bien común, ese bien superior, es al que nos debemos quienes tenemos responsabilidad de conducción en momentos históricos, no solamente para Venezuela, en momentos históricos para la humanidad. Y la humanidad enfrenta tremendos y terribles desafíos. Y uno de ellos justamente tiene que ver con la comunicación y el papel que está jugando la inteligencia artificial, que están jugando los algoritmos en materia de comunicación, donde la comunicación como la conocemos tradicionalmente o los medios tradicionales está pasando a otra etapa, como la humanidad está pasando a otra etapa y donde nosotros, ustedes y nosotros, servidores, tenemos una tremenda responsabilidad.
0: Escuchábamos palabras de la presidenta de la República Bolivariana de Venezuela, Delcy Rodríguez.
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0: CBKE Mundial te da la hora.
1: Las 11 y 26 minutos.
0: Hora Mundial.
2: Cada 21 de septiembre se conmemora el Día Mundial del Alzheimer, una enfermedad neurodegenerativa que afecta la memoria, disminuyendo progresivamente las capacidades cognitivas y de conducta en quienes lo padecen. Actualmente el Alzheimer es considerado el tipo de demencia más común y que más frecuentemente afecta a los adultos mayores a nivel mundial. En este sentido, la fecha se convierte en una valiosa oportunidad para generar conciencia acerca de esta compleja enfermedad y crear espacios de apoyo para los pacientes y sus cuidadores. El Alzheimer es una enfermedad silenciosa, por lo que es necesario prevenirla adoptando hábitos de vida saludables para mantener activos mente y cuerpo.
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2: Escuchemos al ministro del Poder Popular para la Educación, Héctor Rodríguez.
7: Nuestras estimaciones dicen que en Venezuela debemos llegar a los 7 millones de estudiantes, desde preescolar hasta liceo. Estamos en 6 millones 9 mil. Es importante que sepamos que eso es un ciclo que se mueve. Bueno, este año aspiramos seguir creciendo. Incluso este año estamos abriendo 5 mil nuevas aulas para niños de maternal y preescolar. Eso es el 80% de los niños que faltan por escolarizar. Ahí hay un tema de oferta, pero también un tema cultural. Hay sistemas educativos en el mundo que empiezan en primer grado, pero la familia tiene que estar consciente de lo importante que es el proceso educativo de 0 a 6 años. Hay un proceso motriz, hay un proceso de gateo, un proceso de juegos, de dinámicas, de lectura que tienen que acompañar. Si la familia tiene el tiempo y el conocimiento para acompañarlo, chévere. Si el niño se va a quedar solo, se va a quedar en una pantalla, malísimo lo que está pasando. Por eso nosotros estamos incentivando tanto que el niño, por lo menos desde preescolar, no necesariamente maternal, se incorpore al sistema educativo. El otro 20% se distribuye sobre todo en niños que abandonan al final del liceo, cuarto o quinto año, por pobreza, por actividad económica, por desánimo sobre el tema educativo. Y hay un 5% que está relacionado a familias de pobreza extrema, de violencia intrafamiliar, de enfermedades crónicas o de necesidades especiales para su proceso educativo. En todas estamos trabajando y bueno, nosotros creemos que esta curva se va a seguir manteniendo en crecimiento con el esfuerzo que estamos haciendo con todas las comunidades organizadas, generando conciencia sobre el tema y aspiramos ir acercándonos a ese 100% de escolaridad.
2: Escuchábamos al ministro del Poder Popular para la Educación, Héctor Rodríguez.
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0: GBKE Mundial te da la hora.
1: Las 11 y 52 minutos.
0: Hora Mundial.
1: 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Escuchamos palabras de la presidenta de la República Bolivariana de Venezuela, Delcy Rodríguez.
2: Además tenemos el plan de construcción de nuevas viviendas, donde también estamos enfocados. Vamos aceleradamente, ustedes pronto van a poder ver las personas que están en los campamentos porque perdieron su hogar, perdieron sus enseres, sus pertenencias personales, van a poder tener una vivienda. Tenemos viviendas unifamiliares también de transición para que podamos descargar a los campamentos y las personas puedan recuperar un espacio, bien sea en viviendas transitorias unifamiliares, bien sea en viviendas nuevas que se están construyendo, pero también estamos enfocados en el financiamiento para comprar en el mercado secundario y para dar apoyo financiamiento para alquiler de vivienda. Todos en su conjunto nos tiene que llevar a solucionar lo más rápido posible el impacto que ha tenido el doble terremoto en la vida de los venezolanos y de las venezolanas. Y es un impacto alto, hay zonas de destrucción total. Y bueno, perdimos muchos venezolanos, muchas venezolanas, lamentablemente perdieron su vida, pero los que quedaron con vida, que es la esperanza, que es el futuro, que sepan que tienen oportunidad y que van a tener un hogar para reposar sus angustias, su alma, pero también sus alegrías. Y la alegría de ustedes es nuestra alegría.
1: Escuchábamos palabras de la presidenta de la República Bolivariana de Venezuela, Delcy Rodríguez.
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5: Llega a Que cante mi gente desde la parroquia El Recreo en la ciudad de Caracas. Napoleón Rodríguez con su tema Nuestro amor. Vamos a escucharlo.

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0: Las 12 y 0 minutos.
8: Hora Mundial.
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3: Buenas tardes, Venezuela. A las 12:07 minutos les damos la más cordial bienvenida a la emisión meridiana del Noticiero Mundial correspondiente a hoy lunes 21 de septiembre del 2026. La noticia veraz y oportuna, primer lugar de sintonía. Estaremos elaborando para ustedes el presidente del Sistema Radio Mundial, Alejandro Silva Villamizar, la gerente general de contenidos, María de los Ángeles Pérez Carreño, el gerente general de prensa y página web, Freider Alfonso, nuestro operador de audio, Ángel Oropesa, en la transmisión para YouTube, Milagros Navarro, narra para ustedes Juan Carlos Suárez. Esta emisión es transmitida por todo el Sistema Radio Mundial, en la región Guayana, Mundial Bolívar, integrado por Santa Elena de Guairén, 105.5 FM, el Callao, 107.3 FM, en Occidente, Mundial Zulia, integrado por Maracaibo, 105.7 FM, Machiques, 100.3 FM, Misoa, 91.9 FM, en Oriente, Mundial Margarita, 92.9 FM, en la región andina, Mundial Los Andes, 106.3 FM, en la frontera, Mundial Táchira, 94.5 FM, para la región central, Valencia, 89.9 FM, La Guaira, 103.3 FM, y para la Gran Caracas, YBKE Mundial, 550 AM y 94.5 FM. Noticiero Mundial, el mejor noticiero de Venezuela, Premio Nacional de Periodismo, Simón Bolívar 2022. Comenzamos.
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3: Presidenta Delcy Rodríguez llega a Nueva York para representar a Venezuela en la 81ª Asamblea General de la ONU. Venezuela y la Asociación de Estados del Caribe evalúan temas de cooperación y actualidad regional. El vicepresidente sectorial Juan José Ramírez informó que las obras de rehabilitación del Hospital José María Vargas alcanzan un 83% de avance. Presidente de la Comisión de Ecosocialismo de la Asamblea Nacional destaca la prioridad de construir un equilibrio armónico entre la humanidad y la naturaleza.
1: Internacionales.
3: Transportistas bolivianos van al paro tras la eliminación total del subsidio al diésel.
1: Deportes.
3: Vinotinto Futsal Femenina se consagra subcampeona del Sudamericano Sub-20.
1: Entretenimiento.
3: Inauguran la exposición pictórica El Sol la volvió color en la Casa de la Cultura Cecilio Acosta de Los Teques.
1: Salud.
3: Estudio identifica nuevas dianas cerebrales para el tratamiento personalizado de la epilepsia. Noticiero Mundial, 12:10 minutos.
1: Nacionales.
3: La presidenta Delcy Rodríguez llega a Nueva York para representar a Venezuela en la 81ª Asamblea General de la ONU. Edith Mena con los detalles.
4: La presidenta de la República Bolivariana de Venezuela, Delcy Rodríguez, arribó en las primeras horas de este lunes a territorio estadounidense para liderar la delegación nacional en el 81º periodo de sesiones en la Asamblea General de la Organización de las Naciones Unidas. A su llegada, la jefa de Estado afirmó el compromiso del país con el multilateralismo, destacando que su agenda oficial estará enfocada en promover el respeto mutuo, la cooperación bilateral y la diplomacia de paz. A través de su canal oficial de Telegram, la mandataria nacional expresó que llega a Nueva York con la firmeza y la esperanza de un pueblo que cree en el encuentro y la unión entre las naciones, al tiempo que reiteró que Venezuela es un país que apuesta por la paz, el diálogo y la construcción de caminos comunes. La comitiva oficial aterrizó durante la madrugada en el aeropuerto internacional de Teterboro, clave para el acceso a las áreas metropolitanas de New York y New Jersey, desde donde la delegación dará inicio a su agenda de encuentros institucionales y discursos ante el Foro Internacional. Edith Mena, Noticiero Mundial.
3: 12 minutos. Venezuela y la Asociación de Estados del Caribe evalúan tema de cooperación y actualidad regional. Edith Mena con la noticia.
4: Con el propósito de consolidar alianzas estratégicas y revisar la agenda regional, el ministro de Relaciones Exteriores y Comercio Internacional de Venezuela, Félix Plasencia, sostuvo un encuentro de trabajo con la secretaria general de la Asociación de Estados del Caribe, Noemí Espinosa Madrid. Durante la reunión, ambas autoridades conversaron sobre las capacidades de Venezuela para potenciar la cooperación multilateral y el intercambio comercial con los países del Caribe en diversos sectores de interés común. A través de su cuenta oficial en la red social X, el canciller venezolano destacó los avances de la jornada y agradeció a la alta funcionaria su visita al país para participar en eventos de impacto científico y ambiental. Finalmente, el canciller agradeció a la secretaria general su participación en las delegaciones internacionales que visitaron el país para asistir a la tercera reunión del subcomité de Sargazo de la AEC, celebrada en la sede del Instituto Venezolano de Investigaciones Científicas. Edith Mena, Noticiero Mundial.
3: 12-13 minutos. Venezuela se afianza como pieza clave para el mercado energético con más de 300 mil millones de barriles en reservas. Sofía Ochoa con los detalles.
5: Con una certificación superior a los 300 mil millones de barriles de reservas de petróleo, Venezuela se consolida como un actor fundamental para la seguridad energética hemisférica, ofreciendo amplias oportunidades de cooperación en materia de hidrocarburos, gas, refinación, tecnología y producción de fertilizantes. Así lo destacó el encargado de negocios de Venezuela en los Estados Unidos, Johan Álvarez Márquez, a través de su canal oficial de Telegram, donde subrayó el potencial estratégico de la nación suramericana para abastecer y dinamizar los mercados internacionales. El posicionamiento del país se dio en el marco del encuentro America 250, Advancing Energy Security and Competitiveness Across the Hemisphere, celebrado en Washington, D.C., evento que contó con la participación de representantes del Ministerio del Poder Popular para Relaciones Exteriores y Comercio Internacional. Con su intervención en este foro de alta relevancia para el sector, Venezuela ratifica su valor estratégico dentro del comercio mundial de hidrocarburos, gas y minerales esenciales, apostando por espacios de diálogo y cooperación energética hemisférica. Sofía Ochoa, Noticiero Mundial.
3: 12-14 minutos. El vicepresidente sectorial de Obras Públicas y Servicios, Juan José Ramírez, informó que las obras de rehabilitación del Hospital José María Vargas alcanzan un 83% de avance. Antonieta Bauce con los detalles.
6: En el contexto del Plan José Gregorio Hernández, el vicepresidente sectorial de Obras Públicas y Servicios, Juan Ramírez, hizo un recorrido por el Hospital José María Vargas en la parroquia San José de la ciudad de Caracas, cuya obra de rehabilitación registra un 83% de avance. Refiere un boletín de prensa que, acompañado por la Autoridad Única de Salud del Distrito Capital, Rosalvina Hurtado, Ramírez inspeccionó los trabajos, entre los cuales destacan la rehabilitación de las salas de hospitalización y áreas críticas, así como la instalación de nuevas salas de baño para el uso de pacientes y visitantes. También se ejecutan labores de impermeabilización y pintura, así como la instalación de un sistema integral de bombeo mediante pozos de agua completados con tecnología de cloración especializada, garantizando el suministro continuo del recurso hídrico en el centro hospitalario. Antonieta Bauce, Noticiero Mundial.
3: 12:15 minutos. El presidente de la Comisión de Ecosocialismo de la Asamblea Nacional, Oliver Rivas, destacó la presencia constante de Venezuela y su rol como portavoz en acciones de vanguardia en materia ambiental en los escenarios internacionales. En ese sentido, subrayó que la participación del país tiene como propósito fundamental defender el uso y trato consciente de los recursos naturales, así como visibilizar las alertas necesarias frente a los desafíos que impone la crisis climática global.
7: Hoy por hoy, nuestra presidenta encargada además ha sido portavoz, como también el presidente Nicolás Maduro lo ha sido, como fue en su momento el comandante Chávez, como fue el mismo Bolívar, incluso precursor desde el decreto de Chuquisaca y el decreto de Guayaquil en esa época, ¿no? Toda una acción de vanguardia en materia ambiental. Bueno, de cómo en la medida en que esos desequilibrios se rompen, se generan fenómenos como el calentamiento global, que es lo que hoy en día está poniendo en riesgo a la humanidad, y hemos visto fenómenos y eventos adversos en distintas latitudes, lo que vivió Nepal recientemente. Nepal es, por cierto, uno de los países que va a esta Asamblea de Naciones Unidas a procurar reparación, es decir, poder hacerse con los fondos que ha generado Naciones Unidas para daños y pérdidas, consecuencias del cambio climático. ¿Qué tiene que ver eso? Ah, bueno, el calentamiento global efectivamente ha generado un cambio en el clima, un cambio vertiginoso, violento, no un cambio esperado, irregular. Algunos expertos hablan de crisis climática. Nuestra presidenta encargada incluso ha venido levantando el término emergencia climática, emergencia. Una emergencia que hay que gestionar. Esas inundaciones son producto de otros eventos, como es precisamente el deshielamiento de los glaciares, ¿no? El derretimiento de los glaciares que ha generado inundaciones violentas en esa geografía.
3: Asimismo, indicó que Venezuela ha cumplido de manera sistemática y con firme propósito la protección y el cuidado del medio ambiente, y señaló la relevancia de los llamados que realiza la Organización de Naciones Unidas en pro de la preservación ambiental, destacándola como una instancia multilateral fundamental para la gobernanza mundial en la materia.
7: Venezuela, hoy por hoy, emite algo hirrito en términos de gases de efecto invernadero, 0,29%. Estamos en el lugar número 39 en la lista de emisores. Y bueno, otros países del sur global afectados como Nepal, más o menos, también en esa proporción. Pero hay cuatro países más la Unión Europea que emiten más del 50%. Por eso el llamado tiene que ser a través de Naciones Unidas como instancia multilateral de gobernanza mundial. Hoy por hoy, además, ese lema de recuperar la confianza es fundamental. Nosotros, para evitar discrecionalidades, es decir, la actuación aislada, ¿no?, a nivel económico, pero eso puede expresarse también en otros terrenos, la única manera que tenemos es recurrir a nuestros organismos multilaterales y, en este caso, fundamental y primordial, Naciones Unidas. Recuperar la confianza, refundar, reconstruir, transformar, para que también muchas de estas cosas se concreten, es algo vital. Pero Venezuela viene cumpliendo de manera sistemática y estricta con compromiso, a pesar de que somos un país con un potencial energético, petrolero y mineral. Pero parte de lo que es importante que se entienda, porque también hay mucha propaganda en redes sociales que a veces circula de manera malintencionada. Entonces, procuran exigirle a Venezuela una responsabilidad y una acción, una infalibilidad en materia ambiental, que muchas veces no se le exige a los países que son fundamentales emisores o contaminantes, en este caso de muchos de nuestros ecosistemas. Y Venezuela, por ejemplo, en la Ley Orgánica de Minas establece más de 7 artículos que están relacionados directamente con la preservación del ambiente. Estudios, obligación de estudios de impacto ambiental, obligación además de proyectos de restauración y remediación de la alteración que genera la minería en el ambiente, o la prohibición del uso del mercurio. Eso probablemente no es lo que circula, pero tienen que saberlo, porque además, algo que ya existe, hay dos maneras de abordarlo. O tú lo obvias, lo evades y permites cualquier discrecionalidad posible, o buscas ordenarlo, regularlo y hacerlo viable. Entonces Venezuela, a pesar de esa condición y ese perfil económico, tiene mucha moral para hablar en foros internacionales.
3: El presidente de la Comisión de Ecosocialismo de la Asamblea Nacional, Oliver Rivas, precisó que establecer el equilibrio en los términos de una interdependencia armónica entre la humanidad y la naturaleza constituye la máxima prioridad para la instancia legislativa. 12:20 minutos. El internacionalista Néstor Bastidas destacó el papel clave de Venezuela como referente fundamental en la creación y consolidación de organismos multilaterales orientados a promover el entendimiento, la cooperación y la concertación pacífica entre las naciones.
8: Venezuela es un actor clave en el continente y en el hemisferio occidental, porque recordemos la gran cantidad de países y de estados miembros que están presentes en el continente americano, y todos ellos han tenido siempre como un referente la participación de Venezuela, la creación, la promoción y el fortalecimiento de organismos multilaterales, la concertación entre unos organismos y otros, así como lo pudimos ver en su momento entre el Mercosur y la Comunidad de Estados Latinoamericanos y Caribeños. Ahí se evidenció que no se estaba proponiendo, digamos, mecanismos o instituciones en pugna, sino instituciones complementarias, subsidiarias, a su vez, del sistema de Naciones Unidas.
3: Además, indicó que Venezuela afronta un escenario político renovado ante la Asamblea General de la Organización de las Naciones Unidas, respaldado, según su análisis, por el apoyo de entidades políticas influyentes del panorama internacional.
8: Quizá puede sonar como algo impropio, debido a que soy venezolano, y pues esta sería una afirmación muy significativa en torno a esa proyección que nosotros vamos a dar en esa Asamblea General de Naciones Unidas, y es que sencillamente va a haber un relanzamiento de la participación de Venezuela, porque ahora va a estar respaldada por entidades políticas muy influyentes, los miembros del G7, principalmente Francia, Inglaterra, okay, o el Reino Unido y los Estados Unidos. Ya con estos tres elementos, debemos incorporar también el caso de Italia. Italia ha procurado de forma acelerada mejorar esas relaciones con Venezuela. El caso de España, que también es un actor influyente en Europa, es la cuarta economía o el cuarto actor más importante en Europa. Entonces, ahí vemos que todos estos países de gran peso, de gran preponderancia en lo político, en lo económico, en lo militar, en lo social, van a estar al lado de Venezuela, y que va a generar eso para nosotros, pues una profunda e indeleble presencia en los próximos años en el escenario internacional.
3: Finalmente, el internacionalista Néstor Bastidas señaló que la reforma financiera global será tema de discusión en la Asamblea General de la ONU. Este interés surge tras los avances de Venezuela en la modernización de sus plataformas bancarias y su integración con sistemas internacionales. Y a esta hora, 12:23 minutos, hacemos un contacto informativo con nuestro reportero Gabriel Aranguren desde el estado Miranda. Adelante, Gabriel, te escuchamos.
9: Gracias, estudio, por este contacto informativo. Nos encontramos en el municipio Zamora del estado Miranda. El concejal Oscar Muñoz Lima, presidente de la Comisión de Legislación y Contraloría del Consejo Municipal de Zamora, nos amplía los detalles de la reunión de trabajo sobre la ruta legislativa del municipio.
10: Llevamos a cabo una reunión de trabajo, mesa de trabajo, con los integrantes de los diferentes equipos que han sido establecidos para diseñar ya los proyectos de ordenanza que tenemos ya en pie. A los efectos, contamos con la presencia de consultor jurídico del municipio como tal, con la intención de clarificar algunos elementos que tenemos dentro de los proyectos. Uno de los proyectos que ya tenemos ya, por decirlo, avanzado, el de la ordenanza referida a transporte público especialmente. El otro aspecto que tiene que ver, ahí la parte de patrimonio, también se está avanzando en eso, hay un proyecto de patrimonio como tal para el municipio. Hay un aspecto que nos tiene preocupado fuertemente, que es la situación de las invasiones que están en el municipio. Una de las que tenemos, en la cual estamos trabajando, la intención de este proyecto es frenar esas ocupaciones ilegales.
9: Bien, usuarios y usuarias del sistema Radio Mundial, escuchábamos declaraciones del concejal Oscar Muñoz Lima, presidente de la Comisión de Legislación y Contraloría del Consejo Municipal de Zamora. Mencionó que durante la reunión de trabajo se abordaron los proyectos de ordenanzas de transporte, patrimonio y ocupación ilegal de terrenos. A su vez, indicó que la ordenanza de desechos sólidos se encuentra en consulta pública. Y con esta información devolvemos el contacto a nuestros compañeros. Desde Guatire, municipio Zamora, del estado Miranda, Gabriel Aranguren, Noticiero Mundial.
3: Y con este contacto informativo de nuestro reportero Gabriel Aranguren, llegó el momento de hacer nuestra primera pausa, no sin antes recordarles nuestras redes sociales para que puedan interactuar con nosotros. En Instagram, @YVKE_mundial. En las plataformas TikTok y Facebook, YVKE Mundial. Y nuestra página web, www.radiomundial.com.ve. Ya regresamos con más de su Noticiero Mundial.
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3: 12:28 minutos, continuamos con más de la información nacional en su Noticiero Mundial. La Alcaldía de Caracas avanza en la rehabilitación de preescolares en la parroquia 23 de enero. Antonieta Bauce con la noticia.
22: En aras de garantizar el bienestar de las familias, la Alcaldía de Caracas está coordinando la ejecución de diversos proyectos de rehabilitación en el sector Camboya de la parroquia capitalina 23 de enero. Así lo informó la alcaldesa Carmen Meléndez durante una visita a la comunidad y a través de su cuenta en Instagram, cuando explicó que en el territorio de la comuna El Panal 2021 se realizará la sustitución de techos y la optimización de caminerías, callejones y escaleras para favorecer a 416 grupos familiares. En cuanto a la refacción de las escuelas, en el 23 de enero, la alcaldesa Carmen Meléndez también inspeccionó la rehabilitación del preescolar Juana Ramírez, cuya obra alcanza el 55% de avance, y de igual modo anunció la culminación de las labores del preescolar La Libertad, destacando además que la refacción del liceo Juan de Gurruceaga en la parroquia Sucre avanza en un 45%. Antonieta Bauce, Noticiero Mundial.
3: 12:30 minutos. Evalúan la reactivación de vuelos comerciales de Turkish Airlines hacia Venezuela. Edith Mena con la información.
4: Autoridades venezolanas y el embajador de Turquille en el país, Nazi Aydan Karamanoglu, sostuvieron un encuentro estratégico para evaluar la reactivación de las rutas comerciales de Turkish Airlines, prevista para este 1 de octubre. Las operaciones proyectadas contemplan 4 frecuencias semanales a bordo de aeronaves Boeing 787-9, las cuales operarán desde las terminales temporales habilitadas en el Aeropuerto Internacional Simón Bolívar de Maiquetía. La reunión estuvo liderada por el ministro del Poder Popular para el Transporte, Francisco Garcés, con el objetivo de revisar las alianzas de cooperación binacional orientadas a la recuperación progresiva de la conectividad aérea tras los eventos sísmicos registrados el pasado 24 de junio. Asimismo, las delegaciones examinaron los convenios suscritos para reforzar la movilidad y el desarrollo en el sector portuario nacional. Con estas acciones, el Ejecutivo Nacional reafirma su compromiso de continuar fortaleciendo la conectividad internacional del país bajo estándares de alta calidad y servicio en beneficio de la ciudadanía. Edith Mena, Noticiero Mundial.
3: 12:31 minutos. Gobernación del Estado Zulia entrega más de 500 tanques de agua potable en el Manzanillo, municipio San Francisco. Berta Argüello con la noticia.
0: Como parte del plan hídrico que se viene impulsando en el territorio zuliano y para fortalecer el poder popular, en el municipio de San Francisco, comuna Hugo Chávez, se entregaron 500 tanques de agua. La información la amplía el gobernador del estado Zulia, resaltando una jornada de trabajo en esta comuna ubicada en el sector El Manzanillo.
2: El municipio de San Francisco, cumpliendo instrucciones de la presidenta Delcy Rodríguez, de nuestro ministro Carlos Max, nuestro vicepresidente Juan José Ramírez, aquí estamos en el territorio comunal Hugo Rafael Chávez Frías, en la comunidad del Manzanillo, junto a nuestro alcalde incansable Héctor Soto, la presidenta del Consejo Legislativo Magdery Balbuena, nuestros diputados a la Asamblea Nacional Ángel Balbuena y todo el equipo de la comuna. Nosotros venimos hoy a servir a la comuna. Estamos aquí junto al compañero Juan López, a todos los voceros y voceras de 15 consejos comunales, en esta entrega de 500 tanques para almacenamiento de agua potable, que es una medida transitoria, porque ya se está abordando lo que es el bypass, lo que es la aducción, no solamente de planta B, sino también de planta C, para garantizar el agua a todo este territorio, tal y como se comprometió el presidente Nicolás Maduro Moro en su visita a esta comuna el año pasado. Así que hoy en San Francisco, entrega de 500 tanques para el almacenamiento de agua potable.
0: Agregó el titular del estado que de esta forma se vienen beneficiando las familias para el almacenamiento de agua potable, la asignación de estos tanques. De esta forma aseguró que la entrega representa un plan de atención coyuntural mientras se ejecutan obras hídricas estructurales en el territorio zuliano. Desde el estado Zulia, Berta Argüello, Noticiero Mundial.
3: 12:33 minutos. El estado Monagas despliega a más de 600 funcionarios ante la llegada de la onda tropical 51. Edith Mena nos cuenta los detalles.
4: Ante el inminente desplazamiento de la onda tropical número 51 por el territorio nacional, las autoridades del estado Monagas activaron un operativo especial de prevención que contempla el despliegue de más de 600 funcionarios de seguridad y gestión de riesgo. El secretario para la Prevención y Seguridad Ciudadana de la entidad, coronel Eduardo Almérida Padrón, informó que el dispositivo tiene como objetivo mitigar riesgos y brindar atención inmediata ante posibles precipitaciones y ráfagas de viento asociadas al fenómeno meteorológico. El funcionario indicó que mantienen activos a más de 600 funcionarios y funcionarias y precisó que de acuerdo con los pronósticos del sistema meteorológico venezolano, la llegada de la onda 51 se esperaba para el lunes 21 y la madrugada del martes 22, momento en el cual comenzaría a incidir directamente sobre el territorio nacional. Asimismo, el coronel Eduardo Almérida Padrón agregó que el plan de contingencia cuenta con 6 grupos estratégicamente distribuidos en la región para facilitar las labores de atención y apoyo oportuno ante el paso de las ondas tropicales. Edith Mena, Noticiero Mundial.
3: 12:34 minutos. El alcalde Emilio Velázquez entregó totalmente rehabilitado el estadio Ernesto Rojas en Altagracia, municipio Gómez del estado Nueva Esparta. Erasmo Carrillo con los detalles.
5: El alcalde del municipio General de División, Francisco Esteban Gómez, Emilio Velázquez, realizó la entrega oficial del estadio Ernesto Rojas tras culminar los trabajos de rehabilitación orientados a ofrecer espacios óptimos para la práctica deportiva en la comunidad. Durante la actividad, las instalaciones se fueron bendecidas por el prevístero Luis Alexander Lacruz, párroco de la parroquia de Santa Ana. Asimismo, se contó con la presencia de Danzas Renacer, que ofreció una escenificación de género libre. En el acto se recibió la visita inesperada de tres destacados lanzadores margariteños del equipo Bravos de Margarita: Carlos Zuniaga, Alfred Gutiérrez y Adrián Luna, quienes en nombre de la franquicia de béisbol profesional donaron dos cajas de pelotas. También estuvo presente el gomense Abinson Pinto, prospecto firmado por el equipo de Grandes Ligas Medias Rojas de Boston. La ocasión fue propicia para que el alcalde Velázquez entregara material deportivo, entre el que incluyó un juego de bases, un home plate, un pitcher plate, dos cajas de pelotas y dos equipos de receptor completos. Entre los trabajos de recuperación que se le hicieron al estadio se encuentran renovación de fachada, recuperación de muros perimetrales, instalación de nuevos portones de acceso, rehabilitación y ampliación de caminerías, construcción e instalación del sistema de protección del backstop, recuperación y habilitación de los dos dugouts o casetas de ubicación de los equipos, instalaciones sanitarias tanto para damas como para caballeros, mantenimiento del sistema hidráulico, instalación y adecuación del sistema de alumbrado, recuperación y adecuación de la cantina y por último elaboración de un mural con el rostro del epónimo Ernesto Rojas. Desde el municipio Gómez, Estado Nueva Esparta, Erasmo Carrillo, Noticiero Mundial.
3: 12:36 minutos. 81ª Asamblea General de la Organización de las Naciones Unidas, septiembre 2026.
6: La 81ª Asamblea General de las Naciones Unidas se desarrollará en un contexto global marcado por conflictos, tensiones geopolíticas y con el reto de dar respuestas a los principales desafíos de la comunidad internacional. Cerca de 130 jefes y jefas de Estado y de Gobierno asistirán en persona a la semana de alto nivel para transmitir sus mensajes al mundo y explorarán vías para promover la paz, la seguridad y el desarrollo sostenible. Del 22 al 28 de septiembre, los líderes mundiales se reunirán con motivo del debate general en el espacio multilateral. El tema de este año es restaurar la confianza, gestionar la transformación, unas Naciones Unidas que cumplan para todos. La Asamblea General es el órgano principal de las Naciones Unidas de deliberación, adopción de políticas y representación. Está integrada por los 193 estados miembros de las Naciones Unidas y constituye un foro singular para las deliberaciones multilaterales sobre toda la gama de cuestiones internacionales que abarca la Carta de las Naciones Unidas. En dicho órgano existe igualdad de voto para todos los estados miembros. Sofía Ochoa, Noticiero Mundial.
3: 12:38 minutos. Los presidentes de China, Irán y Turquía confirman participación en la Asamblea General de la ONU. Edith Mena nos amplía esta información.
16: El gobierno de la República Popular China confirmó este lunes que el presidente Xi Jinping realizará una visita de Estado a Estados Unidos del 23 al 25 de septiembre, atendiendo a una invitación formal de su homólogo estadounidense Donald Trump. El portavoz del Ministerio de Asuntos Exteriores de China, Guo Jiakun, detalló que ambos jefes de Estado mantendrán un intercambio profundo sobre temas de carácter bilateral, así como sobre la estabilidad y la paz mundial en el escenario geopolítico actual. El viaje oficial constituirá el segundo encuentro directo entre ambos mandatarios en un periodo de 4 meses, luego de la cumbre celebrada en Beijing el pasado mayo, donde acordaron el establecimiento de un canal de diálogo intergubernamental enfocado en inteligencia artificial. También, Masoud Pezeshkian, presidente de la República Islámica de Irán, viajará a Estados Unidos para intervenir ante la Asamblea General de las Naciones Unidas el próximo 23 de septiembre. Durante su discurso, expondrá la posición oficial de Teherán frente a las tensiones globales y el conflicto militar en curso que involucra a su país con Estados Unidos e Israel. El traslado diplomático se desarrolla bajo condiciones de alta tensión bilateral y restricciones por parte del país anfitrión. El Departamento de Estado de Estados Unidos confirmó que otorgó permisos de ingreso bajo una política restrictiva, concediendo visados únicamente a una delegación reducida encabezada por Masoud Pezeshkian y el ministro de Asuntos Exteriores, Seyed Abbas Araghchi. Por su parte, el presidente de Turquille, Recep Tayyip Erdogan, quien llegó a Nueva York este domingo, tiene previsto dirigirse a la 81ª Asamblea General este martes, día de la inauguración del debate general. Durante su visita se espera que el mandatario turco mantenga reuniones bilaterales con el secretario general de la ONU, Antonio Guterres, y con jefes de estados y de gobierno de diversos países. Edith Mena, Noticiero Mundial.
3: 81ª Asamblea General de la Organización de las Naciones Unidas, septiembre 2026. 12:40 minutos.
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6: El sector transporte de Bolivia confirmó un paro de 48 horas acompañado del bloqueo de carreteras en varias regiones del país, en rechazo a la decisión del presidente Rodrigo Paz de suprimir por completo el subsidio al diésel. La medida, calificada de impositiva por los dirigentes sindicales al no haber sido negociada ni socializada por los gremios, amenaza con prolongarse de forma indefinida si el Ejecutivo no abre un espacio de diálogo. Tras la retirada del beneficio estatal, el precio del diésel se disparó a $1.87 por litro, un golpe severo en un país que importa el 90% de este combustible debido al desplome de la producción local y a la falta de inversión energética. Aunque el presidente Paz justificó la medida por el elevado impacto fiscal que el subsidio representa para las arcas públicas, el Ministerio de Hidrocarburos ya anticipó nuevas restricciones hasta 2027, lo que augura un aumento en la conflictividad social en medio de una profunda crisis económica e institucional. En otras noticias, las olas de calor asestan un golpe de 6.000 millones de euros a la economía belga. El verano de 2026 ha quedado registrado como el más cálido en la historia de Bélgica desde 1833, dejando tras de sí un impacto económico que podría alcanzar los 6.000 millones de euros. Esta cifra, equivalente al 1% del Producto Interior Bruto del país, amenaza con absorber la mayor parte del crecimiento económico proyectado del 1,1% para este año, según advirtió el Centro de Análisis de Riesgos del Cambio Climático. El núcleo del problema reside en la drástica caída de la productividad laboral provocada por el estrés térmico, un efecto especialmente severo en sectores de alta exigencia física como la construcción, la agricultura y la industria pesada. Cada vez que el termómetro supera los 30 grados centígrados, esto se suma a una presión adicional sobre las arcas públicas estimada en un 0,2% del PIB, lo que complica los planes del gobierno belga en plena negociación de ajustes fiscales para recortar el déficit. Sofía Ochoa, Noticiero Mundial.
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3: 12:42 minutos.
1: Las notas deportivas más relevantes en las diferentes disciplinas.
16: La selección femenina de futsal de Venezuela hizo historia al consagrarse subcampeona de la gran final de la Conmebol Sub-20, disputada este domingo 20 de septiembre en el Domo Bolivariano de Barquisimeto. Ante una gran asistencia de fanaticada y con un esquema táctico de presión alta dirigido por el profesor Mike Guerra, la Vinotinto disputó su primera final continental frente a Brasil, plantando cara desde el primer minuto y buscando el arco rival, a pesar de irse abajo en el marcador con la anotación inicial de la brasileña María Souza. El combinado nacional mostró su temple en la segunda mitad al empatar las acciones gracias a un autogol provocado por la presión criolla tras una jugada a balón detenido. El intenso duelo se mantuvo nivelado hasta forzar el tiempo extra, donde la escuadra brasileña capitalizó un descuido en los minutos finales con tantos de Sabrina Neres y nuevamente de María Souza para sellar el 3-1 definitivo, un resultado que le otorga a Brasil su cuarto título del torneo y a Venezuela un histórico segundo lugar que relegó a Argentina al tercer puesto. En otras actualizaciones deportivas, la delegación femenina de lucha olímpica de Venezuela brilló en los Juegos Suramericanos de Santa Fe 2026, al conquistar este domingo un total de 2 medallas de oro y 2 de plata, ampliando de esta manera la destacada cosecha obtenida por la representación masculina durante la jornada previa. El rendimiento de las gladiadoras criollas ratificó el potencial competitivo del país en la máxima justa regional, consolidando podios en divisiones de alta exigencia física y técnica. Las preseas doradas llegaron de la mano de Astrid Montero, quien se impuso con autoridad
7: autoridad por superioridad técnica de 10-0 ante la colombiana Alexa Cuero y de Natalie Grimán, quien conquistó el metal áureo tras un intenso combate que finalizó 3-2 frente a la chilena Virginia Jiménez. Por su parte, el equipo sumó valiosas medallas de plata gracias a Noalis Loyo, tras caer en la instancia decisiva ante la ecuatoriana Jacqueline Moyocana, y a Alexa Álvarez, quien aseguró el segundo lugar del podio al superar por criterios de desempate técnico a la brasileña Mayriele Charamba. Edith Mena, Noticiero Mundial.
1: Hasta aquí las notas deportivas.
3: 12:45 minutos.
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7: La Sala Francisco de Miranda de la Casa de la Cultura Cecilio Acosta, en Los Teques, abrió sus puertas a la exposición pictórica El Sol la Volvió Color, un evento que reúne el talento de más de 28 artistas regionales y nacionales bajo la dirección de la subsecretaria de Cultura del Estado Miranda, Daxi Rodríguez. La jornada inaugural congregó a decenas de asistentes, entre creadores, familias y autoridades locales, en un espacio concebido para exaltar la sensibilidad creativa y transformar los recintos públicos en puntos de encuentro ciudadano. La muestra destaca por su diversidad técnica, abriendo paso a obras elaboradas en óleo, acrílico y ensamblajes mixtos, que retratan el entorno, la luz y la cotidianidad desde una perspectiva femenina. Además de las artes plásticas, el público disfrutó de una programación cultural que incluyó la interpretación musical de la coral de la Universidad Nacional Experimental Simón Rodríguez y la presentación de danza contemporánea a cargo de la agrupación Danza El Rincón de Venezuela. Edith Mena, Noticias Mundial.
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3: 12:46 minutos.
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10: Un estudio de la Clínica Mayo ha logrado cartografiar con un nivel de detalle inédito el pulvinar, una compleja estructura en las profundidades del tálamo, hallazgo publicado en el Journal of Neuroscience, que promete revolucionar la estimulación cerebral profunda para pacientes con epilepsia fármaco-resistente. La investigación, que evaluó a 30 pacientes mediante pequeños impulsos eléctricos en electrodos temporales, reveló que el pulvinar no es homogéneo, contiene subregiones especializadas conectadas a redes de visión, memoria, lenguaje y atención. El descubrimiento clave radica en la extrema precisión de este mapa, pues áreas separadas por apenas 3 milímetros se conectan a redes cerebrales completamente distintas. Para el tercio de las 50 millones de personas con epilepsia en el mundo que no responden a fármacos, la neuromodulación es una de las opciones más prometedoras. Este nuevo atlas permite a los neurólogos ubicar los electrodos con un margen de error mínimo en la red específica donde se originan las crisis. El equipo médico ya aplica estos mapas para personalizar tratamientos mientras investiga las frecuencias óptimas para maximizar el control de las convulsiones y reducir efectos secundarios. Sofía Ochoa, Noticiero Mundial.
8: Hasta aquí la información médica y de bienestar.
3: 12:48 minutos.
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3: La IA de Google rompe el aislamiento y hackea a 3 empresas reales en una prueba de seguridad.
10: Un error en el entorno de pruebas de ciberseguridad de la firma irregular permitió que Gemini, el modelo de inteligencia artificial de Google, obtuviera acceso involuntario a Internet y lograra vulnerar los sistemas de 3 empresas reales. Durante una simulación de captura de bandera realizada en mayo, el modelo debía atacar a una corporación ficticia. Sin embargo, al conectarse a la red, terminó descifrando contraseñas y utilizando credenciales filtradas en repositorios públicos para infiltrarse en compañías verdaderas. A pesar de la gravedad del incidente, Google decidió no reportarlo de inmediato inmediato al considerar que no hubo daños reales, destacando que la inteligencia artificial detuvo su actividad de forma autónoma en cuanto identificó que estaba operando fuera del entorno simulado. Este episodio marca el primer caso conocido de descontrol en ciberseguridad para un modelo de Google, sumándose a una ola de incidentes similares reportados recientemente por competidores como OpenAI, Anthropic y Meta, en el complejo camino hacia la alineación del comportamiento del software avanzado. Sofía Ochoa, Noticiero Mundial.
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3: Y a las 12:50 minutos hemos llegado al final de la emisión meridiana del Noticiero Mundial correspondiente a hoy lunes 21 de septiembre del 2026. Agradecemos a todo el equipo de prensa, periodistas, reporteros y redactores. Estuvimos laborando para ustedes el presidente del Sistema Radio Mundial, Alejandro Silva Villamizar, la gerente general de contenidos, María de los Ángeles Pérez Carreño, el gerente general de prensa y página web, Freider Alfonso, nuestro operador de audio, Ángel Oropesa, en la transmisión para YouTube, Milagros Navarro, narró para ustedes Juan Carlos Suárez. Les recordamos nuestras redes sociales para que puedan interactuar con nosotros. En Instagram, @YVKE_mundial. En la plataforma TikTok y Facebook, YVKE Mundial. Y nuestra página web, www.radiomundial.com.ve. La invitación es a sintonizar nuestra próxima edición vespertina del Noticiero Mundial a las 5 de la tarde. Noticiero Mundial, Premio Nacional de Periodismo Simón Bolívar 2022. Finalizamos esta emisión meridiana del Noticiero Mundial con buena música. Feliz tarde.

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2: Escuchemos al ministro del Poder Popular para la Educación, Héctor Rodríguez.
5: Cuando decidimos que las escuelas fuesen los campamentos, una de las preocupaciones que había era el deterioro que pudiera sentir una escuela al tener un conjunto de familias viviendo, que se dañaran los baños, que se dañaran los salones y que no tuviésemos tiempo para recuperarla. Bueno, se construyó un protocolo, la presidenta le colocó un padrino institucional a cada escuela para el proceso de adaptación de la escuela a campamento y lo que está pasando es todo lo contrario. Si estamos recibiendo las escuelas en mejores condiciones que cuando se abrieron como campamento, porque los padrinos, bueno, lo que hicieron fue colocar en la cocina una cocina industrial de mayor calado, colocar sistemas hídricos o sistemas de electricidad de mayor capacidad para recibir esto, y de verdad que el cambio es radical, o sea, repotenciaron la escuela. Yo quiero agradecerles públicamente a todos los que fueron padrinos, banca pública, ministerios, instituciones del Estado, porque le pusieron un cariño y se integraron.
2: Escuchábamos al ministro del Poder Popular para la Educación, Héctor Rodríguez.
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2: A la 1:07 nos conectamos con la señal de Venezolana de Televisión. Vamos a escuchar a la presidenta Delcy Rodríguez, que se reúne en Nueva York con altos representantes del Banco Interamericano de Desarrollo. Adelante.
3: La República Félix Plasencia, la jefa de Estado, conversa en este momento con las autoridades de este ente financiero multilateral, como lo es el Banco Interamericano de Desarrollo, encabezada su delegación por el señor Ilan Goldfarb, quien es el presidente del Banco Interamericano de Desarrollo, acompañado por el vicepresidente de este organismo, Eric Eisenstadt. Esta reunión se enmarca en la agenda de actividades previstas por la presidenta de la República en el marco de esta participación que se programa para las próximas horas en el segmento de alto nivel de la Organización de Naciones Unidas. Hace algunas horas llegó la presidenta a Estados Unidos, a la ciudad de Nueva Jersey, el aeropuerto que sirve también a la ciudad de Nueva York, para integrarse en este programa de actividades, no solamente dentro de los espacios de la Organización de Naciones Unidas, sino también otras reuniones que forman parte de la agenda. Repetimos, en este caso, la jefa de Estado se reúne en este momento y conversa con integrantes del Banco Interamericano de Desarrollo, también que acompañan el viceministro primero de la Cancillería, el viceministro para Europa y Norteamérica, Oliver Blanco, y la representante diplomática de la misión de Venezuela ante la Organización de Naciones Unidas, por mucho Godoy. Prosigue esta conversación que sostiene la presidenta Delcy Rodríguez como máxima autoridad del Ejecutivo Nacional para revisar mecanismos de cooperación técnica y financiera con este organismo multilateral. Estaremos llevando más detalles en lo sucesivo de la agenda de la presidenta Delcy Rodríguez. Por lo pronto, devolvemos este contacto a los estudios del Sistema de Medios Públicos y de Venezolana de Televisión en Caracas. Adelante.
2: 1:09, y así estábamos escuchando parte de los programas de actividades que hasta ahora está llevando la presidenta Delcy Rodríguez, en reunida en Nueva York con altos representantes del Banco Interamericano de Desarrollo. Y con esta información regresamos así a la programación de YBKE Mundial.
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6: Gracias al licenciado Alejandro Silva,
8: presidente de la emisora.
6: En la gerencia general de contenido,
8: María de los Ángeles Pérez Carreño.
9: Y en los controles, Ángel Oropesa, vale. Quien les habla, Nelson García. Bienvenidos a su programa En Dos Caras por YBKE Mundial 550 AM y 94.5 FM. Bueno, sean todos bienvenidos a esta semana. Mira que ya... Mira, yo siempre chalequeo con esto, pero uno pestañea y ya van pasando los meses. Mira, ya vamos más de la mitad del mes de septiembre. Viene octubre, noviembre y diciembre. Ya empieza a oler a yaca, ya empieza a escucharse las gaitas. Mira, uno sabe, este año, bueno, hemos vivido cuestiones, digamos, muy duras, como pueblo, como nación, como humanos, pero evidentemente esas fechas, bueno, nos reúnen, nos encuentran con nuestros seres queridos, inclusive aquellos que se han ido, que se han marchado. Y es importante también que celebremos la vida porque... en cualquier momentico puede pasar, en cualquier segundo, bueno, yo creo que ya la experiencia nos los ha dicho bastante. Un día estamos y al día siguiente o a los segundos no estamos. Entonces hay que vivir la vida con todo el amor, con toda la pasión y, bueno, abrazar dicha vida, que es lo que nos motiva, que es lo que los impulsa a seguir avanzando. Bien, con estas palabras le damos inicio a nuestro programa. Nos vamos con nuestro segmento Aquí Todos un Beta, donde hablaremos un poco de, bueno, la participación de la presidenta Delcy Rodríguez ante la ONU, como también, bueno, ver como siempre qué es lo que está pasando a nivel internacional, cómo está la economía de Venezuela y algunos detallitos por ahí. Así que arrancamos.
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9: Bueno, así es, mi gente. Comenzamos con un beta, pero unos ahí que se están desangrando de por qué la presidenta Delcy Rodríguez está en la ONU y no ella, y por ahí, y las úlceras se están volviendo, bueno, como mariposas en ese estómago de algunas personas por ahí. Mientras tanto, la dignidad de los pueblos se levanta, y es que nuestra presidenta Delcy Rodríguez llega a Estados Unidos para participar en la Asamblea de la ONU, así como lo escucha. Bueno, arribó al aeropuerto de Teterboro, en el condado de Bergen, en Nueva Jersey, con el fin de iniciar sus actividades institucionales en Nueva York, en el marco del 81 periodo de sesiones de la Asamblea General de la Organización de las Naciones Unidas. A su llegada al territorio estadounidense, la jefe de Estado fue recibida por el vicepresidente sectorial de Economía, Calixto Ortega, así como por el viceministro primero de Relaciones Exteriores y Comercio Internacional, Oliver Blanco. Asimismo, en representación del país anfitrión, estuvo presente el encargado de negocios de la Embajada Estadounidense en Venezuela, John Barrett. Y bueno, a través del canal de Telegram, la mandataria nacional expresó que la delegación llega impulsada por la firmeza y la esperanza de los pueblos unidos con el objetivo de defender los principios soberanos del país. La participación de la mandataria nacional en este foro internacional contempla diversos encuentros bilaterales destinados a afianzar la diplomacia de paz del país suramericano. La participación de la mandataria nacional en este foro internacional contempla diversos encuentros bilaterales destinados a afianzar la diplomacia de paz de nuestro país. Miren, durante las jornadas del alto nivel, la delegación abordará, bueno, aspectos claves del desarrollo sostenible, el fortalecimiento del mundo multipolar y el seguimiento de los programas de asistencia técnica que mantiene el Estado venezolano con los organismos del Sistema de Naciones Unidas. Esta visita oficial fue confirmada el día de ayer por el ministro, por el Ministerio de Comunicación e Información a través de un video difundido en redes sociales donde destacó que Rodríguez llevará la voz de la nación al escenario mundial en el tiempo que Venezuela renace en el mundo. Es importante resaltar que según el cronograma oficial, la mandataria Delcy Rodríguez intervendrá el 24 de septiembre, así que estamos atentos a esas palabras que dará la presidenta Delcy Rodríguez ante la ONU este 24 de septiembre, en el segundo turno del debate general, luego de la intervención de los representantes de Uruguay y Senegal. Bueno, el eje temático del evento girará en restaurar la confianza y gestionar la transformación para que las Naciones Unidas genere resultados para todos. La cita congregará a más de 190 mandatarios internacionales, incluidos 98 presidentes y 44 primeros ministros, quienes debatirán, bueno, sobre la paz, la seguridad, la crisis climática y el desarrollo responsable de la IA. Esto es importante. Yo creo que si nos da chance, cerramos el programa hablando y debatiendo un poquito sobre este tema de la IA, porque ha traído mucha, digamos, mucho humo, por así decirlo, últimamente en las redes sociales, y es porque quienes la crearon, quienes han creado estas IA, quienes han trabajado en estas IA, ahora dicen que esto va a acabar con la humanidad. Se están echando para atrás. Hay que analizarlo. Bien, bueno, continuamos con la nota y en palabras del Ministerio de Comunicación, bueno, señaló que Rodríguez llevará la voz de la nación al escenario mundial en el tiempo que Venezuela renace, como les dije al principio. Y esta cita, es un momento cumbre, producto de esfuerzos previos y una recuperación del estatus de Venezuela y la reincorporación a la dinámica diplomática del planeta, ¿no? Venezuela, bueno, está ocupando ese lugar y evidentemente está recuperando espacios que hemos sido avasallados de cierto modo. Venezuela otra vez alza su voz ante la ONU y mira, con todas las expectativas de ver cuál va a ser la postura y el discurso de nuestra mandataria y cómo eso, bueno, va a tener incidencias en la diplomacia de paz de nuestro país. Con esto avanzamos y parte también de ese diálogo, de esa nueva forma de ver las relaciones internacionales. Paraguay y Venezuela consolidan una nueva etapa de relacionamiento. Los gobiernos de Venezuela y Paraguay emitieron un comunicado conjunto tras la histórica visita de trabajo del mandatario paraguayo Santiago Peña, territorio venezolano, anunciando el inicio de una nueva etapa en sus vínculos diplomáticos. El documento oficial destacó la importancia de crear espacios de encuentro entre los sectores productivos y comerciales de ambas naciones para impulsar oportunidades de interés mutuo. Asimismo, se acordó sumar capacidades para fomentar el desarrollo económico integral y promover el comercio complementario. Ambas naciones reafirmaron el compromiso de dinamizar los mecanismos de cooperación técnica, productiva y social con el objetivo de generar beneficios directos para sus pueblos. Mira, Paraguay y Venezuela ratificaron su compromiso con este diálogo franco, abierto y respetuoso. Y este acuerdo se fundamenta en el estricto apego a la soberanía nacional, la igualdad soberana de los estados, la autodeterminación de los pueblos, la reciprocidad y el cumplimiento del derecho internacional en favor de la paz y la estabilidad regional. Yo creo que todos necesitamos vivir, digamos, en un vecindario donde el respeto sea el margen, el respeto sea el objetivo primordial o fundamental de nuestras relaciones. Porque la estabilidad regional es igual a desarrollo, es cooperación, es ayuda, es humanismo, es entenderse inclusive dentro de las diferencias en el marco, como bien lo dije, en el respeto. ¿Por qué? Porque bueno, hay que preservar la paz y hay que mantenernos ahí. Imagínense que América Latina viviese en esos escenarios que vive Medio Oriente, algunos países asiáticos, algunos, que es una guerra constante entre naciones y un odio entre pueblos hermanos. Mire, ¿quién se desarrolla así? Eso es, la guerra trae muerte y la muerte más sangre. Y nosotros no queremos nada de eso y realmente tiene que haber un entendimiento, un diálogo completo y entender que Venezuela es síntesis de Bolívar, que es Jamás salimos de este territorio a conquistar otra nación, sino a todo lo contrario, a liberar del yugo, en este caso, del Imperio Español, ¿verdad? Y le dimos esa, digamos, yo creo que esa esperanza a esos pueblos para, bueno, construir su propio desarrollo, su propia, políticas de Estado, sus decisiones, su incluso determinar cuál iba a ser su contexto social, político y económico. Y eso es importante que los pueblos, yo creo que como ejemplo Venezuela ante el mundo, yo creo que debería darse en cátedra en todas las naciones del mundo. Entender el proceso venezolano, entender a Simón Bolívar, que es un grande, no solamente por las cosas maravillosas que hizo a nivel material, sino también a nivel filosófico, a nivel incluso, digamos, social, porque la grandeza está ahí, en ser más humana la humanidad. Bien, volviendo a nuestra pauta aquí de Paraguay y Venezuela, estas dos naciones, bueno, sacaron evidentemente un comunicado íntegro, entonces, del cual evidentemente la población tiene que enterarse. Entonces vamos a hacer la lectura tal cual como estas dos naciones lo publicaron. Comunicado conjunto entre la República Bolivariana de Venezuela y la República de Paraguay con motivo de la visita de trabajo del presidente Santiago Peña. El gobierno de la República Bolivariana de Venezuela y el gobierno de la República del Paraguay celebran la histórica visita de trabajo a la ciudad de Caracas del presidente Santiago Peña Palacio. Este encuentro marca el inicio de una nueva etapa de relacionamiento y sienta las bases de una dinamización progresiva y plena de las relaciones diplomáticas. Venezuela y Paraguay ratificaron los principios de diálogo franco, abierto y respetuoso, con estricto apego a la soberanía nacional, la igualdad soberana de los estados, la autodeterminación de los pueblos, la reciprocidad y el pleno cumplimiento del derecho internacional en favor de la paz, la estabilidad y el bienestar compartido. Reconocen la importancia de participar en espacios de encuentro entre los sectores productivos y comerciales para impulsar oportunidades de interés mutuo. Ambos gobiernos reafirman el compromiso de sumar capacidades para fomentar el desarrollo económico integral, promover el comercio complementario y dinamizar los mecanismos de cooperación técnica, productiva y social, consolidando espacios de diálogo constructivo que redunden en beneficios directos para ambos pueblos. Esto está suscrito en Caracas a los 19 días del mes de septiembre del 2026. Por cierto, hablando de Paraguay, hay que recordar que recientemente, gracias a toda esta dinámica de respeto, de entendimiento, les recuerdo que Paraguay tenía una deuda cuantiosa con Venezuela, y recientemente el canciller de Paraguay reconoció esa deuda de 300 millones con PDVSA, pero bueno, todavía hay unos entendimientos ahí, o digamos unas discusiones en que cuestionan el cálculo de los intereses de esa deuda, porque evidentemente que toda deuda suscrita en ese tiempo tiene un plazo de interés, porque si no la inflación se lo traga y todo ese tipo de cosas. Y bueno, la discusión que tienen ahorita con el gobierno paraguayo es justamente el reconocimiento de ese cálculo de interés. Por su parte, Rubén Ramírez Lascano, canciller de Paraguay, reiteró el reconocimiento de esta deuda calculada en aproximadamente los 300 millones que mantiene este país por la compra de crudo a Petróleos de Venezuela, PDVSA. No obstante, el titular de Exteriores de Paraguay cuestionó los cálculos e intereses sobre esta deuda y apuntó que existe una discrepancia entre la cantidad de dinero reclamado durante la antigua administración gubernamental de Nicolás Maduro y los registros que existen en el estatal Petroleros de Paraguayos, el Petropar. Ramírez Lascano indicó que esta discrepancia fue llevada ante la Cámara de Comercio Internacional en París, institución en la cual se dirime la controversia relacionada con el monto de la obligación. El diferencial de esta deuda está vinculado con intereses que se aplican fuera del acuerdo comercial que existe con ese país, recalcó durante una conferencia de prensa el viernes 18 de septiembre. Pero yo te la pongo facilita. Eso es matemática. Usted se busca el contrato, dice cuánto es el porcentaje del interés, se calcula los meses, el año, y eso genera un monto total. Ahí no hay pele. Ahí no es que si yo digo esto, que si yo digo lo otro. Yo creo que para mí eso es carpintería. Usted se tiene que sentar ahí con sus abogados y ver lo que dice el contrato, ver lo que dice los acuerdos y chao cheo. Ahí no hay más nada que hacer. Lo demás, como yo lo digo, es carpintería. Miren, avanzamos. Aunque ya son las 1:25, nos vamos primero a nuestro primer corte de este segmento y regresamos con noticias de que, bueno, Venezuela y la Asociación de Estados del Caribe, bueno, crean lazos de cooperación para fortalecer esa integración regional. Ya regresamos.
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9: Ajá, mi gente, regresamos a su programa en Dos Caras por YBKE Mundial cuando son las 1:28. Bueno, aquí está su compañero Nelson García en esta jauría de En Dos Caras. Mira, Venezuela y la Asociación de Estados del Caribe impulsan lazos de cooperación para fortalecer la integración regional. El ministro para Relaciones Exteriores y Comercio Internacional, Félix Plasencia, sostuvo un encuentro de trabajo con la secretaria general de la Asociación de Estados del Caribe, Noemí Espinosa, Madrid, para estrechar, bueno, lazos que consoliden la integración regional. En palabras de él, sostuvo un encuentro con la secretaria general de la Asociación de Estados del Caribe, Noemí Espinosa, Madrid, donde abordamos la actualidad y el alcance regional de esta institución, así como las capacidades de Venezuela para fortalecer la cooperación con el Caribe a todos los niveles. Esto lo precisó el canciller en sus redes sociales. Durante el encuentro, el canciller agradeció a la Secretaría General por formar parte de las delegaciones internacionales que visitaron Venezuela para participar en la tercera reunión de la subcomisión de Sargazo de esta institución, que se celebró, bueno, en la sede del Instituto Venezolano de Investigaciones Científicas, mejor conocido como el IBIC. Esta institución es una organización creada mediante el Acuerdo de Cartagena del 24 de julio de 1994 con el propósito de identificar y promover la consulta, la cooperación y la acción concertada entre todos los países del Caribe, especialmente en las áreas focales de facilitación comercial, turismo sostenible, transporte y gestión de riesgo de desastres en el Mar Caribe. Hemos visto grandes avances, sobre todo en el sistema de riesgo de desastres, los cursos que se hicieron recientemente comenzando el 2026, donde participó, bueno, nuestro organigrama de la protección civil, bomberos, donde hicieron un acercamiento a las escuelas. Esto es importante porque, bueno, eso también ayuda a gestionar de forma rápida cuando ocurra algún desastre, sobre todo en las zonas costeras del país. Fíjense, Venezuela instala, y cambiando un poquito el tema, yéndonos a lo político, en la política nacional, instalan en una comisión para paritaria de diálogo y seguimiento de acuerdos, bueno, entre delegados del gobierno y de la Asamblea Nacional Electa en el 2015, los cuales, bueno, acordaron conformar una comisión paritaria de seguimiento y declararse en sesión permanente hasta el próximo miércoles 23 de septiembre. El anuncio se dio a conocer este viernes al término del segundo día de conversación del actual ciclo de negociación mediante un comunicado oficial difundido en redes sociales por el jefe de la delegación oficialista Jorge Rodríguez. En el texto, los representantes de ambas facciones políticas saludaron con satisfacción la decisión reciente del Ejecutivo Nacional de levantar las restricciones de ingreso a los portales digitales a medida que fortalece el acceso a la información. Y a esto se le suman una consulta, garantías y verificación, y es que como parte de la estructura acordada para esta etapa, las partes informaron la instalación de la Mesa Técnica para la Libertad de Expresión, Pluralidad del Pensamiento y Derecho a la Información. Según precisa el documento, dicha instancia se constituirá como un espacio que iniciará un proceso de consulta, garantías y verificación de los avances en esta materia con los actores involucrados y la comunidad en general para este segundo ciclo de trabajo. Asimismo, para verificar los avances, la mesa de diálogo oficializó la conformación de una comisión paritaria de seguimiento encargada de velar por el cumplimiento continuo a los acuerdos y compromisos establecidos a lo largo de las deliberaciones. Mira, esto es importante, que se sientan a hablar, porque ahí es donde está el entendimiento, ahí es donde está el diálogo, ahí es donde está la construcción de una política sana para todo el país. La gente ya está cansada de ese conflicto, de esa guerra, de tú me das, yo te doy, así, de ese toma y dame. Mira, lo importante aquí es avanzar en un diálogo sano que beneficie a la sociedad venezolana, que son los más afectados siempre. Ante las decisiones políticas, quienes, digamos, asumen dichas decisiones es el pueblo venezolano. Y es por ende que también creo yo y considero yo que en esos espacios de diálogo dentro de las facciones políticas, bueno, yo creo que debe también existir un diálogo continuo con las bases, que es el pueblo venezolano. Yo creo que también tiene que haber un acercamiento ante eso y ante esas decisiones que se tomen dentro de esas facciones, bueno, la incorporación de lo que es el poder popular ante estas mesas de diálogo oficial, ¿no? Bien, esto también se le suman apoyos, en este caso para Bernabé Gutiérrez, secretario general nacional de Acción Democrática, y dice en palabras de él, en todos los países del mundo dialogar es bueno, dialogar es una herramienta democrática para buscar soluciones a los problemas que pueden surgir por distintas razones. Agregó que Venezuela, dice, hemos tenido cerca de 20 mesas de diálogo, unas en nuestro territorio, otras en tierras extranjeras. Acción Democrática siempre las ha aplaudido con frenesí, deseándole el mayor de los éxitos, y también hemos lamentado en el alma y en el corazón cuando algunas de ellas se enferman, entran en terapia intensiva y terminan quedándose sin respiración. Esto me imagino que se refiere, bueno, a esas mesas de diálogo, ¿no? Precisó que en esta oportunidad, al conocerse el establecimiento del diálogo entre el gobierno nacional, de la doctora Delcy Rodríguez y un sector de la oposición, bueno, lo recibimos con beneplácito desde el primer momento. Y reflexionó, ¿por qué? Porque se está realizando en suelo venezolano, donde está nuestra gente, donde están los problemas y donde está el pueblo que reclama soluciones, agua, electricidad, mejores salarios, jubilaciones y pensiones que deben ir aumentando progresivamente hasta alcanzar condiciones dignas. Yo creo que nadie está de desacuerdo con eso. Es algo obvio y hacia allá es donde Venezuela tiene que construir su accionar político, porque es lo necesario, es una demanda nacional. Miren, sobre los acuerdos previos. La agenda que sigue activa en las mesas se apega a lo que se discutió el pasado 12 de agosto, cuando entre el oficialismo y la oposición, bueno, cerraron el primer ciclo después de casi una semana de discusión. Las partes acordaron entonces la renovación completa del Tribunal Supremo de Justicia y recuperar activos de la Reserva Internacional del país depositada en el Banco de Inglaterra, con el fin de atender a las víctimas del doblete sísmico que vivimos, bueno, el pasado 24 de junio. Ante los nuevos encuentros, el ministro británico para América Latina, Chris Elmore, aseguró que Reino Unido acogió con satisfacción las conversaciones políticas lideradas desde Venezuela entre Rodríguez y Figueras, así como los avances logrados hasta ahora mediante ese proceso de diálogo. El MOR afirmó que esto es un escrito que entregó ante el Parlamento de Londres con el marco de una actualización sobre el estado de relaciones diplomáticas con Venezuela, bajo la cual Reino Unido decidió nombrar a un embajador en Caracas. Bueno, se destaca en el valor histórico de este proceso, el entendimiento en esta etapa del país es visto con optimismo tanto por analistas como por los venezolanos, quienes en encuestas, bueno, han precisado que inaugurar una vía inédita de cohabitación y negociación directa entre bloques tradicionalmente polarizados, bueno, supera la confrontación estéril mediante el reconocimiento mutuo de contrapartes institucionales. Para el país representa una oportunidad crucial de despresurizar la conflictividad política acumulada durante años y encauzar, bueno, una ruta hacia la reinstitucionalización democrática bajo el acompañamiento diplomático internacional. Para el ciudadano común, en mediciones como las realizadas eventualmente por Interlace, bueno, se ha demostrado que este acercamiento conlleva un impacto profundamente práctico y esperanzador, como aligerar el peso de la crisis cotidiana a través de estos acuerdos específicos. Asimismo, en el plano de la estabilidad económica, la consolidación de estos puentes políticos es un prerequisito indispensable. Al propiciar un entorno de previsibilidad institucional, bueno, facilitar la recuperación de activos nacionales en el extranjero. Yo creo que hay que trabajar de la mano como venezolanos y venezolanas, más allá de las tiendas o digamos las camisas políticas, porque si bien es cierto que una facción de la más extrema de la derecha venezolana mandó, llamó y pidió, solicitó sanciones y bloqueos a Venezuela, esas sanciones y bloqueos a Venezuela no solamente cayeron en el gobierno, en el Estado, en sus dirigentes, sino en la población como tal. Y vimos, creo que lo hemos aprendido al transcurrir los años, al pasar los meses, cómo inclusive equipos de béisbol se vieron perjudicados ante estas sanciones y estos bloqueos para traer peloteros, para traer refuerzos, etcétera, etcétera. Y cómo estas mismas ligas y estos mismos equipos asumieron y lo dijeron a Voz Populi, de que estas sanciones también les afectaban a ellos. Como la empresa privada, que en un momento llegó a hacer paro petrolero, en algún momento saboteó, en algún momento secuestró los alimentos, bueno, ahora dice, es verdad, esas sanciones y ese bloqueo nos han afectado en la industria, y ha sido el gobierno nacional que les ha dado la mano nuevamente para que ellos puedan apalancar su industria y volver a producir en Venezuela, como lo estamos viviendo hoy. La semana pasada lo hablamos, que el creo que era, no recuerdo ahorita cómo es el nombre completo, pero la Asociación de Supermercados y Abasto, ANSA, ese es el nombre, el ANSA, bueno, dieron una exposición de que ya prácticamente el 98% de lo que se vende en los automercados es producción nacional y solo el 2% es internacional. ¿Y eso es un logro cómo? Bueno, es un logro que nosotros lo vivimos desde el bloqueo más sádico que pudo tener Venezuela, que fue en el 2017, 2018, 2019, después vino el COVID, y cómo todas nuestras industrias lograron levantar cabeza, y eso es aplaudible de verdad a nuestros productores nacionales, de cómo lograron levantar las banderas de Venezuela en el bien común, en el bien común. Bueno, más allá de eso, evidentemente cualquier relación entre contrapartes institucionales, sobre todo, que generen beneficios a la población, serán siempre aplaudibles, serán siempre reconocidas y serán siempre medidas por la historia, porque son ellos los que realmente se están sentando ahí, más allá de sus diferencias, están poniendo de por medio a Venezuela, a los venezolanos y a venezolanas y al futuro de nuestros niñas y niñas. Así que siempre vamos a aplaudir estos espacios. Bien, avanzamos con más acuerdos, y es que Halliburton, bueno, expande su presencia en Venezuela mediante alianza estratégica con Huesca y Eneva. Halliburton Company, una de las corporaciones de servicios petroleros más grandes del mundo, anunció de manera oficial la firma de memorándums de entendimiento independientemente con la empresa venezolana Huesca y la compañía energética integrada brasileña Eneva. El objetivo central de estos acuerdos es colaborar activamente con la identificación y evaluación y ejecución de nuevas oportunidades de desarrollo en el sector petrolero y gas en Venezuela. De acuerdo con términos pactados, la alianza con Huesca se concentrará en el soporte técnico para la evaluación de campos y la planificación del desarrollo del subsuelo mediante tecnologías digitales de interpretación de yacimientos, que bueno, evidentemente eso genera un avance potencial ante estas actividades. Por otra parte, el convenio con Eneva, uno de los principales operadores privados de gas natural en Brasil, bueno, expandirá una relación comercial preexistente para explorar y madurar prospectos energéticos conjuntos dentro del territorio venezolano. Francisco Tarazona, vicepresidente senior para América Latina de Halliburton, destacó que estos acuerdos ponen a aliviar el enfoque de la corporación por ayudar, bueno, a sus socios a maximizar el valor de sus activos a través de la excelencia operativa y tecnológica. La firma estadounidense mantiene bases de operación estratégica en Venezuela, país donde ha operado de forma interrumpida por casi 9 décadas. 9 décadas, compadre, 90 años, ¿ah? Eso no es cualquier cosa, no es cualquier cosa. Miren, lo que siempre digo ante estas situaciones, todos estos acuerdos, todos estos, digamos, entendimientos, bueno, que sean para el beneficio de nuestra población, para el beneficio de nuestra gente, nuestros hospitales, nuestras medicinas, nuestra comida, nuestra producción, nuestra industria, todo aquello que nos genere un crecimiento, aplaudible. Todo aquello que genere felicidad para el pueblo venezolano, bueno, con las mejores de las sensaciones, abrir los abrazos para el mejor de ellos, de estos beneficios que traigan consigo, bueno, esa alegría que tanto el pueblo venezolano necesita en su cotidianidad, en su cotidianidad. Bueno, avanzamos con esto, ¿no? Ya este acuerdo de verdad que es importante, es un, como otros acuerdos que se han sumado a el tema económico en Venezuela, que ha sido como una garantía e inclusive una dicha de esperanza para nuestro pueblo, en el cual se mantienen mucho a las expectativas de todos estos avances y todos estos acuerdos relacionados con el tema petrolero, entendiendo que Venezuela, su máximo, digamos, ingreso en su cartera nacional es el petróleo. Nosotros somos un país petrolero y tenemos que trabajar en función de ello. Y como lo dije el programa pasado, no vale tener los yacimientos de crudo más grandiosos del mundo, así especulando en el sentido de la palabra, tener las reservas más grandes del país, del mundo, si eso no se traduce en desarrollo para el país. Si la tenemos ahí como un dato, un dato curioso ahí estadístico, un Guinness Record de Venezuela, el mayor, digamos, yacimiento de petróleo. Ah, compadre, ¿y eso cómo se materializa en el día a día el venezolano y la venezolana? Hay que explotarlo, hay que desarrollarlo, hay que generar industria en todos esos pozos que son, le llaman pozos verdes, que no han sido tocados todavía. Si eso puede generar beneficio para nuestro pueblo, bienvenido sea, bienvenido sea. Y así tenemos que avanzar, así tenemos que avanzar. Miren, hablando de eso y hablando un poco también del tema turístico, esta nota las traigo porque, bueno, hay que compartir siempre lo bueno. A veces uno va a las playas y uno que viaja mucho por trabajo no se da cuenta mucho en las costas que en estas temporadas donde van los bañistas y eso, no hay esa conciencia de cuidar nuestros espacios. Y esto es importante. Hablamos de ay, que está haciendo mucho calor, ay, que las lluvias, ay, que las inundaciones, ay, ¿dónde está nuestra responsabilidad ante todo eso? Si usted va a una playa a disfrutar, pasarla bien, porque usted tiene que dejar los potes, las botellas tiradas ahí, las chapitas, los cigarros tirados en la arena. Porque no solo contaminamos el lugar para que otro lo disfrute, sino que hay una fauna que convive con ese espacio que luego se ve afectada. Pajarito que se come, una gaviota que se come una colilla de cigarro, o una tortuga que se enreda con el six pack de las latas. O sea, son tantas cosas que van generando malestar, que dónde está la conciencia de nosotros mismos. Entonces, cuando estemos ahí, que estemos disfrutando, oye, recuerda llevarte la bolsita, vamos a llevarnos la basura. No seas parte del problema, sé parte de la solución. Avancemos aquí. Mira, esto sí está bonito, vamos a dejarlo bonito. Ah, mira, yo estuve ahí y la pasé chévere. ah, bueno, vamos a hacer ese paseo chévere para que venga otra persona, también lo disfrute y pase su rato chévere en ese mismo espacio. No que coloques los pies dentro de la arena y de repente, oye, te cortaste porque dejaron un vidrio. O te ensuciaste porque dejaron algo ahí sucio. Porque sabemos cómo son. Que para inventores estamos hechos. Entonces, bueno, hay que tener un poquito de conciencia ante ello. Y a esto sumo esta nota. Y es lo que hay que celebrar. Y es que recolectaron 56.79 toneladas de desechos en el Día Mundial de las Playas. Mira, esto es aplaudible. Claro que hay que aplaudir la acción de esta gente que se fue, se tomó un día y vamos allá a recolectar basura en las playas de Venezuela. Pero esto debería darnos vergüenza. ¿Cómo 56.... casi 57 toneladas de desecho? ¿Cómo tú explicas eso, compadre? Debería darnos vergüenza como sociedad. Y por eso que todos tenemos que hacer el llamado, sin el conflicto, en el marco del respeto. Oye, amigo, mira, vamos a disfrutar esta playa, vamos a disfrutar esta montaña, vamos a disfrutar ese sendero, pero no dejemos la basura, vamos a botarla, mira, ahí está la papelera, no tiene bolsa, yo le doy una bolsa. Pero hay que tener conciencia, compadre. O sea, mira, lo aplaudo, porque de verdad que el trabajo que viene haciendo esta gente de recuperar esas playas, mira, es magnífico, pero también nos tiene que dar vergüenza. Casi 57 toneladas de desechos fueron recolectadas durante el despliegue nacional realizado en las costas venezolanas con el motivo, bueno, el Día Mundial de las Playas. Jornada que contó con la participación de 21.925 personas entre servidores públicos y ciudadanos sensibilizados en materia de conservación ambiental. Un aplauso de verdad para esas 21.925 personas que hicieron este trabajo. De verdad que es digno, y sobre todo en las costas, que eso es lleva sol parejo. ¿Ah? Y que el papelito, que si la chapita, que si no sé qué. Mira, eso es un... De verdad que eso es extendible. Las felicitaciones a esta gente, que deben sentirse orgullosos y sus familiares más orgullosos aún de tener a estas personas consigo. Mira, esta información fue difundida por el Ministerio del Poder Popular para el Ecosocialismo, que detalló que las actividades se desarrollaron en los estados Miranda, Falcón, Sucre, Carabobo, Anzoátegui, Nueva Esparta y Zulia, con acciones, bueno, dirigidas al saneamiento y recolección de residuos y protección de los ecosistemas marinos y costeros. De acuerdo con el balance presentado, del total de desechos recolectados, 29.37 toneladas correspondieron a plástico, imagínense ustedes, 4.67 toneladas a vidrio y 2.36 toneladas a materiales voluminosos, 1.90 toneladas a papel y cartón y 1.54 toneladas en metal y aluminio. El reporte, bueno, también contabilizó 30.81 toneladas clasificadas como otros materiales. Imagínense, son demasiado, compadre. De verdad que tenemos que hacer conciencia de ello. Y mira, voy a aprovechar el espacio porque esto siempre me pasa. Ahorita ando en moto y lo he visto mucho, entonces voy por una avenida, una calle, y pasa un autobús, y siempre hay alguien, compadre, que lanza algo por la ventana. ¿Qué es eso? La calle no es basurero, compadre, agárrese esa basurita. Bueno, y cuando tenga una papelera, usted la bota en su papelero, se la lleva para su casa y la bota en su casa. Si a usted le gusta vivir así, bueno, tire esos papelitos encima de su cama, pero porque usted tiene que ensuciar los espacios que son de todos. En las madrugadas nosotros vemos a nuestros compañeros ahí recogiendo la basura, incluso en las tardes también, la gente de limpieza. ¿Cómo mantiene esas autopistas limpiecitas? Ah, pero llega el abusador, va pasando por ahí, se come un chicle, un caramelo y ¡pum!, el papelito por la ventana. Compadre, tenga conciencia, usted quiere ver el espacio bonito, quiere ver todo lindo y bello y bonito. Bueno, compadre, póngase para la cuestión usted también, porque usted es responsable. Cuando después dice, ay, pero esta calle de aquí sí es fea, no la pinta, no sé qué, pero tú la te llenas de basura todo el tiempo cada vez que pasas por ahí, ¿cómo va a estar bonita? Pon de tu parte, compadre, y comadre también, porque también hay unas mujeres por ahí que también las he visto, esa cultura de estar botando todo por las ventanas, eso no es así. Tiene que buscar su papelera y echar su broma en su papelera, con toda la responsabilidad. Se comió su helado, su cuestión, se lo disfrutó. Bueno, usted agarra su papelito de forma responsable y para la basura. Miren, volviendo a la nota, la jornada movilizó a 15.654 personas sensibilizadas y 6.271 servidores públicos, quienes participaron en las distintas actividades desplegadas en las entidades costeras. En el estado Sucre, específicamente en el Parque Nacional Mochima, el ministro para Ecosocialismo Nelson Rodríguez y la ministra para el Turismo Daniela Cabello y la gobernadora Joana Carrillo encabezaron la jornada de recolección denominada Pesca tu Plástico, además de una actividad de liberación de 250 caballitos de mar, qué bonito, como parte de las acciones de conservación de la fauna marina. Mientras tanto, en Carabobo, desde la Isla Larga, mire, mis mejores recuerdos de niño, Isla Larga. Tengo añales que no voy para Isla Larga, yo quisiera ir para Isla Larga, vale, de verdad que sí. Tengo demasiados bonitos recuerdos así con la familia, con mis abuelos, allá en Isla Larga. De verdad que para mí siempre, no sé por qué, pero de niño quedé marcado como si eso fuese un paraíso. Inclusive tú me dices, mira, vamos para Margarita, y me dices, vamos para Isla Larga, yo te voy a decir, vamos para Isla Larga. De verdad que es una belleza. Isla Larga está ubicada en Parque Nacional San Esteban, y en ese caso, bueno, estuvo ahí presente la viceministra Carola Herrera, la cual lideró, bueno, labores de saneamiento y concienciación orientadas a disminuir la presencia de desechos en las áreas costeras. En Falcón, las actividades se concentraron en el Parque Nacional Morrocoy, donde la viceministra Maylin Perdomo, bueno, acompañó labores de restauración y forestación de manglares, ecosistemas considerados estratégicos para la protección de las zonas costeras. Por su parte, en Nueva Esparta, específicamente en la isla de Cubagua, las acciones se desarrollaron desde Nueva Cádiz, donde el viceministro coronel José Pereira encabezó el despliegue junto al capitán de navío Luis Quintero, bueno, personal de guardacosta y otros aliados. En esta zona se ejecutaron las labores de saneamiento y recolección de plástico y otros residuos transportados por las corrientes marinas, tanto en Cubagua como en Por la Mar. Compadre, conciencia, vale, cuidemos nuestros espacios naturales, cuidemos ese río, cuidemos ese lago, cuidemos esa montaña, ese sendero, ese camino, ese desierto también, esa nieve, porque nosotros aquí tenemos de todo. Venezuela tiene de todo, playas, las mejores montañas, de todo tenemos aquí, nuestros mejores llanos, una belleza nuestros llanos, nuestros ríos, nuestros lagos. Hay tantas cosas. Yo siempre he dicho que aquí los que... Claro que hay que impulsar lo que ya tenemos hecho. Tenemos una, digamos, una infraestructura hacia nuestras costas, hasta nuestras zonas más turísticas como Mérida, algunas zonas de los llanos. Pero Venezuela tiene tanto para dar que yo creo que hay que hacer una investigación real de todas nuestras maravillas naturales para demostrarlas ante el mundo desde una forma sana, ¿no? Evidentemente, porque sabemos que cuando hay mucha actividad hay, digamos, un impacto ambiental que dificulta las cosas. Bien, seguimos y hablamos un poquito más adelante sobre un bien mayor, que es la siembra de árboles frutales en el territorio nacional. Pero antes de eso nos vamos a ir a nuestro pase y venimos con más de este programa En Dos Caras.
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19: 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Y cuando son las 1:53 minutos hora mundial, hacemos el siguiente avance informativo. Y hasta ahora establecemos un contacto informativo con nuestro reportero en el estado Mérida, John Guerrero, quien nos tiene información sobre el inicio de actividades académicas en la Universidad Bolivariana de Venezuela. Adelante, John, te escuchamos.
23: Gracias por este contacto. Hasta ahora vamos a escuchar palabras del profesor José Mora. Él es el coordinador acá en la entidad merideña de la UBB e informa acerca de las actividades hoy en el inicio formal del año académico. Escuchemos.
24: Bueno, nos encontramos hoy en nuestras instalaciones de la Universidad Bolivariana de Venezuela acá en la sede Milla, iniciando el periodo académico 2026-2026-2. Bueno, para tener contamos para este periodo una matrícula de aproximadamente 200 estudiantes entre pregrado y posgrado, los programas de formación de estudios jurídicos, educación, comunicación social, gestión ambiental y la maestría en derechos humanos, maestría en derecho internacional público, especialización en docencia universitaria y especialización en gestión judicial. Esos son los programas de formación que tenemos, tanto de pregrado y posgrado. Pues nos encontramos hoy acá dando inicio precisamente al periodo académico 2026-2 con una actividad que emanó la Universidad Bolivariana de Venezuela, el Abrazo UV Vista. Así que para motivar a todos estudiantes, docentes, a formar parte de esta integración estudiantil, institucional prepararnos para la transformación social, que es lo que la Universidad Bolivariana de Venezuela pues, requiere de sus estudiantes, que se transformen hacia una sociedad más digna y humanitaria.
0: Profesor, ¿el acto de inscripciones ha cerrado para los estudiantes de ingreso? ¿Cuándo?
24: Ya el acto de inscripciones cerró, la semana pasada cerró para los estudiantes regulares. Para nuevo ingreso comenzamos a partir del lunes 28 para los asignados por PIU y el lunes 5 de octubre para aquellos estudiantes que no hayan sido asignados por PIU por otras modalidades. Entonces tenemos para nuevo ingreso ya a partir del lunes 28 hasta el viernes 10 de octubre.
0: Bien, palabras del profesor José Mora, coordinador del Eje Pico Bolívar UVB acá en Mérida, informando detalles sobre el inicio de las actividades académicas del semestre 2026-2 con la actividad denominada el Abrazo UV Vista acá en la región andina. Información que tenemos a esta hora desde el CAE Mundial, reportando John Guerrero.
19: Bien, agradecemos a nuestro reportero John Guerrero por el contacto informativo. Recuerden que estas y otras informaciones usted la podrá ampliar en nuestra emisión vespertina de su noticiero mundial a las 5 de la tarde y a través de nuestra página web www.radiomundial.com.be y en nuestra cuenta social Instagram @YBKEPisoMundial. Los invitamos a seguir en sintonía de nuestra programación. Unas 57 minutos, hora mundial.
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0: Escuchamos palabras de la presidenta de la República Bolivariana de Venezuela, Delcy Rodríguez.
4: Luego del duplete sísmico implementamos distintos programas, planes. El Plan Venezuela Renace, que es para recuperar las viviendas afectadas y que las personas, las familias puedan volver a su hogar. Esa es una gran felicidad. Y estamos entregando acá en Santa Teresa 96 viviendas. Pero sumando La Guaira, sumando Aragua, ya estaremos entregando 339 viviendas. Nos da mucha emoción. Y aquí estamos entregando además financiamientos para 220 beneficiados y entregando financiamiento para 20 juntas de condominio. Cada financiamiento, cada intervención del Plan Venezuela Renace tiene detrás la historia de una familia. Y eso es lo que más importa, porque un número es el número. 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Pero detrás de esa vivienda está la historia de ustedes.
0: Escuchábamos palabras de la presidenta de la República Bolivariana de Venezuela, Delcy Rodríguez. 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

0: Bueno, después de esa cancioncita ahí nos relajamos un poquito ahí. Son las 2 y 7 de este día lunes 21, ¿no? 21 de septiembre, sí, claro que sí. 21 de septiembre, bueno, estamos con ustedes aquí en nuestro programa En Dos Caras. Les habla Nelson García. Mira, estamos hablando sobre el tema ambiental, sobre lo importante que es invertir, evidentemente, en el medio ambiente, en la naturaleza, porque es lo que nos genera vida, es lo que nos genera calma. Y recordemos que en el programa anterior estábamos hablando sobre la incidencia que tenía o el impacto que tiene la naturaleza en el bienestar psicológico de cada una de las personas, de los individuos. Hay mucha gente que siente paz con irse, bueno, a la playa, irse a una montaña, inclusive irse al parque, simplemente conectar con la naturaleza, agarrar y tocar un árbol, la misma grama, quitarse los zapatos y colocar los pies sobre la tierra. Eso, bueno, y se ha demostrado inclusive científicamente que hay una carga energética cuando hacemos ese tipo de cosas. Fíjense, más de 400 árboles frutales fueron sembrados en el concejo, ¿no? Estamos hablando de ejemplares frutales de parchita, guayaba, guanábana y limón, los cuales fueron sembrados. Por cierto, que el limón, hay una crisis a nivel mundial con el tema del limón. Por eso es que el limón se ha vuelto muy caro en otras partes del mundo. Nosotros tenemos la gracia todavía de que, bueno, producimos limón y no quiero especular, pero seguramente esto tenga que ver con algo de alguna teoría de conspiración. ¿Por qué? Porque el limón, lo que es vitamina C, hay un déficit no solamente de limón, sino también de naranjas, mandarinas a nivel mundial. Porque, bueno, digamos, son las frutas que tienen naturalmente la vitamina C. Y con todas estas las virosis, las enfermedades que están generando, bueno, la vitamina C es fundamental. Entonces, ¿qué prefiere la industria capitalista? ¿Venderte un medicamento o que tú consumas la fruta? Evidentemente, la fruta. Entonces, por ahí hay una especie de parásito que se come las frutas de las naranjas, las mandarinas, los limones y no se están produciendo. Hay zonas, inclusive en el mundo, donde tú siembras una mata de limón y se muere. O sea, no da ni fruto. Entonces, hay que tener conciencia, por eso hay que proteger la soberanía alimentaria, por eso hay que estar muy atento con nuestras semillas y, bueno, siempre hacer los reportes pertinentes al Estado para que tome medidas y acciones ante ellos. Porque mire, yo de verdad que eso me dolería demasiado. Yo amo una naranja, una mandarina, un limón. O sea, tú me dices, entre mí, y bueno, y la parchita ni se, me dice la fruta preferida tuya, la parchita. La mía es la parchita, pero mira, después de la parchita viene el limón. Y yo soy más. Aquí me chalequean pues en la casa, porque yo agarro, entonces me hago un jugo de parchita con naranja y limón. Imagínense cómo sabes. Bien sabroso, no sé, me gustan los ácidos, pues a lo mejor soy ácido, por ahí dirán que soy ácido. Bueno, miren, más de 400 ejemplares frutales de parchita, guayaba, guanábana y limón, bueno, fueron sembrados en el fondo Zamorano José Rafael Revenga, ubicado en la comuna Paula Correa, el concejo capital del municipio Revenga, estado Aragua. Esta jornada integral tuvo como objetivo principal dinamizar la producción agrícola y resguardar el entorno natural en la localidad, marcándose, bueno, en la ejecución del plan Chuquisaca, que impulsa el Ministerio del Poder Popular para el Ecosocialismo, MINEC, en la entidad aragüeña. La actividad, bueno, contó con el acompañamiento de Carelis Carrasquel, jefa de la División de Gestión Ecosocialista del MINEC en la entidad, y, bueno, a Lislis Silva, directora de la séptima transformación de ecosocialismo, ciencia y tecnología, la sexta T. Bueno, de igual manera, se sumaron a la iniciativa de concejales del municipio, productores agrícolas revengueños y, bueno, voceros del poder popular organizado. Durante el despliegue, Alalí Silva destacó que la plantación de estas especies de frutales busca consolidar de forma directa el desarrollo agroeconómico en la jurisdicción. La vocera puntualizó que este tipo de iniciativas fortalecen la soberanía alimentaria y estimulan la economía comunitaria de la zona, bueno, a través del trabajo de la propia tierra. Por su parte, Carelis Carrasquel enfatizó que este plan de reforestación se extiende de manera estratégica por todo el estado de Aragua, con el propósito de preservar la vida vegetal y apoyar, bueno, la soberanía agroalimentaria. Asimismo, resaltó las trascendencias de la articulación constante entre la gobernación, el gobierno municipal y las instancias nacionales para concretar proyectos ambientales de alto impacto. Con la realización de esta jornada de siembra, la alcaldía y los habitantes de Ravenga revalidan, bueno, su compromiso con la protección de los suelos y la sustentabilidad ecológica y la producción continua de alimentos del Estado de Aragua, trabajando en alianza con los diferentes niveles del Estado venezolano. De verdad que estas cosas a uno lo llegan de orgullo, pues, porque yo creo que es bonito, no solamente que yo creo que deberíamos crear la cultura de sembrar un árbol, por lo menos hacerlo una vez en tu vida, que bueno, que se vuelva de moda, que sea algo común en el que todos salgamos ahí a un espacio que esté planificado para ello y bueno, logremos sembrar un árbol y verlo en el sería lindo, mira, sea más bonito, incluso hacerlo de pequeño, que sea una actividad, incluso digamos ahí habría que hacerlo también en una relación así entre el colegio y la familia, a lo mejor el acompañamiento mutuo, ¿no? Donde los niños, bueno, se acostumbren a que de pequeño siembren un árbol e irlo acompañando en su crecimiento hasta que cuando sean viejitos digan, mire, ese árbol lo planté yo. Y luego pase generación en generación y bueno, ese árbol que está allá lo plantó mi papá, eso lo plantó mi abuelo y no sé qué más. Y se cree una tradición, sería algo bonito, algo de verdad... incluso sentimental, ¿no? Porque sería un momento único con tus familiares. Bien, con esto terminamos acá nuestro tema número 3. Estábamos hablando un poco digamos, de la sustentabilidad ecológica, que es algo necesario para la vida misma del ser humano. La siembra, las jornadas de siembra de tanto las alcaldías, las gobernaciones como los ministerios competentes, bueno, eso genera un impacto positivo, no solamente por la protección de nuestro suelo, sino también, bueno, por una producción continua y en este caso celebrar lo que se está haciendo desde el Estado Aragua. Bien, fíjense, nos vamos al tema internacional. Antes de irnos al tema internacional, sí me gustaría hacer un poquito, seguir con el tema, la cantaleta que les tenía hace rato sobre el tema ambiental, sobre el resguardo del territorio, sobre el resguardo de nuestro suelo. Fíjense, se ha vuelto de moda hacer senderismo, hacer este tipo de caminatas grupales, y eso es bueno, porque hacer deporte es sano, pero siempre hay que hacerlo bajo la conciencia de los lugares, los espacios que están prestos para ello. ¿Qué pasa cuando la humanidad deja rastro ecológico en una zona? Bueno, eso tiene un impacto. Por ejemplo, ¿ustedes no se han fijado que por donde sube la gente en el Ávila y camina, ya está marcado como una especie de camino? Ahí no crece más nada. La grama desaparece, los arbustos no se expanden hasta ahí. ¿Por qué? Bueno, porque el ser humano deja una huella y la naturaleza, que es más sabia que nosotros, sabe que por ahí, si nace algo, el ser humano lo va a destruir. ¿Por qué? Porque va a pasar por ahí. Eso es igual que el ganado, por eso que el ganado no se puede tener en todos lados. El ganado hay que tenerlo en ciertas condiciones, en unos lugares establecidos, porque el ganado también, más allá de hay algunos que tendrán beneficios en la materia fecal, en el orine, pero hay otros que no, como por ejemplo, yo pongo el ejemplo del chivo. El chivo... la orina del chivo es muy ácido y ahí no crece nada. Ahí te puede pasmar un o sea, para producir no sirve. Tú no puedes tener un chivo donde vas a producir qué sé yo, ají, frijoles, otra cosa. Entonces es el tipo de conciencia. Yo creo que todo esto debería aprenderse en las escuelas. Yo creo que en las escuelas tenemos que ir más allá de evidentemente impulsar las grandes carreras que necesitamos para desarrollar nuestro país. Este tipo de cosas que también son importantes, a enseñarle a un niño cómo producir, cómo germinar una planta, cómo mutar a lo mejor alguna planta para que genere algún tipo de fruto. Todo este tipo de cosas yo creo que deberíamos aprenderlas. Si es así, bueno, bienvenido sea, pero cuando yo estaba no era tan así. Habían materias, habían, digamos, momentos en que uno hacía eso, pero era muy específico, no había algo realmente estructural que te enseñara todo esto. Pero sería bonito que nuestros niños y nuestras niñas, bueno, crezcan con esa cultura. Yo creo que esta idea es muy bonita, la de sembrar árboles, porque no solamente el tema de la siembra frutales, sino que también eso generaría mejores condiciones en la respiración para los todos en la ciudad. Eso mejoraría también las condiciones de vida de la fauna que se encuentra acá en la ciudad. Miren, sabes que en mi casa, por ahí, mira, les voy a dar mi cuenta de Instagram para que lo vean. No lo he publicado todavía, pero seguramente lo publique esta tarde o más tardar mañana, pero les voy a dar mi red social para que me sigan. Es @NelsonGarcíaBen de Venezuela. @NelsonGarcíaBen. Eso es en Instagram, en TikTok, en lo que sea. Ese es el usuario. @NelsonGarcíaBen. Ben de Venezuela, B pequeña, EN. NelsonGarcíaBen. Miren, yo voy a publicar un video de mi ventana. En mi casa tenemos la cultura. Yo me paro todos los días. A veces soy el último en salir. Y en la mañanita, eso de las 7 de la mañana, 7 y media, estoy colocándole agüita nueva. Porque tenemos ahí como una especie de antes teníamos uno de vidrio, ahora le pusimos uno de cerámica, como un cuenco, pues, como un plato hondo, por así decirlo. Y entonces, a esa hora, yo todos los días boto el agua que queda del día anterior, lo limpio, lo renuevo el agua y le pongo un cambur. A veces un medio cambur, a veces incluso le pongo plátano u otra fruta, le he puesto hasta uva. Y eso es todo el día. Hasta en la tarde llegan pajaritos para la casa. Y eso es una bendición. Entonces hoy yo dije, oye, yo nunca he grabado esto, ¿vale? Y agarré, mientras hacía el guión del programa, le coloqué una cámara, puse una en cámara rápida y puse otra normalita a grabar. Grabé como 45 minutos, pero es bien bonito porque cuando tú aceleras, tú ves al fondo las nubes cómo se mueven y ves cómo llegan los pajaritos a comer. Y de verdad que, mire, hemos creado como una simbiosis ahí con los pajaritos y quedan de todos tipos. Yo he visto cardenalitos rojitos y he visto unos, yo no sé si son cardenales, me disculpan ahí la ignorancia, tampoco he tenido la voluntad de buscarlo ahorita que lo pienso, unos pajaritos que son como los cardenales, pero anaranjados, pero un anaranjado vivoso, bien bonito, y unos pajaritos que son como entre gris y azul, y otros que tienen un azul rey bien bonito. Ahí han llegado, incluso, oye, ¿cómo es que se llama? Los pajaritos estos que tienen las alas al revés, que son verdecitos de colores, los colibrí. Mira, han llegado colibríes verdecitos, unos con moraditos, unos bien bonitos, de verdad que... Y genera tanta paz. Bueno, lo que les estaba diciendo, eso genera una simbiosis, esa relación que yo tengo con la naturaleza dentro de la propia ciudad. Entonces, literal, nosotros vamos a hacer mercado y entonces compramos cambures. Entonces, no, mira, pero claro, esos cambures son para nosotros, pero vamos a comprar un poquito más para los pajaritos de la casa. Y entonces, literal, casi que nos peleamos para ver quién le pone la comida a los pajaritos. Esos pajaritos yo creo que están bien alimentados, están gorditos, yo los he visto gorditos. Entonces, cuando a veces, bueno, las ocupaciones de cada uno de nosotros, de los que estamos en la casa trabajando, no podemos, oye, a lo mejor ponerle más agüita, porque a veces vienen muchos y se acaban el agua. Porque hay unos sinvergüenzas que no solo toman agua, sino que se bañan. Que se bañan en eso. Entonces cuando yo veo eso, que se bañen y lo dejan sucio, yo trato de cambiarlo, pero a veces no lo hago porque, bueno, estoy trabajando. Por lo menos ahorita yo no puedo estar ahí porque estoy aquí en la radio. Pero habrá otros días que estoy afuera, que estoy de viaje, no sé qué, y en esos días, en ese trajín, bueno, los pajaritos ya saben que ahí les damos comida y les damos agua. ¿Y saben lo que hacen cuando no le ponemos el agua y la comida? Empiezan a reclamarnos. Y entonces, claro, y yo sé que es un reclamo, porque cuando ellos llegan, ellos normal, hacen sus soniditos bien bonitos ahí que amenizan la tarde o en la mañana. Pero cuando no, forman su problema, para no decir otra palabra. Y piqui, piqui, piqui, piqui, piqui, piqui, piqui, y empiezan y llega el otro. Piqui, piqui, piqui, piqui, piqui. Erro, ¿qué pasa ahí? Dicho y hecho, no tienen agua, no tienen cambur, no tienen alguna frutica por ahí. Entonces cuando uno le pone la frutica y la cuestión, llaman a más. Y el canto es diferente, como ese que estamos acostumbrados, que es bonito, que es agradable. Pero cuando no, mira, no forman, ya saben, mira, ¿qué pasó? Ponme mi cuestión aquí. Vamos a tener que cobrarle un dólar ahí, un medio cento, para comprar el cambur ahí a los pajaritos. Mira, de verdad que eso a mí me encanta eso. Yo creo que es un sentimiento muy bonito a hacer. Entender que vivimos en la ciudad, entender que le hemos quitado espacio y tranquilidad a esos animalitos, que aunque se acercan y a veces entran inclusive a la casa, se cuidan mucho porque hay muchas personas que se aprovechan de darle comida a los animales y luego los agarran. O sea, ¿cuántas veces no lo hemos visto y lo hemos criticado con el tema de las guacamayas, que a veces le dan comida y las guacamayas a veces son muy... parecen unos perritos, de verdad que sí, tienen una actitud así como los perritos. Y viene esa gente entonces de maldad le quitan una pluma o lo quieren agarrar. Eso no está bien, déjelo libre, si los quiere alimentar, bueno, aliméntelo. Ojo, y esto siempre lo digo, mosca no le estén dando harina a los pájaros. Ellos no comen harina, se inflan y después mueren. No es alimento, dale semillas, si tiene semillas. Si no tiene semillas, bueno, puede darle alguna fruta. Algún pedacito que usted no se haya comido de la fruta, se lo da. A ellos les encanta. Les encanta los que están así maduritos, algunos tal, y les gusta. Yo les he dado hasta piña y se la comen. Una broma impresionante. Y las guacamayas, yo les voy a decir, les encanta el plátano. Yo les he dado cambur y plátano y agarran el cambur, lo tiran y se comen el plátano. Les encanta el plátano, pero una cuestión que se pelean. Una broma impresionante, de verdad que sí. Bueno, hay que también estudiarse, ¿no? Decir, mira, no le puedo dar esto a este animalito. No le puedo, no sé. Mira, yo me acuerdo una vez, una persona que tenía un lorito en la casa, y ustedes saben lo que les da a comer el lorito, los restos del pollo. Y yo le decía, compadre, si usted estás haciendo eso, es una maldad, eso como que se está comiendo, lo volviste caníbal, ¿ah? Se está comiendo un hermano. No, compadre, o sea, no le deje eso. Pero es que la gente también cree que darle alimento, entonces le dan pan con café. Lo he visto, hay videos en YouTube, en Instagram, en TikTok, de personas dándole a las guacamayas, no, porque él viene en la tarde cuando yo me estoy tomando el cafecito con pancito y yo le doy. No, él, claro que va a comer eso por supervivencia, pero usted no le puede dar pan a una ave. Entonces infórmese, métase ahí, le pregunta a la IA, le pregunta a Google, le pregunta a quien usted quiera, o si bueno, si tiene el alcance de preguntárselo a un veterinario. Y bueno, mira, esa es su alimentación. Entonces, bueno, ya usted sabe qué le puedo ofrecer o qué no. Yo me voy por lo sano, agüita y fruta. Y que él vea, yo a veces hasta le pongo más. Cuando hago así bastante mercado así, entonces saco un pedacito de lechosa, un pedacito de melón, un cambur, un plato, y le pongo así unos pedacitos, porque no le pongo todo, le pongo un pedacito así. Y ellos vienen y disfrutan y se comen eso. De verdad que mira, es bien bonito la cantidad de aves que yo he visto. Yo he visto unas aves ahí que yo nunca las había visto. Nunca las había visto, ni siquiera cuando estoy, digamos, en el conjunto, ahí en el donde yo vivo, no las he visto, pero llegan a la ventana y yo me quedo impresionado, y de verdad que, bueno, para mí es una pasión también el tema de los animales. Me encantaría ser fotógrafo de animales, pero bueno, para eso se necesitan unos equipos muy caros para eso. Son las 2:25, nos vamos a nuestro último corte del programa, luego regresamos con el tema internacional y estaremos hablando un poco sobre el que mangangua, vale.
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0: Bueno, mi gente, seguimos continuando, como decía de chalequeo ahí con Inder, siempre en este programa en dos caras. Por ahí el Junior. Bueno, con esto le damos inicio a nuestro tema número 4, que es el tema internacionales, para saber cómo está, bueno, el mundo, el acontecer que siempre se mueve, que siempre está lleno de conflictos. Bien, comenzamos con los medios. Los medios aquí siempre han dicho que no hay libertad de expresión, no sé qué, pero fíjense algo. 3 medios en Estados Unidos demandan a Trump por prohibirles el acceso a la Casa Blanca. Los medios de comunicación CNN, MSNBC y Político presentaron una demanda ante el Tribunal de Distrito de Washington D.C. contra el presidente de los Estados Unidos, Donald Trump, luego que el mandatario les prohibiera el acceso a la Casa Blanca. De acuerdo con la agencia de noticias EFE, se prevé que la audiencia y alegatos legales por parte de la administración sea esta misma semana. Esta mañana, el día de hoy, notificamos al gobierno que presentamos una demanda hoy mismo para proteger nuestros derechos a la primera enmienda y defender el principio de que el gobierno no decide qué informa o publica la prensa. Esto refiere a la nota de prensa que llega a los medios internacionales. Cabe recordar que la primera enmienda de la Constitución de los Estados Unidos establece que el Congreso no aprobará ninguna ley con respecto al establecimiento de una religión o que prohíba el libre ejercicio de la misma o que restringa la libertad de expresión o de prensa o el derecho del pueblo a reunirse pacíficamente y a solicitar al gobierno la reparación de agravios. Los medios alegan que la Casa Blanca revocó las credenciales de los periodistas sin previo aviso y sin procedimiento. De no ser impugnada, esta medida amenaza la libertad de prensa y el derecho del público a un periodismo independiente, libre de injerencias gubernamentales, afirma la nota. El pasado viernes, el presidente Trump vetó con efecto inmediato el acceso a la Casa Blanca de estos 3 medios y afirmó que estos 3 se encargaban de difundir constantemente ficción y mentiras cuando cubren al presidente de los Estados Unidos. Según la agencia de noticias, los reporteros de la cadena CNN, MSNBC y del diario Político, bueno, no pueden acceder a sus espacios de trabajo dentro de la Casa Blanca. CNN y MSNBC también tienen prohibido usar sus equipos de televisión y cámaras en los terrenos de la residencia de la Casa Blanca. Bueno, compadre, una dosis de su propia realidad. Eso hay que decirlo. Una propia dosis. Mire, si usted dice que no, compadre, mire, ahí está. Cada quien asume su rollo como pueda, pero no vengan a criticar y darnos a nosotros de moral cuando no la tienen. Porque aquí en Venezuela lo que no se ha permitido ha sido que atenten o sean partícipes de movilizar a una gente para dañar a alguien, para generar caos, para generar violencia, porque eso no es responsabilidad. Uno aquí en este micrófono tiene responsabilidad. Es como que yo diga acá, miren que no sé, que tal, tal, tal, hizo no sé qué tal, y vamos a ir a su casa y lo vamos a... No, ¿qué es eso, compadre? Hay que tener responsabilidad. Responsabilidad ante todo. Ah, si tú eres un periodista y empiezas a trabajar de forma política y usas tu plataforma para generar violencia, para generar caos, para sabotear, para conspirar, bueno, creo que cada país tiene sus normas y hay que hacer, y hay que ejercerlas, y te tienes que ser responsable de tu cuestión. No porque tú creas que eres periodista, entonces tienes una chapa y puedes decir, insultar, hacer. No, tienes responsabilidades. Mira el caos que puedas generar. Fíjense, yo siempre, mira, voy a poner el ejemplo de ahorita, el del doblete sísmico. Llegaron unos irresponsables, ¿y qué fue lo que dijeron? Que viene un tsunami. ¿Qué ocurrió en La Guaira? Otro desastre más, porque salieron un poco de gente lesionada, golpeada, porque estos irresponsables se fueron a voz popular a decirlo por las redes sociales de que venía eso, cuando no había ninguna fuente oficial de que eso iba a ocurrir. ¿Cuánta gente no ocurrió? Se fracturó un brazo, se golpeó. ¿Y de quién es la responsabilidad? La persona se asusta, compadre, porque está confiando en nosotros que estamos aquí en este lado, de los que están en la cámara, los que están en el micrófono. Entonces, cuando decimos algo, hay que hacerlo con toda la responsabilidad que eso amerita. Ah, te equivocaste, asume tu responsabilidad. Porque esto no es una chapa que dice, ah, me equivoqué. Cuando hay vida de por medio, cuando hay gente de por medio, cuando el daño ya está hecho, ya no vale decir, me equivoqué. Hay que decirlo de forma responsable. Ah, mira, tengo esta información que se está manejando, que están diciendo que tal, que viene un tsunami, pero no ha sido confirmado. Estén atentos a las autoridades, que son las que pueden responder ante esto. Ah, eso es diferente, pero asumirlo como una verdad, y fíjense lo que pasó. Por eso hay que tener el ojo puesto, bien puesto, y escuchar. Nosotros tenemos que entender, tenemos que aprender a escuchar, tener pensamiento crítico ante todo. Todo lo que nos dicen, bueno, yo puedo estar hablando aquí, pero usted investigue, usted vea si Nelson les está cayendo mentira o les está diciendo la verdad. Y ahí quedará la palabra de uno. Pero ¿cuál es la razón de ser? Investigar. Yo siempre veo algo por ahí. A ver, empiezan a asomarse en Instagram, en TikTok, y empiezan con esto, empiezan con lo otro, pero no dicen dónde es, quién lo dijo, cómo fue. Y cuando tú empiezas a ver esos vacíos, esto es falso. Y al ratico, una hora, dos horas, fake news, no sé qué tancito, ta ta ta ta ta, dijo que no sé, no es así, es así. Ah, pero nosotros creemos todo. Por ahí hay un síndrome que dice, no recuerdo bien cómo es la cuestión, pero a veces, incluso pasa mucho en las parejas, en las relaciones de pareja, que viene la esposa o el esposo y le dice, mira, no hagas esto por esto y esto y esto, y no le creen, ah, pero tú me quieres controlar, tú no sé qué, tú no... Viene alguien externo, se lo dice, ah, no, sí, es verdad, tengo que poner atención a eso, es verdad lo que usted dice. ¿A quién le tiene que creer, compadre? Al que está cerca de usted, el que lo conoce, el que le dice sus verdades, no el que le aplaude como una foca, al que le dice sus verdades. Yo siempre prefiero eso, que venga alguien y me diga, mira chamo, te equivocaste aquí, o hiciste esto mal, te comportaste así. Le tengo más aprecio al que me dice, no vale, tú no hiciste nada, tú lo hiciste bien, tú no te equivocaste. Porque ese que te está diciendo las cosas que no son, te está perjudicando. Porque tú te empiezas a crear una realidad imaginativa y una cuestión que no existe. Y el que te está diciendo la verdad, entonces vienes y lo acusas. Y dices, no, pero es que tú me tienes envidia. No, porque tú no sé qué. No, ese te quiere. Porque el que te quiere te está diciendo la verdad en tu cara. No te la está diciendo en la espalda. No te sonríe y luego te clava el puñal. Bueno, es así. Y en este medio hay que ser muy responsable ante ello. Hay que asumir esa responsabilidad. Yo creo que cuando te gradúas, te dan ese carnet, pero ese carnet de responsabilidad. Ahora usted es una voz para evidentemente investigar, mostrar las cosas, evidenciarlas, expresarse de lo que está bien, lo que está mal. Pero ahí, en la responsabilidad. Es como, por ejemplo, yo les voy a poner un caso. Digamos, un país A lo van a invadir. Y entonces resulta que, por cuestiones materiales, hay dos puentes que no pueden cubrir, y vienen estos periodistas que son de ese país y dicen, no, pero pasen por aquí, pasen por estos dos puentes, que esos puentes no hay nada. ¿Tú estás de parte de quién? O sea, tú vas a permitir que masacren a tu pueblo, a tu país. A que ese calladito, compadre, cuando la cuestión no beneficia, no a un gobierno, no a una facción, no. Cuando la cuestión no beneficia a Venezuela, no contribuya. No contribuya. Fíjense de algo. Me voy a poner más exquisito. Decían de que Nicolás Maduro y el gobierno nacional y nuestros dirigentes eran narcotraficantes, etcétera, etcétera, etcétera. Agarraron el petróleo, ya no existe el tren de Aragua, ya no existe el cartel de los soles, ya Venezuela no es atacada por narcotráfico, nada de eso, porque ya tienen lo que querían, lo que decía Chávez siempre. Escuchen a Chávez, ya en el 2007, 2006 lo decía, va a llegar un momento que me van a acusar a mí de narcotraficante, que nos van a acusar a nosotros de ser una organización criminal, para luego llevarse el petróleo. Y cuando se lleve el petróleo, se acabó todo. Y así es. Chávez era un visionario y nosotros no lo escuchamos. Bueno, avanzamos porque nos quedan poquitos minutos de terminar el programa del día de hoy. Si no, me extiendo y mira, que yo soy, me pican ahí y empiezo a darle. Mira, Rusia, hablando del conflicto, interceptó más de 1.600 drones en Ucrania. Y esto está tenso, porque el ataque fue tan grave que incluso hay naciones que se están preparando para una respuesta de Rusia. Las defensas aéreas rusas interceptaron más de 1.600 drones desde el sábado hasta este domingo en diferentes líneas de defensa, incluidos 450 aparatos que se dirigían hacia Moscú. Esto lo informó el alcalde del capital, Sergei Sobyanin, mediante una publicación en la red social Max. Subdallín dijo que el ataque fue claramente planeado con el objetivo de perturbar las elecciones en el país ruso. Varios drones alcanzaron instalaciones en la refinería de petróleo de Moscú, mientras que otros impactó contra un edificio residencial, aunque no se registraron víctimas mortales. Los acontecimientos coinciden con las elecciones para la novena sesión de la Duma Estatal y otros comicios relacionados iniciados el viernes y previstos durante 3 días. Entre tanto, la agrupación de tropas rusas del norte en la provincia ucraniana de Yarkov continuó estrechando el cerco a las unidades ucranianas atrapadas y ampliando la zona de control exterior, según información del Ministerio de Defensa. Las unidades fueron atacadas en las zonas de Babarovka, Grachevka, Refnikov y Yizyakov y Yuripuni. Los combates continúan en Buzov. Precisó el ministro que las tropas ucranianas cercadas perdieron a más de 30 soldados, un vehículo blindado de combate, un automóvil y un sistema robótico terrestre. Y añadió que realizaron operaciones de combate activas en las zonas de Novoloskesandrika y Petrovlaskivka, no sé si lo pronuncié bien, los Naya y Prislokoslotones, para ampliar las zonas de control exterior. Los ataques también alcanzaron personas y equipos de varias brigadas de las Fuerzas Armadas Ucranianas y 2 brigadas de defensa territorial en las zonas de Artemivka, Varechene, Doroshenkov, Martinovka y Novoselovska, Petrovredne, Revolucione y Sosnovoska. Miren, yo creo que el mundo no puede tener la vista o desviar la vista ante esto. Cada vez que Ucrania tiene un ataque, es un ataque contra instalaciones energéticas, contra instalaciones civiles, mientras que por su parte, Rusia se ha enfocado en lo que es en el frente bélico, en el frente entre las tropas ucranianas, donde han avanzado de forma acelerada ante estos ataques, que para mí son ataques terroristas. Cuando hay ataques a la población, olvídate, ya deja de ser un ataque entre dos fuerzas militares, entre dos grupos castrenses, sino más bien en una zozobra y esa alimentación del mal ante la humanidad. Miren, avanzamos. Cuando son las 7:41, nos quedan 10 minutos de programa, 9 minutos de programa. Mira, Irán desmantela células terroristas enemigas. En un comunicado emitido este domingo, el Ministerio de Inteligencia de Irán informó que sus fuerzas en la provincia de Azerbaiyán Occidental, bueno, han abatido a un integrante de un grupo terrorista separatista que pretendía asesinar a uno de los comandantes locales de la seguridad en la ciudad y de Pirashar, según, bueno, información emitida a los medios internacionales. Asimismo, en la provincia de Alborz fue detenido otro individuo vinculado a grupos monárquicos relacionados con el servicio de inteligencia del régimen israelí. Según la información, esta persona había enviado a dicho grupo información sobre objetivos y ubicaciones militares pertenecientes al Cuerpo de Guardianes de la Revolución Islámica de Irán y la Fuerza de Resistencia Popular de Irán. El ministerio señaló que el detenido planeaba llevar a cabo acciones como la destrucción de una base en Bashir y el secuestro de personas y la quema de vehículos, pero sus planes han sido frustrados antes de ejecutarse. También en la provincia de Kerman, una célula terrorista de 2 integrantes ha sido identificada y sus miembros han sido arrestados por la Fuerza de Inteligencia antes de realizar una operación. Según el ministerio, los detenidos pretendían hacer explotar una importante instalación de infraestructura en el condado de Van. Advertencia, bueno, a los aliados de los Estados Unidos. En ese contexto, el cuartel general de Qatam al-Anbiyah de Irán advirtió a los países de la región sobre las consecuencias de apoyar cualquier nueva acción de Estados Unidos contra Teherán. Mediante un comunicado señaló que la continuidad de la política contradictoria hacia Irán convertiría a esos países en cómplices de una eventual agresión. Mira, yo aquí que cualquier palabra que digan los iraníes, eso va a pasar. De verdad que eso se han portado, han tenido una actitud ante esto muy tajante, en el cual, bueno, ha demostrado su capacidad belicista, su capacidad tecnológica en cuanto a esto, y bueno, creo que ha quedado mermado la narrativa norteamericana de ser una superpotencia, que lo es, evidentemente, una armamentística, pero bueno, que se ha mostrado que también Irán lo es y que también tiene capacidad de defensa y de ataque en sus instalaciones militares. Bien, con esto avanzamos y nos vamos a nuestro segmento Tres Pasitos. Cuando lo tengas ahí, la suelta.
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0: Me voy a matar, es mi último. Bueno, llegamos a nuestro segmento Tres Pasitos, que teníamos bastante tiempo, vale, que no lo sacábamos ahí porque no había ocurrido nada y un personaje de estos que les encanta hacer de la suya. Mira, el personaje del día de hoy es el Manguanguas. El Manguanguas es un fenómeno viral y ya se volvió un meme venezolano de finales de agosto y septiembre de este 2026, que parodia al político Enrique Capriles Radosky como si fuera una entidad de terror o un creepypasta, como le dicen por ahí. El origen del fenómeno. Bueno, la broma del acecho. El meme trata sobre una figura inoportuna que aparece sin invitación a las puertas de las casas, relacionado con visitas políticas, discursos largos y agotadores, y el arquetipo del político que entra a los hogares a hablar sin decir nada concreto, sino simplemente llegar ahí a charlar y a echar gamelote, cuento ahí, tú sabes, rarito. Tanto así que se ha generado, digamos, en la sociedad venezolana, un chiste de mosca con el mango agua. No vayas a dejar una ventana abierta, no vayas a dejar una puerta abierta porque se te mete el señor y empieza, después nadie lo saca y después quiere tomarse todo el café y no pone para el café. Entonces ese chalequeo fue tanto que yo no sé, esto creo que deberíamos investigarlo, pero unos muchachos por ahí le hicieron un videojuego. Entonces ya tiene un videojuego. La burla escaló tanto en redes sociales que inspiró a hacer un juego de terror independiente llamado Escapando del Manguagazo. Creo que es que se llama Manguaguazo, ajá, donde los usuarios deben cerrar las puertas, apagar las luces y sobrevivir a la aparición de este personaje en medio de situaciones cotidianas de Venezuela como los apagones. Entonces mira la broma, en el juego estás en tu casa y de repente empiezas a escuchar la voz de Capriles al fondo y entonces te dice, preparado, ahí se escucha el Manguangua. Y entonces tú tienes que ir por tu casa y tienes que ir cerrando ventanas y puertas para que no se te meta. Si te llega a meter, te llega un discurso así, larguísimo, y después te dice game over, perdiste. Entonces la cuestión es que se te cierra, tú cierras la puerta y te vas para el cuarto a cerrar una ventana. Y cuando regresas así, la puerta de la sala está abierta, tienes que volverla a cerrar. Y así es el juego. Imagínense el chalequeo que generó la creación de un videojuego. Ah, pero mira, pero el que hizo esto es un creativo de verdad, porque hasta le pone música de terror y todo, y de repente tú estás así, te medio asomas en la ventana y sale Manguagua así de repente, y que, epa, yo sé que estás ahí, ábreme la puerta, te dice. Es un chalequeo, ¿verdad? Búsquenlo por internet, y si quiere ponerse de comiquito ahí con los compañeros, pónganse a jugar la cuestión ahí y a burlarse un ratico de el acontecer político venezolano, vale, que no nos sorprende. Mira, esto tiene un impacto cultural, digamos, grandioso. Mira, en las plataformas como Instagram, TikTok y X, antes conocido como Twitter, los usuarios comparten videos humorísticos advirtiendo que hay que cerrar bien la puerta para que no entre el manguangua. Y puedes leer, bueno, un análisis de este Chris Pasta, escénico a la venezolana, en el teatro inclusive. Yo creo que le van a hacer todo este señor, ¿vale? Este señor se va a hacer famoso, pero por chalequeo. Miren, ante eso, recientemente, en esas visitas que parecen más bien algo sabe Capriles, porque parece que está haciendo campaña política, ¿verdad? Le pasó esto, y el video quedó registrado, y eso para reírse. En unos muchachos por ahí lo agarraron de chalequeo. O sea que al venezolano le encanta un chalequeo. Él fue por allá, tocó una puerta y mira lo que le pasó. Vacílense esa, pues. Mira, se fue para allá, para Miranda, y salieron dos chamos allí y le dicen, mira, pero si es más fácil, ¿tú no te acuerdas cuando Endes era gobernador que aquí la cuestión estaba difícil, la seguridad, y ahora te vienes para acá cuando ya todo está seguro? Así es una manguangua, le dicen a ellos. Y entonces dice, mira, la señora no te quiere atender, y él ahí enfocado tocándole la reja a la señora para que la señora le abra, y el chamo le dice, ¿no ves que hasta candado le pusieron? No, vale, esto de verdad que quedó de verdad para la cultura venezolana. A los que no han jugado el videojuego del manguagua, los invito a que lo busquen en internet y que escapen del manguagua, a ver si pueden, porque es difícil. Parece que no puedes dejar una ventana abierta, una puertica abierta, porque se mete ahí a tomarte el café y a echarte cuento y a echarte gamelote. Bueno, mira, ¿tenés una musiquita ahí? Vamos a despedirnos con musiquita, vale, para disfrutarnos aquí y agarrarnos la risa aquí del señor manguangua, vale, que se hace famoso de vez en cuando y en cuando no. Ya es un fenómeno viral, el meme venezolano de agosto y septiembre 2026, la parodia del político Enrique Capriles Radosky, como si fuera una entidad de terror, el Crispy Pasta, el señor Enrique Capriles, el manguangua. Chao, cheo.

0: Y así nos despedimos.
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5: Y cuando son las 2:53 minutos hora mundial, les llevamos el siguiente avance informativo. El ministro para la Cultura, Alejandro López, catalogó la participación de la presidenta Delcy Rodríguez en el 81º periodo de sesiones de la Asamblea General de la Organización de las Naciones Unidas como un triunfo para la diplomacia bolivariana. Destacó que la mandataria nacional acude al escenario multilateral con la responsabilidad de llevar y defender la verdad de Venezuela, enfrentando las presiones geopolíticas externas y reafirmando el carácter soberano, libre e independiente de la República.
6: Ha sido siempre una línea, un propósito nuestro como revolución, superar las contradicciones a través del diálogo, los desencuentros con la conversación, con la búsqueda de la paz. No hay nada más bolivariano que sentarse a dialogar con, así sea, con el enemigo más acérrimo, con tal de garantizar la paz del pueblo. Y vaya que, bueno, nos ha tocado, y le ha tocado a la presidenta Delcy Rodríguez después del 3 de enero, poner la frente en alto, sacar el pecho y a negociar. Y ellos, además, también, aunque estén agradados, sentarse a negociar con el gobierno bolivariano. Toda lucha revolucionaria, todo proceso de liberación encuentra contradicciones, encuentra frenos, encuentra escollos, pero precisamente con esos escollos, con esos frenos, contemplándolos es que se construye la propuesta.
5: El ministro para la Cultura, Alejandro López, comparó la proyección de esta intervención internacional con las jornadas protagonizadas por el comandante Hugo Chávez en el organismo multilateral. Resaltó que, al igual que en aquella época, Venezuela levantará su voz para exponer la realidad del país y demostrará la vigencia de la historia insurgente frente a los centros de poder global. Bien, y con esta información, recuerden que estas y otras informaciones usted la podrá ampliar en nuestra emisión vespertina de su Noticiero Mundial a las 5 de la tarde y a través de nuestra página web www.radiomundial.com.be y en nuestra cuenta social Instagram @YBKEPisoMundial. Los invitamos a seguir en sintonía de nuestra programación. 2:55 minutos, hora mundial.
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7: Matea Bolívar, conocida como la Negra Matea, nació en San José de Tiznados en Venezuela el 21 de septiembre de 1773. Fue esclava perteneciente a la familia Bolívar y fue criada junto a los hijos de esta familia. Desempeñó un papel crucial como nodriza y cuidadora del joven Simón Bolívar. Su influencia y cuidado maternal dejaron una huella profunda en el libertador desde su infancia. La Negra Matea fue más que una simple cuidadora. Fue una figura maternal y una compañera fiel de Bolívar. Acompañó a la familia en numerosos momentos difíciles y fue testigo de los primeros pasos del futuro líder independentista. Su dedicación y lealtad trascendieron el vínculo de servidumbre, convirtiéndose en un símbolo de amor y devoción. El 21 de septiembre, al recordar el nacimiento de la Negra Matea, se celebra la riqueza cultural y la diversidad que han moldeado la historia de Venezuela. Su legado sigue vivo, inspirando a generaciones a valorar la contribución de los sectores de la sociedad en la construcción de un futuro más equitativo y justo. Escuchamos palabras de la presidenta de la República Bolivariana de Venezuela, Delcy Rodríguez.
8: Este premio, como lo hemos visto este año, lo reconozco, debe seguir así. La comunicación debe servir de plataforma para un país que busca un camino distinto, porque sabemos que el extremismo nos llevó a las bombas, a los misiles. Y yo he llamado desde el programa de Convivencia Democrática y Paz a que la comunicación esté al servicio de la convivencia. Por eso este Premio Nacional de Periodismo, yo digo que se da en un momento extraordinario de cambios en la humanidad, pero cambios en Venezuela también. Y el derecho que tiene el pueblo venezolano a la felicidad social y económica. Y la comunicación como plataforma debe estar al servicio de esos intereses vitales que como república, que como pueblo nos hemos trazado, como la del pueblo venezolano que le ha permitido enfrentar las situaciones tan terribles que hemos vivido en el año 2026, porque meses más tarde, en junio del 2026, enfrentamos el duplete sísmico y allí estuvieron ustedes llevando la verdad a nuestro pueblo, arriesgando sus vidas, yo lo sé, en edificios que podían caer, ayudando al pueblo venezolano a recuperar, a rescatar a hermanos y hermanas que aún estaban con vida bajo los escombros. Así que se los reconozco y se los agradezco en nombre del gobierno, en nombre de nuestro pueblo, porque sé que si organizamos

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3: Muy buenas tardes, usuarios de YBKE Mundial, son las 3 en punto. Feliz lunes, feliz inicio de semana para todos esos que nunca se despegan de la programación de YBKE Mundial. Hoy lunes, 21 de septiembre, Día de las Flores Amarillas. Yo quiero que esas personas que ya nos están escuchando por YBKE, que yo sé que nos sintonizan a las 3 de la tarde todos los lunes, quiero que me envíen un mensaje, cuando ahorita le diga el número de teléfono y las redes sociales, a ver quiénes de ustedes, siendo hombres o mujeres, quizás recibieron sus flores amarillas. Yo quiero saber qué fue lo que pasó hoy. Vamos a ver qué tantas mujeres y hombres recibieron ese detalle hoy. Bueno, muy buenas tardes para esas personas que siempre están conectaditos con nosotros. Bienvenidos a un nuevo programa de En la Jugada, ese espacio para ustedes donde analizamos, debatimos, conversamos y analizamos sobre todo el acontecer deportivo del fin de semana en las diferentes disciplinas. Fútbol, béisbol, básquet, saben que aquí nosotros, por más de que estamos especializados en una disciplina, siempre tratamos de abordar todos los temas. Así que bueno, saludamos desde ya a quienes se conectan con nosotros a través del en vivo en YouTube y el en vivo de TikTok como arroba en la jugada, a quienes nos sintonizan a través de la 94.5 FM y a quienes nunca se despegan de los diales de YBKE Mundial y que nos siguen por nuestras redes sociales arroba YBKE-mundial en todas las plataformas digitales, Instagram, Facebook, TikTok, YouTube y todas las plataformas a las que ustedes se conectan, porque recuerden que aquí en YBKE no solamente nos escuchamos por los micrófonos, sino también nos vemos, porque ustedes pueden disfrutar del en vivo que tenemos en YouTube y obviamente en mi cuenta personal arroba editmena15. Antes de todo, tenemos que agradecer y recordarles a quienes están detrás de este programa. En la presidencia del Sistema Radio Mundial, Alejandro Silva Villamizar, Gerencia General de Contenidos, María de los Ángeles Pérez Carreño. En los controles hoy, Ángel Oropesa. Asistencia de producción hoy, Daniela Aristigueta. Transmitiendo para YouTube, Milagros Navarro. En la voz y conducción de este programa, mi persona, Edith Mena. Recuerden que pueden llamarnos a través de los teléfonos de cabina 0414-293-3625 y también escribirnos por la mensajería de texto al mismo número 0414-293-3625. Señoras y señores, hoy nosotros tenemos un programa muy cargado de información deportiva, una disciplina hermosa que también hace mucha presencia en este país, porque tenemos a un invitado muy especial que nosotros primero vamos a escuchar de la buena música que nos tiene Ángel preparado, pero al regreso, cuando ustedes después disfruten de ese tema musical, venimos con esta entrevista especial que yo sé que a ustedes les va a gustar. Así que vamos a escuchar de la buena música y ya venimos.

0: 3:06 minutos de la tarde. Nosotros, después de escuchar este tema musical, discúlpeme, señor, para activar los ánimos del lunes, del inicio de semana. De que yo sé que a veces nosotros decimos, bueno, está empezando la semana, qué flojera iniciar un lunes. Pero bueno, muchachos, aquí este programa de En la Jugada, como yo les digo, cada lunes es ese espacio donde ustedes se pueden desconectar y actualizarse de todo el acontecer deportivo. Y bien, como lo decía en el inicio del programa, hoy tenemos una entrevista, invitado especial, Ricardo Torres, entrenador de la Escuela Spartans Distrito Capital, con más de 15 años formando el futuro sobre el tabloncillo. Fue asistente técnico del equipo profesional de Spartans Distrito Capital en la temporada 2023, multicampeón distrital y nacional, actual líder de la gestión de categorías menores de la Escuela Spartans, y bueno, sigue guiando proyectos de alto impacto como el campamento vacacional y ese selectivo U15, U17 también. Le damos la bienvenida a En la Jugada, a un apasionado del desarrollo del talento criollo, Ricardo Torres, señores. Profe, bienvenido a los micrófonos de Yebecay Mundial, un saludo.
1: Saludos, muchas gracias, gracias por la oportunidad.
0: ¿Cómo está? Cuénteme.
1: Muy bien, gracias a Dios, todo bien. Como siempre le decimos cada día, un día más para sumar en el baloncesto. Aquí estamos, gracias por la oportunidad y darme este espacio y estos minutos en tu programa.
0: Gracias a ti, Ricardo, por aceptar la invitación. Nosotros vamos a empezar conversando sobre ese desarrollo y formación. Comentaba hace un momento, 15 años de trayectoria en categorías formativas y múltiples títulos también en Caracas y Miranda. Desde tu perspectiva como profesor, ¿cómo has visto la evolución del nivel técnico de un jugador joven venezolano en la última década?
1: Sí, bueno, nosotros, hablar de nosotros porque esto no es un solo trabajo mío, sino también de la organización. Aunque yo comencé con la organización Cocodrilos de Caracas aproximadamente hace 15 años y desde allí me dedicaba a formar jugadores. Creo que ha sido bastante relevante ahorita en la situación del jugador venezolano, más allá de que se vea que está en una liga profesional, no vemos el trabajo que se hace desde la base, donde están los entrenadores, en este caso mi persona, que son los que formamos a esos futuros talentos que después forman a ser parte de selecciones de Venezuela, de equipos profesionales, entre otros.
0: Bien, en cuanto al proyecto selectivo que está realizando Spartans estos últimos meses, sabemos que estás liderando uno de esos proyectos para las categorías U15, U17. ¿Qué criterios de selección y proyección buscan estos atletas para o se buscan estos atletas específicamente para llevarlos al siguiente nivel?
1: Mira, lo primero es la responsabilidad, el compromiso y la entrega que tenga. Ya después de allí, bueno, venden todo lo que es los diferentes instrumentos de trabajo para que crezcan y se desarrollen dentro, tanto dentro como fuera de la organización. En este caso, ahorita tenemos un proyecto de la U18, que son chicos de hasta 18 años, aunque ahí tenemos dentro del núcleo jugadores de 16 años, donde la organización decidió darle la oportunidad en un torneo superior a su edad, en este caso la U23. Y ahí evaluar, no solamente con el ganar, porque no estamos buscando ese objetivo, el objetivo de nosotros es desarrollar. Entonces, bueno, ahí estamos en ese proyecto. Entonces, por lo menos son atletas que vienen desde la base de la formativa, vienen de 6, 7 años con la organización, y nada, se está creando un núcleo de trabajo para seguir desarrollando, para que, bueno, tengan la oportunidad de estar tanto un equipo profesional de Esparta o, bueno, una oportunidad fuera del país.
0: Claro, porque entiendo que de cierta forma Spartans es una escuela que ellos tienen un legado, que es que desde ahí inician los sueños y ellos construyen futuros desde las bases, y eso es lo que tratas de decir un poquito, ¿no?, con respecto a llevar a los atletas al siguiente nivel, buscando esa proyección desde chamos, ¿no?
1: Correcto. Nosotros tenemos desde el semillero hasta el U23, donde forman parte varios entrenadores. Bueno, en este caso yo llevo por lo menos el tema que es la U16 y la U18, y todos vamos a un mismo objetivo, pues. Es que el chico que entra o el niño que entra de los 10, perdón, de la edad es pequeña, muy pequeña, hablamos del baby básquet, hasta los 23 tengan ese sueño de ser profesional.
0: Claro, y que al final del día Spartan funciona como esa vitrina de talento para que los chamos impulsen su capacidad de formarse como atletas profesionales en el país.
1: Correcto, en esta temporada, ahorita formo parte del staff técnico de la Liga Superior, tenemos un vivo ejemplo, el chico Eduardo González, viene desde las bases con Spartan, aproximadamente 8 o 7 años, pudo tener la oportunidad de irse al extranjero, formó parte, o hace vida en el extranjero, y este año ya está cumpliendo su sueño de debutar en la Liga Superior de baloncesto.
0: Claro, y es una iniciativa que también le ha dado Spartans, ¿no? Gracias a esa oportunidad que le brinda Spartans, que él ahorita puede mirarse en esa liga de desarrollo en esa liga superior con esta primera edición. Con respecto al campamento vacacional, hace algunas semanas Spartans culminó sus 4 semanas de campamento vacacional, un campamento completamente gratuito y de las cuales ha sido una iniciativa formativa exitosa en la capital. Cualquier cantidad de chamos que fueron allá a la escuela Spartans para formar parte de esto. Con respecto a este campamento vacacional, esas 4 semanas de desarrollo, ¿cuál fue el balance que hicieron ustedes del trabajo realizado con esa semilla presente en el baloncesto?
1: Mira, los objetivos primordiales fueron, todos lo sabemos y por el medio de un secreto, lo que pudimos vivir hace aproximadamente 2 meses con el tema de lo que sucedió el de nuestro país. Nosotros buscamos, nuestro primer objetivo es que todos los que fueron y fueron, porque también fueran chicas, vivieran algo diferente a no solo ver la información o la noticia del terremoto. Eso fue clave. Como que el tema de distracción era lo primordial. Luego allí partimos a que fueran actividades netamente de baloncesto y que, bueno, por lo menos el chico que no le gusta el baloncesto viviera la experiencia de lo que es el baloncesto y pues enamorarlo, como quien dice, la disciplina. Así no le gusta el básquet, pues alguna disciplina deportiva, pues.
0: Claro, pero que de cierta forma se sintiera que estaba integrado, porque más allá de brindar un campamento vacacional, diversión, entretenimiento, era promover el deporte, ¿no?, en sus diferentes categorías, porque habían niños hasta de 4 o 5 años.
1: Correcto, tal cual.
0: Profe, recordarle también a los usuarios de YBKE Mundial, antes de continuar con la entrevista, que tenemos en línea a Ricardo Torres, profesor, entrenador de Escuela Spartans Distrito Capital. Pasamos, profe, a la transición del formativo al profesional. Recordando que usted tuvo presencia en el cuerpo técnico del equipo profesional de Spartans en el año 2023, ¿no? Desde esa perspectiva de un formador, quiero que nos cuente un poquito, no solamente a mí, a los usuarios de En la Jugada, a los usuarios de YBKE Mundial, sino a todos los que me escuchan, que nos cuente un poquito sobre eso. ¿Cuál fue el choque más grande que sufre un atleta cuando pasa del baloncesto menor al desarrollo en el profesional?
1: Es un choque bastante grande el tema de haber jugado o ser jugador, o en mi caso ser entrenador formativo. Choca directamente a ese otro nivel, como lo llamo yo, o a ese otro mundo que es el baloncesto profesional. No es lo mismo ser jugador o ser coach formativo a estar en ese otro mundo, como lo llamo yo. Son cosas diferentes, aunque si tú traes, como la organización Esparta lo hace, desde la semilla, desde la base, un plan de trabajo donde tú lo adaptas desde semilla, micro, pasando por todas las categorías hasta el profesional, no te dificulta, pero por más de eso, sí es un choque bastante grande.
0: Claro, porque si ahí comparando las situaciones, Spartans sí, ciertamente ellos tienen categorías menores y van trabajando a medida que el chamo va creciendo, superando sus diferentes etapas, tanto en edad como en desarrollo del deporte. Ellos, o sea, ustedes como Spartans siempre vienen trabajando ese desarrollo, pero siempre es como que cuesta ese impulso de que los chamos terminen adaptándose al baloncesto profesional, a la integración. ¿Les cuesta un poquito a ellos eso?
1: Claro, primero va el choque, es que en formativa tú a veces puedes conseguirte un chico de unos 1.85, 1.90 y juega de una posición, y cuando salta el profesional tienes que cambiarlo obligatoriamente, porque te consigue en la posición donde él jugaba, ejemplo, jugaba centro o jugaba un puesto 4, ya el choque es inmediato en la profesional, pues porque consigues en esa posición donde tú jugaste en formativo, jugadores nacionales y extranjeros de 2.5 metros, 2.2 metros, y pues una envergadura que le dobla al que tú te consigas cuando dices, wow, ¿y ahora? Entonces, eso es uno de los choques bastante grandes.
0: No, y que ahorita en el baloncesto moderno las posiciones cada vez son más híbridas, ¿no? Pero tácticamente, Ricardo, ¿cuál es en día, o sea, hoy, el rol más complejo de ejecutar dentro de la cancha? O sea, ¿qué habilidades se le exige al atleta? Al atleta joven.
1: Mira, por lo menos en el caso de nosotros ahorita que estamos en la Liga Superior, o en mi caso, tenemos aproximadamente 5 o 6, lo que nosotros llamamos rookies, es que aprendan primero de los veteranos, es lo que hablamos. Pues porque, vuelvo y te repito, llegas a este nivel, te chocas con otras cosas, con otras informaciones. En el caso de nosotros ahorita que tenemos un coach extranjero con otra diversidad y metodología de juego, y donde dices, wow, ¿qué le va a costar? Adaptarse, primero adaptarse, y segundo, aprender lo que hace arriba en la profesional.
0: Claro, forma parte del aprendizaje al final del día, ¿no?
1: Correcto.
0: Ricardo, hoy en día vemos nuevas competencias nacionales, ¿no? Que buscan darle vitrina a ese talento nacional en sus diferentes categorías, ¿no? ¿Qué tan clave es para los muchachos del selectivo de la Escuela Spartans contar con esas ventanas competitivas?
1: Mira, primero te abre una vitrina, valga la redundancia, de que puedan verte tanto la misma organización, que de repente no sabe tu talento, un ejemplo, un chico de 15 años, a otros equipos. Las competencias nacionales dentro de nuestro territorio han crecido. Yo que te lo digo con mucha experiencia, pues porque cuando yo empecé en esto, era solamente jugar un solo campeonato avalado por la asociación y la federación, y luego no hacías más nada. Tratabas tú de, como quien, buscar la manera que tu atleta o tu jugador, o tú, en este caso tu niño o niña, se desarrollara por otros lados. Ahorita hay múltiples competencias, ahorita de verdad que, o sea, ahorita hay hasta nacionales de clubes avalados por la federación, competencias entre asociaciones de diferentes estados, llámese Distrito, Miranda, La Guaira, Carabó, y múltiples competencias a nivel estatal, en este caso en Distrito, bueno, un montón de torneos, podemos llamarlo así, avalado por dicha asociación, donde, bueno, el chico se pueda mostrar, pues. Entonces, ahorita sí hay bastante competencia y son vitrinas, ¿ok? Para que tú puedas, tanto como coach, como jugador, mostrarte, pues.
0: Bien, recordándole a los usuarios de YBKE Mundial que está con nosotros en línea hoy en la jugada lunes 21 de septiembre en el programa 20 de este espacio radial, Ricardo Torres, entrenador de la Escuela Spartans Distrito Capital. Ricardo, conversando acerca de las diferentes diferentes competencias del baloncesto nacional. Vienes de coronarte campeón en el torneo Ángel Sport en categoría 16 y U18. ¿Cuál fue esa clave táctica y mental que logra ese título en esas dos categorías exigentes de forma simultánea?
1: Mira, el primero es el trabajo que hacen los chicos en conjunto. El segundo, bueno, es tratar de llevarlo implementar el estilo de juego que ahorita se está tratando, valga la redundancia nuevamente y la repetición, de implementar en la Liga Superior y bajarlos al nivel de ellos, pues. Primero fue la concentración, el segundo fue el tema de la defensa, y el tercero, más allá, que no se coloque de último y no menos importante, es la ofensiva. Entonces, bueno, era más de todo por jugar por concepto, llenar los espacios, jugar a la carrera. Y nada, el tema es, esto también no se puede lograr solamente que de la mano de la organización, que siempre está al día, de la mano del coach, que es mi persona, de nuestro asistente, sino el representante, porque esto es un aporte valioso de ellos, pues porque son los que llevan a los chamos, trasladan a los chamos, y nada, más que todo era ya que ellos crearan una identidad. Y bueno, el problema fue fácil, no solamente ese torneo, pues nosotros venimos a hacer un buen trabajo a nivel distrital, que es una de las competencias más importantes, con esa categoría U18, donde, bueno, ahí sucedieron algunas cositas, pero íbamos a ser el equipo campeón invicto en la categoría U18, pero bueno, otras cosas que ya se escapan de nuestras manos y no pudimos lograrlo. Y son no solamente esos torneos, son vitrinas también para los chamos que entran a la escuela o que son llegan nuevos, por decirlo de esa forma, o llegan a través de un campamento donde también se pueden evaluar ese material, y entonces vamos como que en un ciclo. O sea, vamos entrando chicos, van saliendo chicos y van creciendo y van pasando un grupo o van pasando al siguiente nivel de la categoría y así en todas.
0: Profe, es un trabajo conjunto, ¿no? Solamente, no solamente usted como coach, usted lo decía, sino forman parte también de los asistentes, de los padres con esa responsabilidad de llevar a sus chamos todos los días a los entrenamientos, de la constancia, de la disciplina de cada una de ellas. Y conversando acerca de eso, justamente ayer arrancó la primera edición del torneo de campeones U23 en el emblemático Chato Candela, un escenario histórico también para la capital, y ese estreno, vamos a hablar de ese estreno de Spartans contra J&D Sport. ¿Cómo se preparó Spartan para ese torneo, para afrontar la primera edición de este torneo U23?
1: Bueno, yo creo que esta es la segunda. Ojo, el tema es que cambió un poquito el nombre, porque el primero fue el torneo urbano y se jugó allí también. Y fue U23, creo que fue hace 2 años y medio, si mal no recuerdo. Luego está este, comenzamos ayer. Ayer fue nuestro primer encuentro. El tema ahí va a pasar en que nos sucedió ayer, es el tema físico, no más allá que se ha descabellado un término técnico-táctico, pues, porque algunos de esos equipos son de calle y, como dice uno, son un 20 tú. La ventaja de nosotros, o del equipo U18, es que tienes concentrados los atletas, es un equipo, más no, o un grupo, lo tienes trabajando y ya tienes un sistema de juego con que tú vas a implementar. A los otros equipos tal vez les puede parecer algo nuevo, a otros puede parecerle algo igual, o otros no conocen eso y simplemente dirán, bueno, no sé qué es esto. Pero el factor clave, que ayer pudimos verlo, no pudimos cerrar bien el partido, lo estuvimos ganando aproximadamente 39 minutos, y ahí los que pega o pasa es el tema físico. Pues que, ¿por qué? Porque, como lo dijiste, es un torneo U23, donde ya puede hasta jugadores que hayan tenido el roce a nivel superior y profesional a conseguirte atletas como los de nosotros, de la organización de Esparta, de que primero son muy pequeños o para de la edad, segundo físicamente no están acorde a la edad, pero nada, nosotros lo estamos tomando como desarrollo, de verdad que sí, ahí tuvimos la oportunidad y el apoyo para poder salir con las dos categorías, tanto la U23 de nosotros como la U18, que es la parte o la base de la escuela.
0: Claro, y que ciertamente el nivel de la categoría 2020, de U23, usted lo decía ahorita, suele ser muy al choque físico, ¿no? Y esa cercanía también, de cierta forma, con el profesionalismo, porque ya al jugar a categoría U23 ya eres prácticamente un profesional. Quizás no estás jugando en una superliga de baloncesto, en una liga superior, pero estás jugando igual U23. Con el torneo de campeones, que igual es en el Chato Candela, un estadio que todo el mundo conoce, es algo emblemático de la capital y que funciona, ¿no? Como vitrina, como impulso para que los chamos tengan ese desarrollo en la categoría U23. Profe, se nos está haciendo corto el tiempo. Para cerrar rápidamente, desde su perspectiva como entrenador, Ricardo Torres como tal, ese mensaje que le envía a los niños y jóvenes que sueñan con vestir la camiseta de Spartans o de otros equipos para llegar algún día al baloncesto profesional.
1: Mira, sí, bueno, antes de cerrar, gracias por la oportunidad y poder dirigirme por este medio. Nada, el mensaje es claro, es trabajar duro, ser constante en esta disciplina. Esta es una disciplina muy, muy dura, muy física, muy técnica, muy táctica. Y nada, ser constante, que es para mí lo más importante de esto, responsable. Y ya después tú con esos dos términos, o esos dos clics, como dice uno, desde ahí parte todo lo que tú te puedas lograr y vas a crearte tu sueño mismo. De poder llegar a una liga, de poder llegar a una liga, por decirlo, con superior, una liga profesional. Ya va a depender de ti, pero siempre partiendo de esas dos palabras que te di.
0: Bueno, profe, muchísimas, muchísimas gracias por aceptar la invitación, por estar en los micrófonos de YBK Mundial, y bueno, esperamos en algún otro momento tenerlo aquí presencialmente para que nos cuente acerca de algún campeonato y su trayectoria también, cómo se ha formado con Spartans Distrito Capital. Gracias, profe, por la invitación.
1: Muchísimas gracias, feliz tarde.
0: Bien, usuarios de Llevecae Mundial, 3:25 minutos. Estuvo con nosotros Ricardo Torres, entrenador y coordinador de escuelas formativas Spartans Distrito Capital. Nos comentó sobre su trayectoria, torneos ganados, qué necesita un jugador para tener ese impulso y visualizarse en los equipos profesionales de nuestro baloncesto venezolano. Gracias, Ricardo, nuevamente por estar aquí con nosotros en los micrófonos de Llevecae Mundial. Y bueno, son las 3:26 minutos. Nosotros vamos a escuchar de la buena música que nos tiene Ángel preparado. Y al regreso venimos con más información. Tenemos clasificados a la fase final de la Liga Futbol Junior. Ya por ahí tenemos a muchos equipos, tanto de aquí de la capital como de otros estados de Venezuela. Aparte tenemos el primer derbi de la temporada, Real Madrid-Atleti, y muchísima información más. Así que ya venimos.

0: No te muevas de tu sintonía. Al regreso, más del deporte por YBKE Mundial.
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0: Continuamos con más información deportiva. Estamos de vuelta en La Jugada por YBKE Mundial.
7: 3:30 minutos, regresamos rapidito a En La Jugada. Recordarles a los usuarios de YBKE Mundial, a quienes nos sintonizan a través de la 94.5 FM, que pueden escribirnos a través de la mensajería de texto 04-14-293-3625 para leer sus comentarios acerca del programa. ¿Qué les pareció la entrevista? ¿Algún saludo que quieran dar? ¿Desde dónde nos sintonizan? ¿Desde qué parte nos sintoniza? Porque recuerden que no solamente nos escuchamos, sino también nos vemos por YouTube y por el en vivo de TikTok. Entonces usted por ahí, a través del 0414-293-3625, se puede comunicar, solicitar alguna música que le guste, porque hoy es lunes y usted quiere bailar en su casa al ritmo de YBKE Mundial, y nosotros también se la ponemos. Y siempre saludando a quienes nos sintonizan, y esos fieles seguidores de YBKE Mundial. YBKE Mundial en todas las plataformas digitales, y arroba EdithMena15 también en TikTok, para que ustedes se vacilen toda esa información que tenemos de, para ustedes, de el acontecer del fin de semana. Antes de irnos al corte, les dije que teníamos los clasificados a la fase final de la Liga Futbe Junior. Recuerdo que cuando nos estrenamos en este programa, me acuerdo muy bien en qué mes fue, pero estuvimos aquí a un especialista en categorías inferiores, Heidegger Arrieche. Con él conversábamos acerca del inicio de la temporada 2026 de la Liga Futbe Junior. Para quienes no sepan, quienes están encendiendo ahorita la radio y están escuchando Liga Futbe Junior, porque hay gente que no la conoce. Aquí en Venezuela se juega la liga inicial, por decirlo así, la máxima categoría, que es la Liga Futbe, torneo clausura, torneo apertura. Es el balompié nacional. Es la máxima competencia a nivel nacional de Venezuela, la Liga Futbe. Con ella hay una liga que es Liga Futbe Junior. Son categorías inferiores, categoría U15, 16, 17, 18, 19 y 21. Categorías formativas, chamos que se desarrollan en sus diferentes equipos para luego proyectarse a la primera división. Por decirlo, la Liga Futbol Junior funciona como esa liga, son como primera división en su categoría, porque por más de que son chamos jóvenes, termina siendo bastante exigente el torneo, ¿no? Pero bien, este torneo ya está casi culminando, y según información que recolecté en las redes sociales, ya hay muchos de los clasificados para la fase final. Clasifican los 8 mejores posicionados de cada grupo. Son aproximadamente cuatro grupos conformados por ocho equipos aproximadamente cada uno, por lo menos en, de este lado, de la región que más tiene choque, que más tiene como visibilidad, es la compone el Deportivo La Guaira, el Caracas, UCB Fútbol Club, Ávila Fútbol Club, que este año se estrenó en categorías menores, también la conforma Metropolitanos, Deportivo Miranda, anteriormente la conformaba Marítimo de La Guaira, pero bueno, situaciones que lamentablemente pasaron en el país y ellos no pueden seguir con nosotros en estas categorías, pero bueno, es un grupo bastante sólido y de muchísima exigencia al final del día. Pero bien, según los clasificados que encontré en las redes sociales, tenemos en la categoría sub-15 Academia Puerto Cabello, Caracas Fútbol Club, Carabobo, La Guaira y Monagas. Categoría sub-16, Deportivo La Guaira, Monagas, UCB Fútbol Club y Caracas. Sub-17, Carabobo Fútbol Club, Caracas, nuevamente Deportivo La Guaira, Deportivo Lara, Rayo Zuliano, tenemos y a Yaracuyanos también. En la sub-18 la que más destaca es la clasificación de Estudiantes de Mérida y el Deportivo La Guaira también. Sub-19, Aragua, La Guaira, Estudiantes de Mérida, Monagas y Táchira. Sub-21, Zamora Fútbol Club, Metropolitanos, Carabobo. Entonces, imagínense, de todas esas que yo mencioné, los equipos que más hacen presencia en las diferentes categorías son el Deportivo La Guaira, el Caracas Fútbol Club y el Monagas. El Monagas, ellos el año pasado, si no me equivoco, hubo un encuentro entre el Deportivo La Guaira y el Monagas categoría sub-18. Fue en Maturín. Dios mío, el calor de Maturín, el roce de esos muchachos. Eso es una cosa de verdad bastante impresionante. Para quienes no sepan, la final de la Liga Fútbol Junior es el viernes 4 de diciembre. Ya se están jugando las últimas fechas de este campeonato que arrancó en mediados de enero, febrero aproximadamente. Y a cada uno de los equipos que conforman los grupos le quedan aproximadamente cuatro juegos para disputar. Sus juegos se hacen todos los sábados después de enero, febrero aproximadamente. Juegan durante todo el año con algunas semanas de descanso entre rivales y hacen una final. La mayormente es en el Olímpico de la UCB, la final. Juegan todas las categorías ahí, un juego tras otro. Juegan a cancha completa, es un espectáculo. Mira, por aquí nos corrigieron, dicen que quedan 5 juegos. Bueno, son 5 juegos que le quedan a cada equipo que conforman los grupos. No solamente al grupo que les mencioné hace rato de UCB, Caracas, Metro, todos ellos, sino a los diferentes grupos que en Táchira, Estudiantes de Mérida, que creo que están en el mismo grupo, Yaracuyanos, Deportivo Lara, ellos también están en el mismo grupo. Entonces nada, es una competencia bastante reñida, que a mí me encanta el fútbol de base, no solamente más allá de que desde que mi familia siempre se ha vivido este acercamiento con el fútbol, es más de que yo siempre se lo he dicho aquí, el fútbol es un espectáculo, es ese momento, esa vitrina de emoción, de euforia que a ti te hace estallar de la emoción. Y sinceramente el fútbol venezolano juvenil, a mí me gustaría que fuese más visto que otras disciplinas. Por lo menos hace rato conversábamos con Ricardo acerca del baloncesto de base que tiene Spartans Distrito Capital, pero también me gustaría en algún momento aquí en los micrófonos de Llevecaer conversar acerca del fútbol formativo que tiene el Deportivo La Guaira, el fútbol formativo que tiene el UCB, el fútbol formativo que tiene el Deportivo Táchira, que son equipos de primera división del balompié nacional que tienen trayectoria y que es bonito tú ver que estás viendo un chamo que juega desde la sub-15 en tal equipo y de repente va y lo firma algún equipo afuera. Por lo menos es el caso de Yerwin Zulbarán que hizo su trayectoria desde el fútbol de las bases con el Monagas Fútbol Club y viene y lo firma el Red Bull Salzburgo. Entonces es como gratificante tú ver que en Venezuela siempre hay talento y que es bonito verlos afuera. No solamente que aquí hay, se ficha a los 16, 17 años un chamo para las grandes ligas, sino que también se pueden fichar chamos jóvenes al fútbol europeo, que es el fútbol, para mí es el mejor fútbol que existe a nivel internacional. Pero bien, hablando de fútbol nacional, internacional, vamos con el primer derbi de la temporada. Les voy a leer un poquito de esto. Ya Ángel me está mirando y me está diciendo, ¿qué vas a decir si el Madrid perdió? Eso es lo que me va a decir Ángel segurito cuando yo salga de aquí. Mira, por aquí nos saluda Aristides Ochoa Díaz. Hola, Edna, guarda tanto tiempo. No te conectabas desde que estábamos haciendo las antesalas mundialistas. Aristides, te tengo pillado con eso. Bien, les voy a leer la noticia del Atlético de Madrid, que se queda con el derbi capitalino, asaltando el subdilerato de la Liga y encendiendo las alarmas en el Real Madrid. Una jornada de alta intensidad en el Riyad Metropolitano, el Atlético de Madrid venciendo 2-1 al Real Madrid en el derbi madrileño, despojándolo del segundo lugar de la tabla de posiciones. Un quiebre definitivo en el minuto 50 que desencadenó la expulsión de Huijsen y el cobro desde el punto penal ejecutado por Grimaldo para abrir el marcador, seguido por un tanto de Jonathan David a pase de Simeone. Y bueno, Rüdiger, que descuenta de cabeza al minuto 90 para el Real Madrid. Una reacción del conjunto blanco que igual eso no pasó para evitar la segunda derrota de la temporada con el campeonato de la liga, ¿no? Porque con este resultado los colchoneros alcanzan 16 unidades, escoltando a Barcelona, que es el líder del grupo ahorita con 21 puntos en la tabla de posiciones de la liga. El equipo dirigido en estos momentos por Hansi Flick, que bueno, tiene el liderato, ¿no?, de la liga en esta temporada. Que por aquí tengo la tabla de posiciones, se los voy a leer. El Barcelona 21 puntos de primer lugar, que ahorita dice el Atleti 16 puntos después de la victoria de ayer. Lo sigue el Betis con 16 puntos, Real Madrid de cuarto lugar con 15 y el Sevilla con 13 puntos. O sea, el Barcelona ha ganado los últimos 5 partidos. El Atlético ha ganado 4, ha perdido 1, y el Madrid de 5 partidos ha ganado 3 y ha perdido 2. Yo siento que, pues bueno, el triunfo del Atlético de Madrid sobre el Real Madrid no solo reconfigura los puestos de vanguardia detrás del Barcelona. El Barcelona ahorita consagrándose como el mejor equipo de la liga, con un Rafinha imparable en todos los sentidos. De verdad que yo no sé qué otro jugador es tan desequilibrante como Rafinha por la banda, si me lo preguntan. Sino que el Atlético con esta victoria ayer sobre el Real Madrid en el derbi deja al descubierto las grietas defensivas, la falta de respuesta táctica que tiene también José Mourinho para hacerle frente al ataque que le puede hacer el Atlético de Madrid. Y si ustedes me lo preguntan a mí, a el Madrid siempre le puede complicar más el partido el Atlético que el mismo Barcelona. Porque, claro, al final del día el clásico es Madrid-Barcelona y es un espectáculo de juego, pero si me preguntan a mí, el Atlético siempre le termina complicando un poquito más el juego a el Madrid. Y bueno, un Madrid que perdió el control del derbi después de la expulsión de Huijsen, concediendo esos dos goles y una en ráfaga, que demuestra la fragilidad defensiva en estos momentos, la fragilidad defensiva y colectiva del conjunto dirigido por Mourinho, que necesita al final del día ese empuje final, ¿no? Porque ni siquiera bastó el gol de Rüdiger para hacerle frente a esta situación, que en los momentos de mayor presión en el Metropolitano, por lo menos ayer, donde el Madrid necesitaba salir con toda, defenderse, hacer de la suya, pues vemos un Madrid un poquito apagado, que al final del día no se pone a sacar conclusiones y dices, con todos esos fichajes que hicieron, después de que entre la mitad del Mundial y después de que se acabó el Mundial, con todos esos fichajes que hicieron, ahorita, ¿de qué le sirve todos esos fichajes si entonces no estamos viendo un Madrid galáctico por completo? Yo que lo digo, que soy madridista, que me encanta el Madrid, su forma de juego, todo. Ayer en el derbi no pasó nada, y yo creo que las consecuencias del derbi van mucho más allá de ceder un segundo lugar en una clasificación. Porque fíjense que con esto también pierden a Federico Valverde por casi un mes por una lesión de tobillo, que fue ayer a consecuencia de un golpe demoledor que tuvo ahí, y que eso termina siendo un golpe anímico horrible para el Real Madrid. Porque ahí en el Madrid no, o sea, sí tenemos jugadores que creen juego, pero a veces en el Madrid el que hace la mente de toda la jugada, el que tiene la mejor visión de campo, es Federico Valverde. Y ahora, con esta baja de casi un mes, que se golpeó, creo, si no me equivoco, fue el tobillo, es un golpe anímico para el equipo, demuele por completo el corazón técnico y táctico del Real Madrid. Y ahora, sin un despliegue del volante uruguayo como lo es Federico Valverde, Mourinho tiene que sentarse a ver las cartas, a plantear qué va a pasar en los próximos juegos de la Liga, de Champions y de demás. Porque acelerar las variantes en la generación del juego, eso puede evitar que la distancia en la tabla de posiciones continúe ampliándose en las próximas jornadas, porque si no presenta una mejor propuesta táctica en frente de estos rivales que tiene en la Liga, en la Champions, como lo dije hace algún momento, pues el Madrid se va a venir abajo completamente. Entonces hay que estar pendiente ahí qué va a pasar en los próximos juegos de la Liga y esa visión del Real Madrid próximamente. Pero bien, con esto nosotros tenemos que despedirnos. Son las 3:43 minutos de la tarde. Mira, muchachos, muchísimas gracias por estar aquí, por nunca despegarse de los diales de YBKE, por siempre estar atentos a cada una de nuestras informaciones que tenemos por aquí. Espero siempre que hayan disfrutado enormemente esta entrevista. Y bueno, a las 3:44 tenemos que despedirnos. Gracias por quedarse, por sintonizar el programa. No se olviden de seguir en nuestras redes sociales, YBKE Mundial, en La Jugada, y mi cuenta personal, @edithmena15. Gracias al presidente del Sistema Radio Mundial, Alejandro Silva Villamizar, gerente general de contenidos, María de los Ángeles Pérez Carreño, en los controles, Ángel Oropesa, asistencia de producción, Daniel Aristigueta, transmitiendo para YouTube, Milagros Navarro, voz y conducción, Edith Mena. Que tengan feliz tarde, quédense en sintonía de nuestra programación. Chau, chau.
2: Y a las 3:44 minutos nos conectamos con la señal de Venezolana de Televisión. A esta hora se está llevando a cabo la rueda de prensa del Partido Socialista Unido de Venezuela.
8: Aniversario de nuestro, de la base fundamental del partido, nuestra juventud formándose a todos los niveles. Hemos estado desplegados ya oficialmente en campaña por la consulta popular de las comunas, que es el día 18, ¿no? 18 de octubre, desplegado en todo este país, no se detiene. El país está en activo siempre. Nuestro partido está allí acompañando a nuestro pueblo, a la organización popular, acompañando cualquier tipo de evento de esta naturaleza. Seguimos desplegados en las distintas comunidades con el trabajo voluntario de pica y poda para el tema eléctrico a nivel nacional. El partido ha estado desplegado, sigue desplegado en los estados, reuniendo equipos políticos estadales, municipales, equipos políticos comunales y las bases del partido, comunidades y calles, para revisar. Estuvimos en el trabajo voluntario de regreso a clase, que fue un éxito. Recuerden ustedes, porque la gente no le gusta, ¿no?, asumir sus derrotas. ¿Cuánta campaña hizo esta gente de la derecha con el tema del inicio de clase? ¿Cómo gastaron esfuerzos? ¿Trataron de manipular pronunciamiento de no sé qué cosa, de asuntos sin importancia, de los habladores de gamelota de este país? Las clases están en peligro, no sé qué. Los maestros no se van a presentar. Los niños no quieren ir para clase. Todo puro camelote. 99% de los colegios incorporados y 97% de todo el personal administrativo, docente de la gente. Pero ellos montaron su campaña y los ponían a descarar y los llevaron a los canales esos que nadie ve, canales de televisión que nadie ve, los llevaron a descarar y a dar su opinión sobre el desastre que se avecinaba en el tema educativo. La verdad le volvió a pasar por encima. La verdad se sigue imponiendo. Por ejemplo, hoy nuestra querida compañera presidenta Delcy Rodríguez está en la 81 Asamblea General de la ONU, está en Nueva York preparando su presentación en nombre de Venezuela, en nombre de la República Bolivariana de Venezuela. Eso ha provocado, pero bueno, una situación de crisis terrible, emocionales, crisis emocionales en mucha gente, afectado pues, han acabado el licor cerca de su casa, pues, están en plena, se llama despecho, ¿qué dicen? Despecho. Y no, además no tienen vergüenza, lo escriben. Hay una por ahí que escribió: me acabo de despertar y veo esta foto, me voy a volver a acostar, acuéstese, pero medíquese para que duerma en paz, tranquila, ¿vale? Tranquila, no vaya a tener sueños malos, porque después se acuestan a dormir y entonces sueñan, le da pesadilla. Entonces toma su pastillita, ¿cómo se llama esa pastilla para dormir? Antes había una que se llamaba Tafil, yo no sé si eso existe todavía. Tómese un Alpran para dormir, pues. No va a ser que vaya a tener, ¿cómo se llama? Pesadillas. Que no son pesadillas, sino para ellos. Porque es la realidad, la verdad. Y la verdad es irrefutable. Por eso los derrotamos mediáticamente allá en La Guaira con toda la campaña que ellos montaron. Recuerden esa campaña, todos los días sacaban algo nuevo sin ningún sustento, pero que había que mantener la guerra psicológica. ¿Y quién los derrotó? La verdad. Hoy, 89 días de los terremotos, nosotros no hemos salido de los sitios afectados. Ahí estamos, atendiendo a la gente. Yo vi unos videos de los niños llorando porque se iban los muchachos y las muchachas de la Guardia del Pueblo, y los guardias también llorando, porque se iban de los campamentos, de haber estado atendiendo a los niños y a las niñas con amor, con cariño, como hermanos, de manera solidaria, sin diferencias de ningún tipo, haciéndonos nosotros parte de la situación que ellos tienen. Pero eso solo ocurre, se lo voy a decir, en Venezuela y en Revolución, porque si aquí gobernara la Cuarta República, olvídense. Recuerden, por estas fechas de septiembre, yo se lo decía a los compañeros de la Dirección Nacional, cómo fue la cosa allá en Aragua cuando las lluvias en el Limón, en la vía Seocumare. Fue en el año, yo me estaba graduando ese año de la academia, nos estábamos graduando, Julio. Ese año fue en el año 87, en el mes de septiembre. ¿Cuándo fueron para allá a atender a la gente? ¿Y quiénes fueron y cómo fueron? ¿Y cuánto tiempo le dieron de atención a esa gente? 1.500 personas que nadie sabe, al menos 1.500 muertos, que no los encontraron, ni supieron de ellos más nunca, ni nadie informó, ni nadie asumió nada. 3 meses después, nosotros estamos ahí y seguiremos siempre con nuestra gente, ayudando, apoyándolos. Nosotros fuimos estos días allá a Aroa, la semana pasada fue, Víctor, la semana pasada, a Boca de Aroa, y estuvimos con la gente. Vayan a preguntar a la gente de Boca de Aroa si lo han abandonado. Nos dijeron: por aquí pasó el ministro tal, por aquí pasó el ministro tal, por aquí pasó el ministro tal. Y hicimos una jornada ya hermosa. Y esta semana vamos a operar a la gente de Cataratas, de Terijo y Lente. Y Venezuela, Renal, todos ahí, el gobierno nacional, la presidenta, pues. Nos envió para allá todos y ahí estamos. Y Víctor vive ahí, porque la gente así lo expresa. No es que llegó porque llegó un ministro, no. Estamos ahí en el sitio. No se trata de una cosa de la cámara, de la foto, no. Esto es una forma de nosotros hacerlo, es la forma de Chávez hacerlo, que nosotros le hemos ido copiando. No como Chávez, porque bueno, no como Chávez. Chávez es Chávez. Pero tratamos de hacerlo como él lo haría. De corazón es lo primero. 18 de octubre. Tenemos esta semana movimientos sociales en agenda. El día la presidenta va a estar en la ONU, llevando la voz de Venezuela, la voz de nuestro pueblo, la voz de un pueblo que, bueno, le ha tocado muy duro. Estará ahí junto a todos los presidentes que vayan, jefes de gobierno, y sin duda será un éxito su presencia allá. Y aquí estaremos nosotros, igual apoyándola desde aquí, con actividades de calle. Justamente más tarde, mañana, le diremos exactamente qué es lo que vamos a hacer, pero estaremos en actividades de calle, en la calle, acompañando a nuestra presidenta en su discurso y en la voz. Los demás, que sigan lanzándole piedra a los aviones. En su amargura, en su odio, en su despecho, en su envidia, su rencor, su resentimiento, en su frustración, su pea, su borrachera mental que tienen contra nuestro pueblo. Bueno, si hay alguna pregunta.
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10: Quería preguntarle, ¿qué significaba la presencia de la presidenta en Naciones Unidas? ¿Qué inicia? ¿Qué queda atrás?
8: Gracias, Madeleine. Bueno, la presencia es la Asamblea General de Naciones Unidas, número 80. Aquí hay gente que anda dolida porque invitaron a la presidenta de Venezuela. ¿A quién van a invitar, pues? La presidenta de Venezuela es Delcy Rodríguez. Que algunos no lo asuman, pues ya es un problema a veces psiquiátrico, de amargura. Lo cierto es que ahí estará hablando la vocera venezolana, la vocera del pueblo de Venezuela, que es la presidenta de este pueblo. La República Bolivariana de Venezuela estará presente en la Asamblea General de las Naciones Unidas. Interpretaciones. Pueden tenerse varias, ¿no? Pero la primera es el triunfo de la diplomacia de paz de nuestro país. Es la primera. Una gran victoria, que a pesar de todo, ahí estaremos presentes. Y cuando digo a pesar de todo, es a pesar de los deseos de mucha gente que odia este país. Ahí estaremos presentes, acompañando, y estaremos acompañando el discurso de nuestro presidente. Tenía más de 50 reuniones antes de salir, de jefe de Estado que querían reunirse con ellos. Tenemos la importancia de estar presente. ¿Con quién? ¿Con quién es ella? La presidenta de Venezuela. Gente de distintos países que quiere conversar. Recientemente vino para acá el presidente de Paraguay. No le hablaban a Venezuela. Nos deben una plata ahí, o sea, seguro que esos fueron los temas. Tratados, pues. Pero vino acá a Venezuela y se restablecen las relaciones. Ha anunciado Chile que quiere reanudar relaciones con Venezuela, el Reino Unido que quiere reanudar relaciones con Venezuela. Todos, nosotros no tenemos ningún problema. Se fueron de aquí ellos, no por culpa de nosotros. ¿Nos hace eso buenos o malos? No. Nos hace ver una realidad que está ahí presente. Y la realidad es que quien estará en la Asamblea General de las Naciones Unidas es la presidenta de eso. Lejos quedaron aquellas, recordemos, hace poquito, ¿vale? Participará en las Naciones Unidas Juanito Limaña, ¿no se acuerdan? En un bar de una esquina. Ah, pero estaba en las Naciones Unidas. Mentira, nunca. O la otra señora estará en conferencia. Mentira, es ahí, en la plenaria. Ese es el sitio. Y en ese sitio estará Venezuela representada por Delcy Rodríguez. Más que alegría para nosotros. Gracias.
9: Por Venezolana de Televisión, Melanie Castillo.
11: Buenas tardes. Ya usted ha destacado que es un triunfo de la diplomacia esta participación de la presidenta Delcy Rodríguez. Ahora, ¿cómo se puede analizar este momento de reconfiguración bilateral y multilateral, pero que además avanzan en el camino de entendimiento y respeto? Y sobre el inicio a clases, me gustaría saber cómo fue el despliegue de la JPSU y de la dirigencia que se orientó desde una reunión de trabajo del partido. Gracias.
8: Gracias. No, bueno, es que una cosa es la dinámica del mundo. El mundo se mueve vertiginosamente. Y las relaciones entre los países es fundamental. Nuevamente el maestro Hugo Chávez, ¿no? ¿Dónde nos fue el comandante Hugo Chávez? Países que habían terminado relaciones con nosotros. Y el comandante Chávez, ahí estuvo. No fue por culpa nuestra, donde hubo algún inconveniente o malentendido, ¿no? Al contrario, si algo fue Hugo Chávez, fue claro. Claro. Y si algo está claro, es que nuestra vocera en la Asamblea General es Delcy Rodríguez. No es otra persona. Ahora ella tiene unos argumentos, ¿verdad?, que dan pena.

0: Nosotros estuvimos con la juventud y el partido desplegado arreglando escuelas. Ahí hicieron sancocho el fin de semana. Bueno, fin de semana no, desde el día miércoles. Miércoles. Desde el día miércoles estuvo la gente desplegada. Nosotros el día lunes pasado, que era el inicio de clase, estuvimos en un acto en reconocimiento a la juventud del Partido Socialista Unido de Venezuela, un reconocimiento a estos jóvenes que han demostrado que son la mejor generación política de este país en muchos años. Porque aquí tú ves dirigentes de la JPSUV que vienen de ser dirigentes en las universidades, graduados. Entonces, vale la pena un poquito recalcar eso, ¿no? En la oposición nosotros estamos acostumbrados a ver dirigentes que no se gradúan nunca. ¿Ah? Se gradúan, pero es el dirigente. No terminan nunca las carreras. 10 años en la universidad, pero son dirigentes. Dirigente de una universidad tiene que dar el ejemplo, ¿vale? Ejemplo. Y uno de los principales ejemplos que tiene que dar es cumplir con la carga académica. Pero esta juventud ha tenido esa tarea. Todos los días, mira, estamos aquí graduando, que escuchamos. Tal persona se graduó en un doctorado en tal cosa. Y no es que le regalan el título. Tal persona se graduó de abogado. Pero este que tengo aquí a mi lado es, tú eres licenciado en educación física, ¿va? Y te estudiando derecho. Preguntas aquí cuántos están haciendo posgrado y te vas a quedar sorprendido. Preparándose. Y preguntas cuántos son profesores en las universidades, te vas a quedar sorprendida también. Esta juventud que tenemos nosotros ahora, no solo es el acompañamiento a las clases, porque así como estudian, se ponen unos zapatos de goma, se ponen su jeans, su franela de la JPSUV, o si no se ponen franela de la JPSUV cualquiera, y van a ayudar a un niño a darle clases donde estamos ayudando en cada campamento. Porque tú sabes que en La Guaira, que es el estado más afectado, todavía quedan unas cuantas escuelas donde las personas están como campamento. Y si hay dificultades, hemos tenido que el gran esfuerzo de mover las otras escuelas. Y los jóvenes van y los acompañan. Ahorita se fueron los de Nueva Esparta que se retiraron. Estaban aquí, estaban llegando los de Monagas, ¿verdad? Estaban Nueva Esparta y Amazonas, perdón. Es verdad, Nueva Esparta y Amazonas. Y hoy estaba llegando Monagas, ¿era? Monagas. Que está repitiendo, porque ya Monagas vino hace... a Escuela Simón y ahora va para la Marina. Sí, pero está en toda Venezuela. Y siguen formándose. Y está el centro de formación, que es una maravilla. Tiene un joven al frente. Está Joan, ¿dónde está Joan? Pues ya, ahí está. Antonio José de Sucre, gran mariscal de Ayacucho. Y ahí van todas las semanas jóvenes a formarse para un futuro. Haciendo cada día más en su formación. Juventud. Pregunta en otro partido. La estructura de la juventud. Esa no existe. Esa no existe. O tienen un abuelo, con todo el respeto a los abuelos, como secretario general de la juventud. ¿Ah? Hay partidos que es así. Un abuelo o una abuela como secretario general de la juventud no tienen jóvenes. Y los jóvenes que están ahí, la mayoría son dinosaurios prematuros. Y nosotros nos sentimos orgullosos de la JPSU que tenemos, de todos los jóvenes, y de esto y de los que vienen atrás, más orgullosos todavía. Gracias, señora Melanie.
1: Última pregunta por Globovisión, Jefferson de Almeida.
2: Feliz tarde para todos los presentes. Una pregunta nada más, es que justamente acaba de iniciar la segunda fase del diálogo entre la Asamblea de 2015 y la Asamblea actual. Uno de los temas más importantes a debatir durante este encuentro es sobre los derechos humanos. Y este fin de semana, esta delegación se reunió con una organización independiente internacional que avala los derechos humanos en todos los países.

0: 190 aproximadamente. Entonces mi pregunta sería, que justamente, ¿cuál es la posición del Partido Socialista Unido de Venezuela sobre las siguientes propuestas que esta delegación habló en esta reunión con esta organización internacional, que es la independencia, la garantía de las independencias de las instituciones en el país y también la posible inclusión de las excarcelaciones dentro de este diálogo? Gracias.
1: Primero que debo decir es que nosotros somos muy respetuosos de esa mesa de diálogo y apoyamos totalmente a nuestro hermano Jorge Rodríguez, está Jorge Arreaza, está Pedro Infante, está América, está Génesis y Ana María, la ministra. Tienen nuestro aval. Nuestro apoyo. No pasa eso en sectores de la oposición, afortunadamente, porque ellos no se ponen de acuerdo, no los podemos ayudar en eso tampoco, adicional, pues hasta ahí no llegamos, de ponerlos de acuerdo. Pero los derechos humanos, el organismo fue invitado por la presidenta. Así que la historia, la gente no le gusta, no es tu caso, ¿no? Perla, inclusive cuando teníamos debates en la asamblea, los sectores opositores no les gustaba que nosotros tocáramos la historia. Ah, pero ustedes van a seguir hablando de la historia. De esa manera lo decía. Pero te pongo un caso, derechos humanos. Hace poco, el 19, Pedro, ¿no? Aniversario, unos estudiantes que venían de la Universidad Central de Venezuela, el núcleo de agronomía, los esperaron en Tazón. Que ametrallaron los autobuses a plomo limpio, derechos humanos. Nadie reclamó los derechos humanos aquí. Viene Cantaura, aniversario de Cantaura, una masacre. Derechos humanos, enjuiciado, ninguno. Aquí en este país, si en alguna época se han respetado los derechos humanos, de ahora, todos los días una lucha interna para que no haya abusos de ningún tipo, y no los permitimos tampoco. Ahora, así que cuando tú ves a pseudo dirigentes, por ejemplo, ¿cómo se autodefine Leopoldo López en el mundo? Defensor de los derechos humanos. ¿Ah? Sí, papá, como vocero, defensor, pues, inmoralidad, ¿vale? Una absoluta inmoralidad. Defensores de derechos humanos. Entonces ahí uno comienza a dudar, ¿ves? De quienes se hacen llamar defensores de derechos humanos. Defensores de derechos humanos, los que están todos los días en La Guaira, allá en Bocaro, ayudando a los hermanos que están ahí afectados. Y lo que se habla en la mesa, nosotros lo apoyamos, excarcelaciones. No es por ese tema, aquí están los compañeros, no se ha tocado ahí. No se ha tocado nunca. Estoy en lo correcto, ¿eh?
2: A las 4:08 estábamos escuchando la rueda de prensa del Partido Socialista Unido de Venezuela desde el estado Miranda por el secretario general del partido del PSV, Diosdado Cabello, donde puntualizó y habló sobre el nuevo ciclo del año escolar 2026-2027, así como el arribo de la presidenta de Venezuela, Delcy Rodríguez, para participar en el 80º periodo de sesiones de la Asamblea General de la ONU. También el secretario general avisó que para esta semana se harán movimientos de calles en apoyo a la presidenta Delcy Rodríguez en la ONU. Y para terminar, también el secretario general del Partido Socialista Unido de Venezuela, Diosdado Cabello, afirmó que la presencia de la presidenta de Venezuela, Delcy Rodríguez, en la ONU se interpreta como un triunfo a la diplomacia de paz de Venezuela en el mundo. Con esta información regresamos a la programación de Lleve Calle Mundial. 4:09 minutos, hora mundial.
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2: 4:10 hora mundial, y con este avance informativo nos vamos a Nueva York. Vamos a ver el acto que da hasta ahora la presidenta Delcy Rodríguez, que está liderando un encuentro con la directora gerente del Fondo Monetario Internacional, Cristina Georgieva. Escuchemos.
3: La presidenta Delcy Rodríguez anunció la recuperación formal de la representación de Venezuela ante el FMI, un paso que calificó como un avance significativo para la política exterior y las finanzas del país. Sin embargo, ella dejó muy claro que no está previsto ningún programa de endeudamiento con el organismo multilateral. Ella explicó que esa decisión marcó el restablecimiento de los derechos de la nación dentro del fondo y el acceso a recursos financieros que permanecían bloqueados, calificándolo incluso como una victoria de la diplomacia venezolana. Vemos entonces esta reunión cómo transcurre en la sede de la misión permanente de Venezuela ante la ONU en Estados Unidos, un encuentro franco, ameno y que forma parte de esos vínculos y de esas políticas que ha implementado el gobierno venezolano para restablecer las alianzas con los organismos multilaterales. También hay que destacar que en esta participación y en este encuentro hoy se busca consolidar precisamente ese camino. Venezuela quiere normalizar sus vínculos con los organismos financieros internacionales. Así transcurre entonces este encuentro. Por lo pronto vamos a despedir el contacto con ustedes a Caracas.
2: 4:12, estábamos escuchando parte del diálogo que se está llevando a esta hora en Nueva York, de la presidenta de Venezuela, Delcy Rodríguez, junto a la directora general del Fondo Monetario Internacional, Cristalina Georgieva. Con esta información regresamos a la programación de YBKE Mundial. 4:12, hora mundial.
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2: 4:37 minutos, nos conectamos con Venezolana de Televisión. Nos vamos nuevamente a Nueva York. La presidenta Delcy Rodríguez se reúne con el grupo del Banco Mundial. Allá hay Banga, escuchemos.
3: Se trata de un encuentro de gran relevancia que forma parte de la política del gobierno venezolano de normalizar sus relaciones con el sistema financiero internacional y las instituciones multilaterales. En varias ocasiones, Venezuela ha ratificado su compromiso con el diálogo respetuoso y la cooperación multilateral y ha dicho que aspira a trabajar junto a los organismos financieros en programas que beneficien a la población venezolana y que acompañen la recuperación de la economía nacional. Esta reunión está enviando un mensaje a la comunidad internacional de que Venezuela quiere integrarse de nuevo en los circuitos de cooperación y desarrollo y lo hace precisamente desde acá, desde la ciudad de Nueva York, en el epicentro de la diplomacia mundial que se convierte cada mes de septiembre cuando se reúnen líderes y jefes de Estado y de gobierno de todos los países, los 193 países que integran la Asamblea General de las Naciones. Hay que destacar que el Banco Mundial, como uno de los principales actores en financiamiento para el desarrollo, representa una oportunidad clave para el país en áreas como infraestructura, energía, servicios públicos y programas sociales. Hay que destacar que la presidenta de Venezuela, Delcy Rodríguez, ha tenido una intensa agenda de trabajo en este primer día. Ella llegó en horas de la madrugada a suelo estadounidense y desde entonces ha mantenido importantes reuniones en el campo económico. Inicialmente, a partir de la 1:00 p.m, sostuvo una reunión con el presidente del Banco Interamericano de Desarrollo. Hace algunos minutos también estuvo un encuentro con la directora gerente del Fondo Monetario Internacional y ahora, recordamos a nuestra audiencia, se reúne con el presidente del Grupo del Banco Mundial, Ajay Banga. Hay que destacar que en esta comitiva están ambas delegaciones representadas y nosotros vamos a estar muy atentos al desarrollo de la agenda de trabajo de la presidenta. Por lo pronto regresamos el contacto con ustedes a Caracas.
2: 4:39 minutos, estábamos escuchando parte de la reunión que hasta ahora está llevando la presidenta de Venezuela, Delcy Rodríguez, en Nueva York, dentro de esa extensa agenda de trabajo, especialmente en el área financiera, esta vez con el grupo del Banco Mundial, con su representante Ajay Banga. Con esta información regresamos a la programación de YBKE Mundial. 4:39 minutos, hora mundial.
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1: Escuchamos palabras de la presidenta de la República Bolivariana de Venezuela, Delcy Rodríguez.
2: Luego del duplete sísmico implementamos distintos programas, planes. El Plan Venezuela Renace, que es para recuperar las viviendas afectadas y que las personas, las familias puedan volver a su hogar. Esa es una gran felicidad. Y estamos entregando acá en Santa Teresa 96 viviendas. Pero sumando La Guaira, sumando Aragua, ya estaremos entregando 339 viviendas. Nos da mucha emoción. Y aquí estamos entregando además financiamientos para 220 beneficiados y entregando financiamiento para 20 juntas de condominio. Cada financiamiento, cada intervención del Plan Venezuela Renace tiene detrás la historia de una familia. Y eso es lo que más importa, porque un número es el número. Y nosotros queremos seguir avanzando para entregar más cantidad de viviendas rehabilitadas. Pero detrás de esa vivienda está la historia de ustedes.
1: Escuchábamos palabras de la presidenta de la República Bolivariana de Venezuela, Delcy Rodríguez. 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
3: Y cuando son las 5:02, sean bienvenidos y bienvenidas a la emisión vespertina del Noticiero Mundial correspondiente a hoy lunes 21 de septiembre de 2026. La noticia veraz y oportuna, primer lugar de sintonía. Trabajamos para ustedes el presidente del Sistema Radio Mundial, Alejandro Silva Villamizar. Gerente General de Contenidos, María de los Ángeles Pérez Carreño. Gerente General de Prensa y Página Web, Freider Alfonso. Operador de Audio, Ángel Oropesa. En la transmisión para YouTube, Milagros Navarro. Narra para ustedes, Ernesto García Uribe. Esta emisión es transmitida por todo el Sistema Radio Mundial. En la región Guayana Mundial Bolívar, Santa Elena de Guairén, 105.5 FM. El Callao, 107.3 FM. En Occidente Mundial Zulia, Maracaibo, 105.7 FM. 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Premio Nacional de Periodismo Simón Bolívar 2022. Comenzamos.
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3: Presidenta Delcy Rodríguez se reúne con representantes del Banco Interamericano de Desarrollo y el Fondo Monetario Internacional en Nueva York. Secretario General del PSV, Diosdado Cabello, resaltó la asistencia de la presidenta de Venezuela, Delcy Rodríguez, al 81º periodo de sesiones de la Asamblea General de la ONU. Vicepresidente Sectorial para el Socialismo Social y Territorial, Héctor Rodríguez, aseguró que casi 1.500 escuelas se están rehabilitando. Ministro para la Cultura destacó que la presidenta Delcy Rodríguez acude a la ONU con la responsabilidad de llevar y defender la verdad de Venezuela.
0: Internacionales.
3: Estados Unidos y China sostuvieron un encuentro exitoso en

0: materia económica.
1: Deportes.
0: Julio Leyma conquista bronce en los Juegos Suramericanos Santa Fe 2026.
1: Entretenimiento.
0: Jóvenes de toda sana descubren la magia del visor fotográfico en La Guaira.
1: Salud.
0: Conoce la conexión entre la salud bucal y la salud cardiovascular. Noticiero Mundial, 5 minutos.
2: 81ª Asamblea General de la Organización de las Naciones Unidas, septiembre 2026.
0: Bien, comenzamos las informaciones. La presidenta Delcy Rodríguez sostuvo un encuentro con la directora gerente del Fondo Monetario Internacional, Kristalina Georgieva, en Estados Unidos. Gustavo Trejo nos amplía los detalles.
3: El encuentro se ejecutó en medio de la reanudación de relaciones entre Venezuela y el Fondo Monetario Internacional, durante el marco de su agenda en la Asamblea General de las Naciones Unidas. En julio del presente año, el organismo informó que Georgieva conversó en ocasiones pasadas con la presidenta de Venezuela sobre la evolución económica del país, junto al uso de los recursos que reserva la nación en el Fondo Monetario Internacional, para atender las necesidades vinculadas a la recuperación posterior al doblete sísmico. Gustavo Trejo, Noticias. Noticiero Mundial.
0: Noticiero Mundial 5:06. La jefa de Estado Delcy Rodríguez se reunió con representantes del Banco Interamericano de Desarrollo en Nueva York. Carlos Ríos con la información.
4: En el marco del 81º periodo de sesiones de la Asamblea General de las Naciones Unidas, la presidenta de Venezuela, Delcy Rodríguez, sostuvo una reunión bilateral con el presidente del Banco Interamericano de Desarrollo, Ilan Goldfan. Este encuentro de alto nivel tuvo como objetivo evaluar mecanismos de cooperación estratégica entre la nación y la institución financiera internacional. Esta reunión estratégica reafirma la política de diplomacia y multilateralismo que promueve el gobierno venezolano en escenarios internacionales, orientada al financiamiento del crecimiento productivo y a la consolidación de alianzas estratégicas globales. Carlos Ríos, Noticiero Mundial.
0: Noticiero Mundial 5:07. Líderes de la ONU, la Unión Africana y la Unión Europea realizan cumbre trilateral en Nueva York. Carlos Ríos con la noticia.
4: En el marco del 81º periodo de sesiones de la Asamblea General de las Naciones Unidas, el secretario general de la ONU, Antonio Guterres, el presidente de la Comisión de la Unión Africana, Mahmoud Ali Youssef, el presidente del Consejo Europeo, Antonio Costa, y la presidenta de la Comisión Europea, Ursula von der Leyen, sostuvieron una cumbre trilateral estratégica con el propósito de coordinar esfuerzos multilaterales frente a los desafíos geopolíticos y socioeconómicos que afectan a diversas regiones del planeta. Durante la reunión, las máximas autoridades de los tres organismos internacionales centraron sus discusiones en el diseño de iniciativas orientadas a consolidar la paz y la estabilidad institucional en zonas críticas como el Cuerno de África y la Cuenca del Mar Rojo. Igualmente, evaluaron estrategias prioritarias para dinamizar la financiación del desarrollo y promover reformas estructurales en el sistema económico global. En el ámbito de la cooperación técnica y social, los bloques acordaron el establecimiento de mecanismos de seguimiento medibles destinados a fortalecer la seguridad alimentaria en las poblaciones más vulnerables, impulsar la resiliencia ante el cambio climático y optimizar el aprovechamiento de la infraestructura y red satelital en proyectos de desarrollo sostenible. Posteriormente, el secretario general de la ONU, Antonio Guterres, sostuvo una reunión bilateral con el canciller de Guatemala, Carlos Alvarado, donde trataron prioridades nacionales como el fortalecimiento de la democracia y el Estado de Derecho. Carlos Ríos, Noticiero Mundial.
0: Noticiero Mundial 5:09. El presidente Lula da Silva desarrolla agenda diplomática en Nueva York. Doriagny Serrano nos amplía los detalles.
5: El presidente de Brasil, Luis Ignacio Lula da Silva, arribó a la ciudad de Nueva York para cumplir con sus compromisos internacionales en el marco del 81º periodo de sesiones de la Asamblea General de las Naciones Unidas. Antes de ofrecer el discurso de apertura previsto para este martes, el jefe de Estado mantendrá durante la jornada de este lunes 21 de septiembre una serie de encuentros diplomáticos con líderes políticos de la región y representantes representantes norteamericanos. La agenda oficial contempla un encuentro con el presidente uruguayo Yamandú Orsi en la residencia diplomática brasileña con el propósito de reforzar las relaciones bilaterales y la integración dentro del mercado común del sur Mercosur. Asimismo, el mandatario brasileño recibirá al alcalde de Nueva York, Soran Mandani, quien solicitó la audiencia, y cerrará su ciclo de diálogo con el senador estadounidense por el estado de Vermont, Bernie Sanders. En estas conversaciones, el jefe de Estado suramericano reiterará su postura favorable al fortalecimiento del multilateralismo, la cooperación internacional y el diálogo directo entre los países. La delegación de Brasil proyecta además un eventual acercamiento con el presidente estadounidense Donald Trump a la par de las sesiones internacionales. Siguiendo la tradición diplomática del foro multilateral, Brasil estará a cargo del discurso inaugural del debate general de la ONU, cuyo lema central se enfoca en restaurar la confianza e impulsar reformas globales. Durante su intervención de este martes, Lula abordará ejes prioritarios como la paz, la lucha contra la pobreza y el hambre, y la reforma de las instituciones internacionales, tras lo cual retornará a su país para dar continuidad a la campaña política hacia las elecciones presidenciales de octubre. Dorian Serrano, Noticiero Mundial.
0: Noticiero Mundial 5 con 11 minutos. La presidenta de Perú, Keiko Fujimori, llegó este lunes 21 de septiembre a Estados Unidos para participar en la 81ª Asamblea General de las Naciones Unidas. Gustavo Trejo nos amplía los detalles.
3: La mandataria peruana viajó acompañada por el ministro de Relaciones Exteriores, Carlos Spa, el ministro de Economía y Finanzas, Elmar Cuba, y el ministro de Comercio Exterior y Turismo, Rogers Valencia. La jefa de Estado tiene previsto intervenir el martes 22 de septiembre ante la Asamblea General de las Naciones Unidas. De acuerdo con la agenda oficial, ocupará el octavo lugar en el rol de oradores. La agenda presidencial también contempla otras actividades oficiales, como reuniones con las autoridades y representantes del sector empresarial, además de su participación en una recepción ofrecida por el presidente de Estados Unidos, Donald Trump, a los jefes de Estado y de Gobierno que participen en las sesiones de la ONU. Esta visita oficial a Estados Unidos durará del 21 al 25 de septiembre y es la primera intervención de la presidenta de Perú, Keiko Fujimori, ante este foro internacional desde que asumió su cargo. Gustavo Trejo, Noticiero Mundial.
2: 81ª Asamblea General de la Organización de las Naciones Unidas, septiembre 2026.
0: Noticiero Mundial 5 con 12 minutos y ahora vamos a pasar a las noticias nacionales. El secretario general del Partido Socialista Unido de Venezuela, Diosdado Cabello, resaltó la asistencia de la presidenta de Venezuela, Delcy Rodríguez, al 81º periodo de sesiones de la Asamblea General de la ONU.
6: Que algunos no lo asuman ya es un problema a veces psiquiátrico, de amargura. Lo cierto es que ahí estará hablando la vocera venezolano, la vocera del pueblo de Venezuela, que es la presidenta Delcy Rodríguez. La República Bolivariana de Venezuela estará presente en la Asamblea General de las Naciones Unidas. Interpretaciones pueden tenerse varias, ¿no? Pero la primera es el triunfo de la diplomacia de paz de nuestro país. Es la primera. Una gran victoria que a pesar de todo, ahí estaremos presentes. Y cuando digo a pesar de todo, es a pesar de los deseos de mucha gente que odia este país. Ahí estaremos presentes, acompañando y estaremos acompañando el discurso de nuestro presidente.
0: Igualmente resaltó que el regreso a clases correspondiente al año lectivo 2026-2027 se desarrolló con éxito con la incorporación del 99% de los planteles y la reincorporación del 97% del personal docente, administrativo y obrero.
6: ¿Cuánta campaña hizo esta gente de la derecha con el tema del inicio a clase? ¿Cómo gastaron esfuerzo? ¿Trataron de manipular? Pronunciamiento de no sé qué cosa, de asuntos sin importancia de los habladores de gamelota de este país. Las clases están en peligro, no sé qué. Los maestros no se van a presentar. Los niños no quieren ir para clase. Todo puro gamelote. 99% de los colegios incorporados y 97% de todo el personal administrativo, docente de las escuelas. Pero ellos montaron su campaña y los ponían a declarar y los llevaron a los canales esos que nadie ve, canales de televisión que nadie ve, los llevaron a declarar y a dar su opinión sobre el desastre que se avecinaba en el tema educativo. La verdad le volvió a pasar por encima.
0: El secretario general del Partido Socialista Unido de Venezuela, Diosdado Cabello, anunció que la tolda roja se desplegará en todo el país en campaña por la consulta popular nacional que se celebrará el próximo 18 de octubre. Noticiero Mundial 5:15. Y en otros temas, el vicepresidente sectorial para el socialismo social y territorial, Héctor Rodríguez, aseguró que casi 1.500 escuelas se están rehabilitando. Subrayó que la presidenta Delcy Rodríguez, antes de su viaje a la Asamblea General de las Naciones Unidas, aprobó obras en más de 1.000 centros educativos concentrados en los 27 municipios más afectados de Venezuela como consecuencia de los eventos telúricos del pasado 24 de junio.
7: El plan de recuperación, bueno, viene desarrollándose. Estamos arreglando más, casi 1.500 escuelas por año. Sin embargo, este año vamos a incrementar. Ya teníamos 1.400 listas. Teníamos 500 más para cerrar el año en todos los municipios del país. Pero después del terremoto, la presidenta, que está llegando a Nueva York, a la Conferencia de las Naciones Unidas, nos aprobó 1.000 escuelas que fueron afectadas por el terremoto. Estas no se están distribuyendo de manera equilibrada en todos los municipios del país porque están concentradas en los 27 municipios que tuvieron afectaciones por el terremoto.
0: En este contexto, el Complejo Educativo Nacional Luis Beltrán Prieto Figueroa del municipio Sucre del estado Miranda ha sido beneficiado con este plan de recuperación de todos los módulos, por lo que se espera que en los próximos días sean entregadas las áreas deportivas y el edificio donde funciona la etapa de preescolar. Noticiero Mundial 5:17. Y el ministro para la Cultura, Alejandro López, catalogó la participación de la presidenta Delcy Rodríguez en el 81 periodo de sesiones de la Asamblea General de la Organización de las Naciones Unidas como un triunfo para la diplomacia bolivariana. Destacó que la mandataria nacional acude al escenario multilateral con la responsabilidad de llevar y defender la verdad de Venezuela, enfrentando las presiones geopolíticas externas y reafirmando el carácter soberano, libre e independiente de la República.
8: Ha sido siempre una línea, un propósito nuestro como revolución, superar las contradicciones a través del diálogo, los desencuentros con la conversación, con la búsqueda de la paz. No hay nada más bolivariano que sentarse a dialogar con, así sea, con el enemigo más acérrimo, con tal de garantizar la paz del pueblo. Y vaya que, bueno, nos ha tocado, y le ha tocado a la presidenta Delcy Rodríguez después del 3 de enero, poner la frente en alto y sacar el pecho y a negociar. Y ellos, además, también, aunque estén agradados, sentarse a negociar con el gobierno bolivariano. Toda lucha revolucionaria, todo proceso de liberación encuentra contradicciones, encuentra frenos, encuentra escollos, pero precisamente con esos escollos, con esos frenos, contemplándolos es que se construye la propuesta.
0: El ministro para la Cultura, Alejandro López, comparó la proyección de esta intervención internacional con las jornadas protagonizadas por el comandante Hugo Chávez en el organismo multilateral. Resaltó que, al igual que en aquella época, Venezuela levantará su voz para exponer la realidad del país y demostrará la vigencia de la historia insurgente frente a los centros de poder global. Noticiero Mundial 5:18. Y como parte de la estrategia integral impulsada a través del Plan Venezuela Renace, el Ministerio para el Ecosocialismo implementó un modelo de producción y economía circular en el estado de La Guaira. La viceministra de Gestión Integral de la Basura, Maylin Perdomo, informó que la maniobra está orientada a transformar los escombros y pasivos ambientales generados por eventos sismológicos en activos valiosos para la reconstrucción sustentable de la franja costera.
9: Y entonces entra la operación que ha venido impulsando con mucha fuerza la Vicepresidencia de Obras y Servicios a través de nuestro ministro Juan José Ramírez, el Ministerio de Obras Públicas, desde luego nosotros con Ministerio de Ecosocialismo, a activar espacios con unos criterios de selección para disponer de lo que nosotros le llamamos los centros de disposición transitoria, temporales, para que precisamente se coloquen esos residuos que vas levantando como una torta, losa a losa, columna a columna, viga a viga, los números es que estamos alcanzando, nos acercamos peligrosamente a 800 mil toneladas de residuos que se han movilizado desde la zona cero. Esto ha sido un esfuerzo que es muy fácil decir, bueno, 800 mil toneladas, pero nosotros estamos llegando esta semana al tercer mes. 24 de julio, uh-huh. 24 de agosto, 24 de septiembre. 3 meses con un esfuerzo sostenido del sector público, del sector privado.
0: El Ministerio para el Ecosocialismo instó a las comunidades a sumarse a las labores de clasificación de materiales desde el hogar y la calle, al tiempo que recordó que se encuentran habilitada la línea telefónica 0800-262-4368 para reportar la disposición ilegal de desechos de construcción. Noticiero Mundial, 5:20 minutos. Y el miembro de la Comisión de Evaluación de Activos Públicos, Luigi Pizzella, calificó como un hecho relevante la participación de la presidenta Delcy Rodríguez en la Asamblea General de la Organización de las Naciones Unidas y catalogó la reunión como una oportunidad para abrir el diálogo en temas de alto impacto para la economía nacional.
10: Es sumamente importante esta presencia porque no solo vas allá y vas a esa reunión en particular, sino hay otros temas que hay que conversar. Uno de ellos es el desbloqueo de los fondos que ya hay e ir avanzando también en el tema del Fondo Monetario Internacional porque tenemos unos recursos que le corresponden a Venezuela y muchos de esos recursos se van a utilizar o se tienen que utilizar en la reconstrucción de La Guaira, por darte un ejemplo.
0: Luigi Pizzella, miembro de la Comisión de Evaluación de Activos Públicos, señaló que se espera un posible encuentro entre la presidenta Delcy Rodríguez y el mandatario estadounidense Donald Trump que permita a ambas naciones comprometerse nuevamente en materia económica y atraer inversión extranjera para el país. Noticiero Mundial, 5:22 minutos. Y el miembro de la Comisión de Evaluación de Activos Públicos, Luigi Pizzella, señaló que las mejoras en el sistema eléctrico nacional podrían verse en un lapso de 3 a 4 meses, de acuerdo con los anuncios hechos por algunos proveedores sobre la instalación de nuevas turbinas.
10: El tema eléctrico es fundamental porque él va a determinar nuestro crecimiento, está atado a la recuperación del sistema eléctrico. Pero también es importante, Luciana, mencionar que todos estos acuerdos petroleros que se están haciendo, dentro de esas condiciones está que haya un autoabastecimiento de la parte eléctrica en esos campos que se está invirtiendo, ¿no? Entonces, por ese lado, lo que quiero llamar la atención, es que se hace con esa convicción, tiene que autogenerarse, pero no obstante, alrededor de ello tú vas a generar actividad económica y es necesario también mejorar el sistema eléctrico.
0: El miembro de la Comisión de Evaluación de Activos Públicos, Luigi Pizzella, reafirmó que ante las incidencias registradas en el suministro eléctrico en el interior del país, pese a las circunstancias, el sector se mantiene con un abastecimiento sostenido. Noticiero Mundial, 5:23 minutos. Y el internacionalista Gilberto Jiménez destacó la asistencia de Venezuela en la 81ª Asamblea General de las Naciones Unidas, donde el gobierno nacional aboga por la paz, cooperación y respeto mutuo entre los países del mundo para reafirmar su compromiso absoluto con los principios de la Carta de las Naciones Unidas.
11: Entonces yo creo que el primer mensaje que hay que mandarle al pueblo venezolano es de esta victoria indudable de la República cuando demostramos que no se logró ese objetivo del aislamiento. A pesar del pasado y de momentos bien complejos, pues no se logró aislar a Venezuela del escenario internacional. E igualmente, cuando se interviene en este importante escenario, tú hablabas de los desafíos que tiene Venezuela. Pues yo creo que primero ratificar el apoyo que da la República a la Carta de las Naciones Unidas, donde se establecen los principios fundamentales en el relacionamiento entre los diferentes países, ratificar esos principios que son necesarios para el respeto entre los países, el derecho a la autodeterminación de los pueblos, la no injerencia en asuntos internos de los países, la igualdad jurídica también, porque no hay ningún país que esté por encima de otro. Por más pequeño que sea un país, todos somos países soberanos y libres.
0: El internacionalista Gilberto Jiménez manifestó que estos encuentros aceleran la normalización de las relaciones diplomáticas con distintos actores del panorama internacional, aunado a los acercamientos progresivos con instituciones financieras como el Banco Interamericano de Desarrollo y el Fondo Monetario Internacional. 5:24 minutos, queridos usuarios y usuarias, llegó el momento de hacer nuestra primera pausa, no sin antes recordarles nuestras redes sociales para que puedan interactuar con nosotros. 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Noticiero Mundial, 5:25 minutos.
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0: Noticiero Mundial, 5:28 minutos, regresamos con más información. Acción Democrática valora la presencia de Delcy Rodríguez ante la Asamblea de la ONU. Daniel Aristigueta con los detalles.
15: El secretario general nacional de Acción Democrática y diputado a la Asamblea Nacional, Bernabé Gutiérrez, valora de manera positiva que la presidenta Delcy Rodríguez asista al 81º periodo de sesiones de la Asamblea General de las Naciones Unidas para llevar la voz y los intereses de Venezuela ante los 193 estados miembros, continuando con la tradición de los mandatarios democráticos del país en este foro multilateral. Se añadió que, sin distingo de colores políticos, credos o condición social, aseguran que la presidenta de la mandataria nacional contribuya a defender los intereses de la patria y abrir caminos de entendimiento que permitan atender las demandas del pueblo venezolano. Bernabé Gutiérrez enfatizó que la coyuntura actual requiere de la articulación de esfuerzos para avanzar con la estabilización del país y la restitución del bienestar colectivo. Insistió en afirmar que los recientes acontecimientos políticos y económicos, en especial el acuerdo energético alcanzado entre Venezuela y Estados Unidos, abre un escenario favorable para entender los problemas prioritarios del pueblo venezolano. El diputado Bernabé Gutiérrez concluyó su pronunciamiento reiterando que el diálogo entre los actores políticos no representa una renuncia a las convicciones, sino un deber patriótico orientado a trabajar por la nación. Daniel Aristigueta, Noticiero Mundial.
0: Noticiero Mundial 5:29. La coordinadora nacional del Movimiento Mujeres Políticas de Venezuela, Iris de Franca, elogió la representación de la presidenta Delcy Rodríguez en la 81ª reunión de la Organización de las Naciones Unidas, un hecho histórico que demuestra que las mujeres se consolidan como la principal referencia política en el país.
17: Sin duda es histórico lo que estamos viviendo hoy ante la representación de Delcy Rodríguez en este encuentro internacional. Y es histórico más allá de las diferencias que podamos tener o de las circunstancias que la llevaron a ella a la presidencia. Lo interesante de todo esto es que por primera vez en la historia nosotros tenemos una mandataria femenina. Esto ha implicado para las mujeres políticas un avance. He hecho un análisis un poco de lo que ha sido el movimiento de mujeres políticas desde, digamos, unos años para acá. Y la verdad es que este año las mujeres han tomado más protagonismo, han tomado más visibilización, han estado más en espacios de toma de decisiones, y eso tiene mucho que ver con la presencia de Delcy en la presidencia. Y no es, digamos, eso no es casualidad. Eso ocurrió con Bachelet cuando estuvo en la presidencia, ocurre con Claudia. Cuando hay una mujer referente a nivel nacional, cuando hay una mujer en un alto cargo, el movimiento femenino político empieza a movilizarse y empieza a activarse.
0: Iris de Franca, coordinadora nacional del Movimiento Mujeres Políticas de Venezuela, destacó además el notable impulso que ha cobrado el liderazgo femenino dentro del ámbito político y diplomático venezolano. Noticiero Mundial 5:31. Y le entregan ayuda técnica e insumos a habitantes del municipio Gómez del estado Nueva Esparta. Karina Brito Rosas nos ofrece los detalles.
18: Cumpliendo con el compromiso hacia el pueblo, el alcalde del municipio general de división, Francisco Esteban Gómez, Emilio Velázquez, realizó la entrega de ayudas técnicas e insumos a habitantes de la jurisdicción a través del sistema 1x10 del Buen Gobierno.
19: Justamente con esta herramienta importantísima y una herramienta, bueno, que va en beneficio y en bienestar de nuestro pueblo, como es el sistema de 1x10 de Buen Gobierno que lleva nuestra presidenta encargada, doctora Delcy Rodríguez, conjuntamente con los gobernadores, en este caso con nuestra gobernadora del estado de Nueva Esparta, la doctora Maricel Velázquez, y en el caso de Gómez, estamos con el alcalde bolivariano Emilio Velázquez. O sea que todos aquí en equipo estamos trabajando siempre en función de darle respuesta en tiempo real a nuestro pueblo con esta herramienta. Es una herramienta que fue implementada precisamente por el gobierno para estar en contacto directo con nuestro pueblo en el sentido de la prioridad, como son los servicios básicos, salud y educación.
18: Isabel Chacón expresó su agradecimiento por la gestión realizada.
20: Isabel Chacón, estoy agradecida, le doy gracias a nuestra presidenta Delcy Rodríguez, al 1x10, a nuestro alcalde licenciado Emilio Velázquez, gracias por recibir esta silla de rueda para un compañero de la comunidad que la estaba necesitando. Es una realidad. Hagan su pedido al Ben APP, que se está cumpliendo nuestra realidad. Estoy agradecida. Muchas gracias.
18: Esta jornada benefició aproximadamente a 29 gomenses. Entre las ayudas entregadas destacan sillas de ruedas, bastones, medicamentos e insumos médicos, gracias a las solicitudes canalizadas por el Poder Popular a través de la plataforma BenApp. Desde Nueva Esparta, Karina Brito Rosas, Noticiero Mundial.
0: Noticiero Mundial 5:33. Y promueven ordenanzas en las áreas de servicios y cultura en el municipio Zamora del estado Miranda. Gabriel Aranguren con los detalles.
21: Con el objetivo de adecuar el marco jurídico local a las necesidades del municipio Zamora, se efectuó mesa de trabajo para revisar y consolidar los proyectos de ordenanzas de transporte, ocupación ilegal de terrenos y patrimonio. Así lo detalló el concejal Óscar Muñoz Lima, presidente de la Comisión de Legislación y Contraloría del Consejo Municipal de Zamora.
22: Con la intención de clarificar algunos elementos que tenemos dentro de los proyectos. Uno de los proyectos que ya tenemos, ya por decirlo avanzado, es la ordenanza referida a transporte público especialmente. El otro aspecto que tiene que ver, ahí la parte de patrimonio, también se está avanzando en eso, hay un proyecto de patrimonio como tal para el municipio. Hay un aspecto que nos tiene preocupado fuertemente, que es la situación de las invasiones que están en el municipio. Una de las que que tenemos, en la cual estamos trabajando. La intención de este proyecto es frenar esas ocupaciones ilegales.
21: Además, el concejal Muñoz Lima indicó que se realiza consulta pública a la ordenanza de desechos sólidos.
22: Ya la ordenanza que hay sobre la basura, que es un problema que tenemos en el municipio bien grave, esta es una ordenanza bien importante, bien moderna, que inclusive penaliza a los infractores, que también es un punto también necesario. Están para que sea las observaciones a nivel público, ¿no? Entonces ya está allí y ya entre poco pues se discute como tal para que sea aprobada.
21: Para finalizar, el concejal Óscar Muñoz Lima, presidente de la Comisión de Legislación y Contraloría del Consejo Municipal de Zamora, resaltó que han aprobado 4 ordenanzas municipales apegadas a las realidades y necesidades del municipio. Desde Guatire, municipio Zamora del estado Miranda, Gabriel Aranguren, Noticiero Mundial.
0: Noticiero Mundial, 5:36 minutos. Suman esfuerzos interinstitucionales para consolidar las brigadas escolares de ecoturismo en Mérida. Victoria Rivas con los detalles.
3: El Consejo Legislativo del Estado Bolivariano de Mérida, a través de la Comisión de Ambiente y Ordenación del Territorio, impulsa la conformación de las Brigadas de Ecoturismo Escolar en el municipio Libertador, un proyecto articulado que promueve la conciencia ambiental e involucra activamente a las comunidades educativas. Así lo informó la legisladora Carolina Arias, presidenta de la referida comisión.
4: En el marco del mes del turismo, sostuvimos una interesante reunión con la Dirección de Turismo de la Alcaldía del Municipio Libertador, así como la Secretaría para el Ecosocialismo de municipio y la Dirección de Protección Animal, quienes pues nos invitaron a participar para organizar lo que va a ser la creación, el fomento y el fortalecimiento, una vez iniciada, de las brigadas de ecoturismo en el municipio. Todo en el marco del próximo evento que se realizará en octubre de observación de aves para fomentar la actividad de la turismo.
3: Asimismo, Arias destacó que este esfuerzo colectivo se vincula de manera directa con las actividades programadas para el próximo mes de octubre.
4: Y la intención pues es de enlazar las escuelas municipales con este tipo de actividades de contacto con la naturaleza, de protección pues de las especies que tenemos en nuestro municipio y de fomentar en los niños o de educar a nuestros muchachos para que ellos sean los portavoces de esta gran labor ante los seres humanos que nos involucra en la protección del ambiente. En este caso, el municipio de Libertador, quien tiene un gran potencial en nuestras escuelas para que nosotros en conjunto podamos construir estas brigadas desde esos espacios.
3: La legisladora resaltó el enorme potencial del municipio de Libertador en la matrícula escolar y el compromiso comunitario que permitirá consolidar con éxito estas brigadas ecoturísticas como modelo de trabajo en equipo y formación ciudadana. Desde el Estado Mérida, Victoria Rivas, Noticiero Mundial.
0: Noticiero Mundial, 5:38 minutos. Y en otros temas, el ambulatorio El Llano en el estado Mérida recibe la venerada imagen de San Miguel Arcángel. Victoria Rivas con los detalles.
3: En un ambiente lleno de fe, devoción y esperanza por la salud de los enfermos, el personal médico y administrativo del Ambulatorio El Llano, ubicado en el municipio Libertador del estado Mérida, recibió con alegría la venerada imagen de San Miguel Arcángel, como parte del inicio de las festividades patronales y el tradicional Rosario de los Ángeles. Así lo informó la coordinadora de la Hermandad de Emaús de la Parroquia El Llano, Olaya Peña.
5: Desde el día de ayer, del 20 de septiembre, iniciamos las actividades por las novenas de las fiestas de nuestro patrono, San Miguel Arcángel El Llano. Ayer iniciamos con las actividades en la iglesia y por instrucciones de nuestro párroco, que es el padre Eduardo Molina, en estas actividades estamos incluyendo las visitas a las instituciones que pertenecen a nuestra parroquia. El día de hoy, a la Hermandad de Emaús, en conjunto con la Legión de María y nuestros monaguillos, nos encontramos visitando el ambulatorio del Llano para hacer la coronilla de San Miguel Arcángel, poder hacer una oración por el personal y las personas que asisten a este ambulatorio y para que tengan la presencia presencia de nuestro patrono en estas fiestas patronales.
3: Por su parte, la coordinadora de los programas de salud de la CI El Llano, Luz Araque, expresó su profundo agradecimiento por este emotivo encuentro que inicia las novenas en la institución médica.
6: Y recibimos con mucha alegría y con mucho entusiasmo la imagen de San Miguel Arcángel, el cual nos acompaña en la institución del ambulatorio El Llano, que todos los 21 de septiembre conmemora las novenas, agradecida por esta oportunidad que recibimos el ambulatorio El Llano. La coronilla del santo, estamos participando el ambulatorio El Llano conjunto con la iglesia del Llano.
3: Es importante destacar que este itinerario de fe que integra a la comunidad y a los organismos públicos continuará durante los próximos días con visitas a entes como el Instituto Autónomo de la Policía del Estado Mérida, consolidándose como un espacio de encuentro, fraternidad y fortalecimiento del tejido social de las familias merideñas. Desde el Estado Mérida, Victoria Rivas, Noticiero Mundial.
0: Noticiero Mundial, 5:40.
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7: El secretario del Tesoro de Estados Unidos, Scott Bessent, calificó de exitosa una reunión en materia de comercio e inteligencia artificial, que sostuvo junto al representante de comercio de la Casa Blanca, Jamieson Greer, con funcionarios de China, como lo es Li Chenggang, el representante del país asiático para las negociaciones comerciales internacionales con rango ministerial. Las conversaciones duraron alrededor de 8 horas y tuvo la finalidad de preparar el terreno para posibles acuerdos. Bessent también señaló que Estados Unidos propuso un mecanismo de notificación entre los dos países para incidentes relacionados con la inteligencia artificial en materia de amenaza a la seguridad. Entre los temas que se abordaron se encuentra que Estados Unidos busca garantizar el flujo continuo de imanes de tierras raras y minerales críticos que son vitales para los fabricantes estadounidenses. En otras informaciones, Canadá propone a Londres sumarse a la Unión Europea. La propuesta la realizó el ministro canadiense de Finanzas, François-Philippe Champagne, quien realizó la propuesta al Reino Unido, indicando que las potencias medias deben colaborar para impulsar el crecimiento y la seguridad. Recalcó la importancia de construir una alianza de futuro y añadió que ambos países comparten los mismos valores, razón por la que considera que sería un socio que aportaría positivamente a los debates de la Unión Europea para avanzar en una visión compartida entre los dos bloques. Vale recordar que Reino Unido formaba parte de la Unión Europea desde el 1 de enero de 1973, hasta que formalizó su abandono del bloque el 31 de enero de 2020, como resultado de un referendo en el que se abordó dicha salida por medio de un proceso conocido como Brexit, el resultado de la unión de las palabras inglesas Britain y Exit. Cambiando de continente, prevén inicio de apagones en Ecuador por la sequía extrema asociada al fenómeno El Niño. Especialistas en el sector eléctrico advierten sobre la posibilidad de que Ecuador comience a registrar racionamientos y apagones programados a partir del 7 de octubre de 2026, por la caída sostenida del nivel de agua en el embalse de Masar, infraestructura clave del complejo hidroeléctrico Paute Integral, con una potencia instalada de 1.757 megavatios. La Corporación Eléctrica de Ecuador registró que la cota de la represa descendió 9.3 metros entre el 1 y el 17 de septiembre, situándose en 2.137 metros sobre el nivel del mar, con proyecciones que señalan que, para inicios de octubre, el nivel se aproximará a los 2.115 metros, nivel crítico de seguridad que en 2024 derivó en racionamiento de hasta 14 horas continuas. Gustavo Trejo, Noticiero Mundial.
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0: Noticiero Mundial, 5:43.
1: Las notas deportivas más relevantes en las diferentes disciplinas.
8: Julio Yema cerró con una medalla de bronce en el rifle de aire en la modalidad de 50 metros, 3 posiciones, durante su participación en los 13 Juegos Suramericanos Santa Fe 2026. Junto al criollo Aníbal Pérez, en el comienzo de la etapa clasificatoria, el doble olímpico acumuló un total de 574.25x puntos y se ubicó en la séptima posición para inscribirse entre los finalistas. En la etapa final de la prueba, Yema logró mantenerse entre los 5 primeros tiradores durante las series de rodillas y tendido para luego ajustar su precisión y ubicarse en el tercer lugar en las últimas series de pie. Finalmente, con un total de 335.6 puntos, se adjudicó la medalla de bronce. En otras informaciones, las atletas Patricia de Faria y Karen Marcano retornaron a Venezuela con su distinción de bronce en bowling obtenida en los 13.º Juegos Suramericanos Santa Fe 2026. Aruba cerró con 4.540 puntos para quedarse con el segundo lugar, apenas 33 unidades por encima de Marcano y de Faria, quienes acumularon 4.507 puntos para conquistar la medalla de bronce, mientras que Colombia dominó la prueba con 5.133 unidades. Carlos Ríos, Noticiero Mundial.
1: Hasta aquí, las notas deportivas.
0: Noticiero Mundial 5:45.
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15: Con asombro y expectativas, niñas, niños y jóvenes del pueblo costero de Toda Sana, en La Guaira, iniciaron por primera vez la construcción de una cámara oscura durante el taller práctico Mi Visor Fotográfico. Durante la instrucción organizada por el Centro Nacional de la Fotografía, los más pequeños del hogar quedaron fascinados por la proyección de imágenes invertidas dentro del dispositivo casero. En ese contexto de descubrimiento, la jornada se convirtió en un espacio en la que la curiosidad infantil se transformó en herramientas de aprendizaje. Los participantes, guiados por el coordinador regional del CENAP, Luis Zulueta, experimentaron la creación con materiales sencillos y reutilizables, proceso en el que lograron plasmar en sus rostros la emoción de quien observa y captura la imagen de un fenómeno óptico que, siglos atrás, maravilló a los grandes pensadores de la humanidad como Aristóteles. En otras noticias, el Museo de Arte Contemporáneo de Caracas, Armando Reverón, dio inicio a su ciclo de talleres regulares infantiles sabatinos, una programación que se extenderá hasta el próximo 10 de octubre. La iniciativa ofrece espacios formativos a niños, niñas y adolescentes para incentivar su interés por la cultura y afianzar su creatividad en distintas disciplinas plásticas y culinarias. Entre las opciones de formación destaca el taller de la matriz a la estampa, a cargo del artista plástico y docente Gabriel Sosa. Durante la jornada inaugural, el instructor dividió la sección en tres bloques pedagógicos para explicar las variaciones del grabado, el diseño de la matriz y la impresión final. Asimismo, la docente Andrea Rojas encabeza la propuesta Arte en Acción, inspirada en las técnicas del maestro Armando Reverón, para enseñar la elaboración de pigmentos a partir de ingredientes caseros. La oferta en la institución abarca también en el área gastronómica con la formación Dulce Aventura, dictada por la repostera Fanny Quintero. Daniel Aristigueta, Noticiero Mundial.
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0: Noticiero Mundial 5:47.
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8: La salud bucal y la salud del corazón tienen una conexión particularmente estrecha, y la inflamación es la clave de esa relación. Cuando las encías están inflamadas, las bacterias resultantes pueden pasar de la boca al torrente sanguíneo, lo que puede contribuir a que los vasos sanguíneos se estrechen o se obstruyan. Esto a su vez puede obligar al corazón a trabajar más y elevar la presión arterial, lo que aumenta el riesgo de enfermedad cardíaca y accidente cerebrovascular. Para ayudar a abordar estos problemas, la iniciativa Health Smiles, en colaboración con Delta Dental of California, está alentando a los equipos dentales a adoptar una perspectiva integral del cuerpo con sus pacientes. Pasos sencillos como la medición de la presión arterial durante los chequeos pueden ofrecer una visión más completa de la salud general de una persona. Asimismo, comparten una serie de recomendaciones para cuidar los dientes, las encías y el corazón al mismo tiempo. Es necesario cepillarse los dientes al menos 2 veces al día y usar hilo dental al menos 1 vez al día para eliminar las bacterias que forman la placa. Los dentistas recomiendan usar pasta dental con flúor y cepillar los dientes y las encías cirugías a fondo pero con suavidad, puesto que aplicar demasiada presión puede desgastar el esmalte y causar retracción de las encías. Igualmente, el azúcar alimenta a las bacterias dañinas en la boca que producen ácido y pueden causar caries y enfermedades de las encías. Para seguir una dieta que beneficie tanto al corazón como a los dientes, se deben priorizar las verduras, las proteínas magras, los carbohidratos complejos y las grasas saludables. Además, la relación entre fumar y las enfermedades bucales está bien documentada. Los fumadores enfrentan riesgos significativamente más altos de desarrollar enfermedad periodontal, perder dientes o recibir un diagnóstico de cáncer oral. Dado que este hábito también es perjudicial para la salud del corazón, dejarlo o evitarlo ofrece numerosos beneficios que vale la pena aprovechar. Carlos Ríos, Noticiero Mundial.
2: Hasta aquí la información médica y de bienestar.
0: Noticiero Mundial 5:50. Y así hemos llegado al final de la emisión vespertina del Noticiero Mundial correspondiente a hoy lunes 21 de septiembre del 2026. Agradecemos a todo el equipo de prensa, periodistas, reporteros y redactores. Trabajamos para ustedes el presidente del Sistema Radio Mundial, Alejandro Silva Villamizar, la gerente general de contenidos, María de los Ángeles Pérez Carreño, gerente general de prensa y página web, Freider Alfonso, operador de audio, Ángel Oropesa, en la transmisión para YouTube, Milagros Navarro, y quien narró para ustedes, Ernesto García Uribe. Les recordamos nuestras redes sociales para que puedan interactuar con nosotros. Nos pueden encontrar en Instagram como @YBKEPisoMundial, en las plataformas TikTok y Facebook YBKE Mundial y en nuestra página web www.radiomundial.com.be. Premio Nacional de Periodismo Simón Bolívar 2022. Finalizamos esta emisión vespertina del Noticiero Mundial con el tema Todo es Mental, interpretado por el cantante Neomai. Feliz tarde y gracias por la sintonía.

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0: Escuchamos palabras de la Presidenta de la República Bolivariana de Venezuela, Delcy Rodríguez.
4: Acompañar a nuestro pueblo, a nuestra juventud, en momentos más duros del bloqueo económico, se han forjado en otro tipo de lucha, pero es una lucha que los va a hacer crecer y entender lo que significa el amor por Venezuela, el amor por esta tierra, el amor por nuestra patria, el amor por nuestras raíces históricas. Estas luchas que les ha tocado a ustedes es una lucha que le permite ver al futuro. Nosotros no los vemos a ustedes como el relevo generacional, porque ustedes están construyendo hoy, en este presente, están construyendo ese futuro, garantizando encargos de responsabilidad, encargos políticos, garantizando la conducción adecuada para un país que, como ustedes bien saben, ha sido muy oprimido y agredido. Y es un país que hoy demuestra que tenemos capacidad de recuperarnos, de levantarnos, de seguir nuestra marcha.
0: Escuchábamos palabras de la Presidenta de la República Bolivariana de Venezuela, Delcy Rodríguez. 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

0: GBKE Mundial te da la hora.
1: Las 6 y 25 minutos.
0: Hora Mundial.
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1: Este 21 de septiembre se celebra el Día Internacional de la Paz, una fecha que resalta la importancia de vivir sin guerras ni violencia.
3: Es un derecho de nacimiento.
1: Como seres humanos, necesitamos de un mundo donde el diálogo, la comprensión y la cooperación entre las diferentes naciones sean las bases para la resolución pacífica de los conflictos. Un mundo lleno de paz y armonía se levanta tomando acciones concretas que ayuden a superar las diferencias y fomenten el respeto, la tolerancia y el reconocimiento del otro, contribuyendo así con un futuro más justo y solidario para todas y todos. Desde GBKE queremos desearle un feliz Día de la Paz para todo el pueblo venezolano.
4: ¡La paz ha triunfado en Venezuela!
1: Escuchamos palabras de la Presidenta de la República Bolivariana de Venezuela, Delcy Rodríguez.
5: Nuestro reconocimiento por el papel que juegan en la comunicación en Venezuela. Frente a las incógnitas, a las preguntas que se nos puedan presentar, la respuesta está en Bolívar, en la lucha por la independencia de Venezuela. Y ese proceso por la independencia está vigente. Es la batalla diaria que da hoy nuestra Venezuela y que yo llamo el bien común, que es la paz y la tranquilidad de nuestro pueblo y de nuestro país. Ese bien común, ese bien superior, es al que nos debemos quienes tenemos responsabilidad de conducción en momentos históricos, no solamente para Venezuela, en momentos históricos para la humanidad. Y la humanidad enfrenta tremendos y terribles desafíos. Y uno de ellos justamente tiene que ver con la comunicación y el papel que está jugando la inteligencia artificial, que están jugando los algoritmos en materia de comunicación, donde la comunicación como la conocemos tradicionalmente o los medios tradicionales está pasando a otra etapa, como la humanidad está pasando a otra etapa y donde nosotros, ustedes y nosotros, servidores, tenemos una tremenda responsabilidad.
1: Escuchábamos palabras de la Presidenta de la República Bolivariana de Venezuela, Delcy Rodríguez.
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0: GBKE Mundial te da la hora.
1: Las 6:50.
0: Hora Mundial.
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4: La solidaridad y la respuesta oportuna se consolidan en beneficio de las familias afectadas por contingencias naturales. Es por esto que el sector bancario nacional abre líneas de crédito para la adquisición de viviendas en el mercado secundario, tal como le explica la presidenta de la República Bolivariana de Venezuela, Delcy Rodríguez.
5: A quienes perdieron su vivienda principal, víctimas de este doble terremoto, que ya está lista la banca, tanto pública como privada, para dar créditos de compra de vivienda en el mercado secundario. El precio de vivienda que esté cueste hasta $70,000, el 80% va a ser subsidiado directamente por el Fondo Venezuela Renace. El restante 20% lo pagará el afectado durante 25 años. Si el precio de la vivienda oscila entre $70,000 y $100,000, el Fondo Venezuela Renace subsidiará el 50% y el restante 50% lo pagará la persona durante 25 años.
4: Gracias al financiamiento del Fondo Venezuela Renace, las familias que perdieron su hogar cuentan con subsidios de hasta el 80% del valor del inmueble, además de plazos de pago ajustados a 25 años para el porcentaje restante. Un esfuerzo conjunto para brindar soluciones habitacionales inmediatas, transparentes y sin especulaciones. 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
7: A propósito de las acciones emprendidas para atender a las familias afectadas por el doblete sísmico registrado en el país el pasado 24 de junio, las autoridades evalúan terrenos aptos para la edificación de nuevos desarrollos habitacionales. Jorge Rodríguez, jefe del Estado Mayor de los Campamentos Transitorios, ofreció detalles de los estudios geotécnicos que se realizan en el estado de La Guaira. Escuchemos sus palabras.
8: Pocos días después del doblete sísmico del 24 de julio, nos hemos dedicado con los expertos a la búsqueda de terrenos en el estado de La Guaira y en zonas cercanas al estado de La Guaira que fueran susceptibles de construir viviendas. Ya hemos conseguido algunos lotes de terreno, sobre todo en la zona de Catialamar. Se le han hecho los estudios geotécnicos, se le están haciendo ahorita los estudios específicamente de los suelos y ya tenemos terrenos para construcción de aproximadamente 2.000 viviendas. Estamos haciendo el estudio de al menos 10 terrenos más para ver cuántas viviendas se pueden construir directamente aquí en La Guaira.
7: De forma paralela a la prospección de suelos, el gobierno nacional mantiene desplegados los protocolos de atención social en los campamentos transitorios y ejecuta planes de rehabilitación de estructuras. Al respecto, la presidenta Delcy Rodríguez destacó el abordaje integral que se brinda a la población. Escuchemos sus palabras.
9: Todos los programas que hemos diseñado para apoyar a las personas que perdieron su vivienda o que sus viviendas fueron afectadas están en este momento activados. Primero, los campamentos transitorios para quienes perdieron completamente su vivienda. Allí con atención integral de todo tipo, en salud, en alimentación, en logística, en educación, recreación. Todo tipo de programas están activados en los campamentos transitorios. Hemos activado ciudades de emprendimiento para que hay actividades productivas, pero también estamos hablando del Plan Venezuela Renace, que está interviniendo 13.000 viviendas para facilitar y favorecer a más de 66.000 personas que una vez que entreguemos su casa puedan volver.
7: De esta manera se articulan las soluciones de emergencia y los proyectos a largo plazo para garantizar el derecho a una vivienda digna a las familias venezolanas. 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

0: GBKE Mundial te da la hora.
1: Las 7 y 25 minutos.
0: Hora Mundial.
1: 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Escuchamos palabras de la Presidenta de la República Bolivariana de Venezuela, Delcy Rodríguez.
2: Yo quiero agradecer al sistema de las Naciones Unidas, a su coordinador, al representante del PNUD en Venezuela, porque todas las agencias de las Naciones Unidas se activaron para colaborar con el pueblo venezolano y lo que hemos culminado es muy relevante. Ha sido un trabajo prácticamente de 2 meses porque desde el primer momento se activaron, porque si vamos a recuperar, queremos recuperar mejor. Si vamos a reconstruir, queremos reconstruir mejor. Y no solamente la infraestructura, sino lo que tiene que ver con la parte humana, el desarrollo humano, y ese plan que fue trabajado con todos los gabinetes del gobierno nacional, gabinete económico, gabinete social, de servicios, cancillería, y el equipo de todas las agencias, más el Banco Mundial, la CAF, el Banco Interamericano, la Unión Europea, sumamos esfuerzos para tener un solo plan donde está el diagnóstico real de las necesidades de Venezuela post-sismo. Así que con este plan que marca un rumbo, una brújula, incluso está a nivel de detalle de los costos de lo que se requiere para la recuperación post-terremoto, nosotros ya nos toca trabajar y seguiremos trabajando juntos.
1: Escuchábamos palabras de la Presidenta de la República Bolivariana de Venezuela, Delcy Rodríguez.
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0: Rebeca E. Mundial te da la hora.
1: Las 7 y 50 minutos.
0: Hora Mundial.
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1: Matea Bolívar, conocida como la Negra Matea, nació en San José de Tiznados, en Venezuela, el 21 de septiembre de 1773. Fue esclava perteneciente a la familia Bolívar y fue criada junto a los hijos de esta familia. Desempeñó un papel crucial como nodriza y cuidadora del joven Simón Bolívar. Su influencia y cuidado maternal dejaron una huella profunda en el libertador desde su infancia. La Negra Matea fue más que una simple cuidadora. Fue una figura maternal y una compañera fiel de Bolívar. Acompañó a la familia en numerosos momentos difíciles y fue testigo de los primeros pasos del futuro líder independentista. Su dedicación y lealtad trascendieron el vínculo de servidumbre, convirtiéndose en un símbolo de amor y devoción. El 21 de septiembre, al recordar el nacimiento de la Negra Matea, se celebra la riqueza cultural y la diversidad que han moldeado la historia de Venezuela. Su legado sigue vivo, inspirando a generaciones a valorar la contribución de los sectores de la sociedad en la construcción de un futuro más equitativo y justo.
3: Público sepa, toda mi inspiración, que Matea sí representa parte de nuestro folclor.
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5: Llega a Que Cante Mi Gente desde Guatire, en el municipio Zamora del estado Miranda, Deiner Herrera, con su tema Eclipse Lunar. Vamos a escucharlo.

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